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0: Son las 7 con 11 minutos.
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Hola, hola, hola, buenas noches, linda audiencia. ¿Cómo están? ¿Cómo están? ¿Cómo les ha ido el día? Y preguntarles, y con esta pregunta también empezar nuestro programa Hogar Feliz. Así que a cada uno de ustedes les damos la más cordial bienvenida en el amor de nuestro Salvador Jesucristo, quien nos da día a día un espacio especial, tiempos especiales en los cuales podemos seguir nosotros conociendo algo más de los principios de la palabra de Dios para nuestra vida familiar, para nuestra vida conyugal, para nuestra vida de en pareja. Y en ese sentido, siendo las 7:14, estamos dando inicio a nuestro programa, siempre con esa responsabilidad que Dios nos ha dado a cada uno de nosotros. Así que saludarles a cada uno de ustedes por escucharnos, y estamos siempre conectados a través de tu programa Hogar Feliz y disfrutando, por supuesto, no solamente las enseñanzas, sino también la buena música.

Siendo las 7:17, saludarles a quienes nos escuchan aquí por la ciudad de Huanta. También para los que nos escuchan por el distrito de Luricocha, por el distrito de Higuaín, por el distrito de Huamanguilla. ¿Cómo se encuentran? ¿Cómo están? Seguramente muchos ya cenando en familia. Algunos posiblemente ya haciendo recalentar, diría, lo que ha sobrado del mediodía. Generalmente algunas personas acostumbran a hacer eso, pero bueno, mientras no sea algo que pueda dañar tu salud, adelante, adelante. Pero si de repente quisieras cuidar tu salud, entonces es importante ese rico lonchecito, ¿ya? De algunas plantas medicinales que nosotros podíamos consumir, y buen provecho a quienes ya cocinaron su cena y están disfrutando, y también algunos que recién seguramente están llegando a casita, o de repente algunos regresando a casita después del arduo trabajo durante todo el día. Siempre, siempre es reconfortante volvernos a reencontrar con nuestro programa Hogar Feliz. Desde ya, saludos también para quienes nos escuchan allá por la provincia de Churcampa y sus diferentes anexos. Ahí en el 99.9 FM estamos llegando a vuestro hogar, a vuestra casa. También por el distrito, digo, por los distritos de la provincia de Acobamba. También estamos llegando en el 99.9 FM. Qué bueno, qué bueno. Como el pastor Abel decía, reporten sintonía. Y él siempre habla de reportar sintonía. Eso es bueno para nosotros porque sabemos en qué lugares o desde qué lugares nos escuchas. Saludos también para quienes nos escuchan desde la provincia de Angaraes. En los diferentes distritos, por cierto, ¿no? Cercanos aquí a Huanta, podemos ver el distrito de Chincho, Julcamarca. Podemos ver a Antaparco, también a Santo Tomás de Pata, a Cejña, a Lircay mismo, ¿no? Entonces, saludarles a cada uno de ustedes y agradecer siempre por escucharnos. También saludos a quienes nos escuchan por la ciudad de Huancavelica, en los diferentes conos de la ciudad. Seguramente allá está haciendo un poquito de frío en esta noche, considerando la altitud sobre el nivel del mar. Y también en los diferentes distritos de la provincia de Huancavelica estamos presentes, siempre presentes. Y qué bueno que eres parte de nuestro programa Hogar Feliz. Y también a través de Onda Corta, hasta las 8 de la noche estamos conectados ya a los lugares donde no llega prácticamente las líneas de internet. Ahí seguramente nos estás escuchando. Imainaya, Ojipani, Uyari, Vicamuachkanki, Kai Rato, Programanchik, Hogar Feliz, Niskanham, Kunaman, Chaya y Kamuchka. Y para nosotros es un placer, un privilegio compartir con ustedes también. A pesar que algunos me escriben, me dicen, ¿por qué no lo haces en quechua? Me dicen, bueno, las enseñanzas que compartimos esta hora, estoy grabándolo en quechua y estamos pasando todas las mañanas a las 10 de la mañana, más o menos 10:30, 10:35, estamos ahí difundiendo también estas mismas enseñanzas que hemos desarrollado en este programa Hogar Feliz. Lo estamos pasando en el programa Sumas Puncha con nuestra hermana Lucinda. Ya, y si algunos quieren de repente alguna grabación y todo eso, nosotros podemos compartir mientras tenemos estas grabaciones. Solamente necesitamos que nos puedan escribir. Saludos y bendiciones también a quienes nos escuchan desde Uripa, Chincheros, Andahuaylas, Abancay, los diferentes distritos por allí. También por la provincia de Aymaraes nos escuchan también a esta hora de la noche. Mientras tanto, vamos disfrutando de la buena música. Aquí Marcos Barrientos nos dice Osana. ¿Cuánto saben esta melodía musical, este cántico espiritual? Si usted lo sabe, cante con nosotros escuchando nuestro programa Hogar

0: Siendo las 7:24, saludar también a quienes nos escuchan desde la ciudad de Cusco. También en las diferentes provincias de esta región nos escuchan a nuestro programa Hogar Feliz. Saludos a quienes nos escuchan en la provincia de Acomayo. También a quienes nos escuchan desde Sicuani, en la provincia de Canchis o Canas, creo que es, no recuerdo exactamente. Saludos también a quienes nos escuchan por el Valle Sagrado, en la provincia de Urubamba. Es importante también reconocer que muchos nos escuchan también dentro de lo que es la provincia de La Convención. Y nosotros estamos agradecidos a Dios porque a través de este medio podemos interconectarnos. Ustedes nos pueden escuchar. Y qué grato, qué bueno es saber. Esta tarde estuve conversando con el señor Fran Rodríguez y él estuvo allí llevando sus productos ya de Bionat Center en la provincia de La Convención por Quillabamba y me decía que por allá tenemos una alta audiencia. Y saludarles a cada uno de ustedes y seguramente disfrutando este tiempo con nosotros. Saludos también a quienes nos escuchan por la ciudad de Huancayo, por Concepción, por Jauja, Tarma y en las diferentes provincias de la región Junín, especialmente por Satipo, por La Merced, por Chanchamayo. Ahí está siempre Hogar Feliz presente, también la ciudad capital, ¿ya? La ciudad capital. Yo estaba ahí analizando nuestros radio oyentes para hacer el informe, por supuesto, ¿no? A la Asociación Radio Cultural Amauta, como administrador, estuve analizando en Facebook la alta audiencia y me he dado con la grata sorpresa de que en Facebook la alta audiencia pertenece a la ciudad capital. Yo pensé que era Huamanga, Huanta, pero me di con esa sorpresa y felicitarles a quienes nos escuchan desde la ciudad de Lima, a pesar que allá seguramente hay muchas otras opciones de escuchar programa, pero ustedes son parte de Hogar Feliz y eso es muy buena en realidad. Y también saludar a quienes nos escuchan por Ica y en las diferentes provincias allá por Ica. Saludos especiales para cada uno de ustedes, también por la región Arequipa. Arequipa no se queda atrás, también allí siempre está escuchándonos, tanto como Apurímac, la región de Ayacucho. Ahí estamos presentes con nuestro programa Hogar Feliz a través de esta radio emisora. Muy bien, son las 7:27. Después de esta canción voy a saludar a quienes nos envían también su mensaje a través de la cuenta de Facebook como también a través del WhatsApp. Recuerden que el número de WhatsApp de la radio ha cambiado. Entonces, aquellos que quieren llamar o algunos que quieren escribirnos, por favor, ya no escriban ya al 910-2642-19 porque ya pasó a la historia. Ya se dio por finalizado la contrata con la empresa de telefonía. Ya no estaba activa, ya no estamos usando para nada este número. Hay que olvidarse ya, por cierto. Claro que no, a nosotros también nos cuesta todo eso, pero escuchen, este es el nuevo número de estudio para que usted pueda enviar algún mensajito, saludo, ¿no? 916-398-421. Repito, 916-398-421. Una vez más, 916-398-421. A través de este número, ustedes pueden llamar, salir al aire, como también enviar sus mensajes a través del número WhatsApp. Vamos a escuchar esta melodía, este cántico que nos dice gracias, y Marcos Vid nos ayuda a decirlo.
1: Son las 7:29.

Siendo las 7:30, entonces vamos a dar lectura a los mensajitos que nos llegaron. Muchas gracias. Y agradecemos a Dios siempre y hacemos reconocimiento a cada uno de ustedes por ese esfuerzo de escribirnos. Gracias, Dina Quispe. Dice Pastor Samuel, buenas noches, ya escuchando tu programa. Me dice muchas gracias por escribir, Dina, muchas bendiciones. También Adaira dice aquí, Cáceres Ochicuan, me dice Pastor, buenas noches, me dice.

no se olviden de compartir también con otras personas. Y me llega también un mensajito de Sunilda Palomino Martínez. Y saludos a toda la familia Martínez. Dice Pastor Samuel, buenas noches y bendiciones. Gracias, Sunilda. Siempre estás conectada con nuestro programa Hogar Feliz. Saludos también para Alejandra Espino, que está conectada en esta noche. Muchas gracias. Muy bien, en breves minutos ya ingresamos a la enseñanza del día de hoy. ¿Ya? Enseñanza que tiene que ver con el matrimonio como empresa.

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1: Nuevamente refiero, el capítulo que estamos desarrollando es el matrimonio como empresa. Recuerden también que si hemos tomado esta forma de llamarlo es en una manera metafórica, en una manera comparativa, en una manera que relacionando a las ideas de empresa nosotros podemos construir con la ayuda de Dios nuestra relación de pareja, nuestra relación matrimonial. El día viernes empezamos a hablar acerca de nuestro proyecto de vida. Recuerden, no es mi proyecto de vida, no es tu proyecto de vida matrimonial, sino es nuestro proyecto de vida matrimonial. Y en ese sentido hemos hecho una conceptualización al respecto y hemos hablado también acerca de la importancia de que cada pareja, cada matrimonio, debemos siempre emprender algo considerando la ruta, considerando la dirección hacia donde nosotros vamos. Porque si nosotros nos olvidamos de ella, prácticamente estaríamos haciendo un viaje sin rumbo. Por eso dijimos que el proyecto de vida matrimonial es un mapa o un plan diseñado por, escuchen bien, escuchen, por el esposo y la esposa en la vida de pareja, en la vida matrimonial, donde la pareja, el matrimonio, decide hacia dónde quiere ir en su vida matrimonial. Entonces es importante para nosotros considerar hacia dónde vamos, dónde será nuestra meta, qué meta queremos lograr. Y la mayor parte de las veces lo que nos concentra, lo que nos llama mayor atención son aspectos que tienen que ver con la vida sobre esta tierra nada más. Y a veces uno dice, bueno, cuando yo me case quiero tener como meta ya una casa, un carrito. Y de repente a nivel profesional uno dice, yo quiero tener una profesión, una carrera universitaria o dos carreras universitarias, y así sucesivamente empezamos a soñar. Pero no soñamos juntos. Si Dios nos ha unido, si Dios ha permitido nuestra unión entre un varón y una mujer en la vida de pareja, en la vida matrimonial, entonces estamos también soñando juntos, yendo juntos, direccionándonos juntos. O de repente el esposo está yendo a 10 kilómetros, voy a decir en una manera figurada, 10 kilómetros adelante y la esposa está retrasada. O de repente la esposa está 10 kilómetros adelante y el esposo está muy retrasado. No. En la vida matrimonial tenemos que ir juntos. Y por allí, en algún momento de la vida, yo recibía una charla matrimonial en medio de las dificultades que yo pasaba también, mucho más joven todavía, aunque sigo siendo joven, por supuesto. Entonces, el hecho era una pregunta para mí muy difícil de contestar, pero ahora que lo veo, tiene una razón analógica muy importante. Y entonces me preguntaron a mí, Juan, ¿sabes cómo Dios hizo a la mujer? Y yo conté la historia, tal cual dicen las escrituras, y decía, pues no, que

Dios le dio sueño al varón y luego sacó una de sus costillas mientras éste estaba durmiendo, y entonces a partir de ella fue creada una mujer. Y así lo dice el texto bíblico. Y entonces a mí me dijo: bravo, bravo, qué bueno, sabes la historia. Y me hizo: ¿y por qué cree que Dios hizo a la mujer de la costilla? Ahí sí fue muy difícil de contestar, porque en realidad casi nadie sabe por qué fue de la costilla. ¿Por qué no fueron de sus pies? ¿O por qué no fueron de sus brazos? ¿Por qué? Entonces, ¿por qué fue exactamente de las costillas? Ahí era la pregunta en esta consejería que yo estaba recibiendo. Entonces, la intención era enseñarme que la costilla está más cerca al corazón. Y entonces, si tu esposa fue hecha de la costilla, entonces tiene que estar cerca a tu corazón. ¡Wow! ¡Qué enseñanza! Oye, de verdad, empecé a abrir los ojos y dije: no sabía esto. Y te lo digo también, te comparto lo que a mí también me enseñaron en una manera reflexiva. Entonces, la esposa, para el esposo, tiene que estar cerca a su corazón. ¡Wow! Cerca. Y la pregunta sería esta noche para ustedes: tu esposa, especialmente a mis amigos varones, a nuestros radio oyentes varones, pregunto y digo: ¿tu esposa está tan cerca a tu corazón? ¿O de repente ya lo estás despachando fuera, fuera, fuera, más allá? Ya no quiero verte y así cosas estás ahí pensando. Entonces, es importante para nosotros los principios bíblicos. A partir de ella poder construir. Por eso es que si la esposa está tan cerca al corazón, entonces sus emociones, sus sentimientos, la manera como ve la esposa, tiene que interesarle al esposo. Y cuando nosotros hacemos un proyecto de vida matrimonial, entonces lo que piensa, lo que siente, lo que quiere alcanzar metas, todo eso debe ser de interés del esposo. De igual manera, también debe ser del interés de la esposa. Pero no luchar cada uno en la forma, porque si no seríamos solteros, solteras, pues. Cada uno si va, como dice, cada uno baila con su pañuelo, entonces mejor hubiera sido no unirnos, no casarnos, no estar viviendo juntos. Mejor pues disfruta la vida de soltería, diríamos. Pero en realidad, si ya estamos conviviendo juntos, ya estamos andando juntos, desayunando juntos, comiendo juntos, almorzando, cenando, viajando, estamos juntos, entonces juntos tenemos que soñar, juntos tenemos que hacer este mapa, juntos tenemos que diseñar. Pero aquí lo más difícil para nosotros es cómo conciliar, cómo unir esos proyectos de vida particulares, personales, individuales, y hacerla uno solo. Esa es la que nos cuesta, y muchas veces nos cuesta por nosotros mismos. Si de repente hasta aquí no has podido conciliar ningún proyecto de vida matrimonial, es por tu carácter, es por los hábitos que has desarrollado. Y muchas veces son el mal carácter y el mal hábito. Recuerden que el libro de Proverbios, capítulo 21, verso 5, dice: los planes cuidadosos tienen éxito, pero los que llevan al fracaso son esos planes que hacemos afanándonos nada más por algo. De igual forma, Proverbios 15, 22 dice: los planes fracasan por falta de consejo. Sin embargo, cuando hay participación de muchos consejeros, oiga, es buena y nos llevará al éxito. Entonces, el problema para no construir juntos, en unidad, en ese vínculo de matrimonial, en ese vínculo de pareja, en ese vínculo de esposo y esposa, somos nosotros mismos, nuestro carácter. Entonces, es importante considerar algo, y por eso esta noche yo quiero hablar
de una manera importante sobre la autorreflexión o el autoconocimiento. Si un esposo, si una esposa no es autorreflexiva, no tiene, digamos, el autoconocimiento apropiado de sí mismo, de sí misma, entonces lo más seguro, lo más certero y lo citadino para muchas personas es que estamos luchando, pero como que esas luchas no tienen cuándo acabarse. Y empezamos a echar la culpa por ABCD situaciones a la otra persona. Generalmente está pasando eso. Entonces, la autorreflexión, el autoconocimiento es muy importante para empezar nuestro proyecto de vida, nuestro plan de vida matrimonial, conyugal o de pareja. Es muy, muy importante. ¿Y a qué se refiere todo esto? Tenemos que saber nosotros quiénes realmente somos. ¿Usted sabe quién es usted? Entonces, muchas veces las personas no sabemos quiénes somos. Por eso, cuando yo normalmente desarrollo charlas prematrimoniales y trato de enfocar en la vida de los que quieren casarse, un hecho fundamental que cada uno debe saber es el hecho de saber quién eres o quién soy. Pero en la vida matrimonial tenemos que enfocarnos en lo que es quiénes somos. Porque este paso consiste, escuchen bien, este paso de la autorreflexión, el autoconocimiento, consiste en mirarnos a nosotros mismos como mirándonos en el espejo. Y si un esposo se mira en un espejo, si una esposa se mira en un espejo, recuerden que el espejo nos ayuda a poder ver cosas que nuestros propios ojos no pueden ver en una manera simple. El espejo es fundamental, especialmente para las damas. Imagínense, maquillarte sin espejo. Imagínense, ¿no? De repente darte esos toques sin espejo o peinarse sin espejo. Bueno, tal vez para las damas sea un poco más fácil porque de repente el cabello lo amarras ahí atrás y una colita nada más. Tal vez sea mucho más, pero para los varones un poco más difícil es. Entonces, si usted quiere emprender, si usted quiere hacer un proyecto de vida matrimonial, un plan de vida matrimonial, recuerde, el primer paso para nosotros es el conocernos a nosotros mismos. Por eso la pregunta es, ¿cuánto te conoces? ¿Conoces cuáles son tus fortalezas? ¿Conoces cuáles son tus debilidades? ¿Conoces cuáles son los peligros que tú puedas estar andando? A veces nosotros mismos no nos conocemos. Y cuando no nos conocemos, prácticamente es como un ciego andando por allí y de repente se golpea con algo y lo que va a echar la culpa es a la persona que de repente hizo graderías, que hizo la puesta de un poste o alguna planta por ahí, va a echar algo por gusto, ponen aquí. Entonces, como no ve su condición, su situación, entonces le es difícil prácticamente. Entonces nosotros no queremos que usted, haciendo su proyecto de vida matrimonial, ande como un ciego. Lo que nosotros queremos es, a través de este programa, alcanzarle ideas para que usted ande con los ojos bien abiertos. Entonces es importante para nosotros coger principios bíblicos. Y aquí quiero empezar con un versículo bíblico donde Jesús dice, si un ciego guía a otro ciego, ambos caerán en el hoyo. ¿Y por qué lo dijo Jesús? ¿Y qué significa todo esto? Yo sé que es difícil, ¿no? Es como un refrán, como una parábola. Cuando Jesús dice, ¿no?, si un ciego guía a otro ciego, ambos caerán en el hoyo. O sea, si nosotros no nos damos cuenta de nuestra real situación,
y queremos llevar a alguien en la dirección que queremos andar, prácticamente vamos a ir casi a la nada. Si quieres leer este versículo, está en Mateo capítulo 15, verso 14 y Lucas capítulo 6, verso 39. Esto va enfocado a la vida de los fariseos, de los saduceos, porque no se daban cuenta ellos de sus propios errores, de las transgresiones a la ley que ellos hacían. Sin embargo, estaban dispuestos a guiar al pueblo hacia Dios. Imagínense. Entonces no deseamos, no sería oportuno que nosotros simplemente pudiéramos andar. Entonces, si usted quiere tener, repito, un plan de vida, un proyecto de vida matrimonial, empiece por conocerse a sí mismo, a sí misma en el caso de las damas. Analiza tu presente, analiza tus pasiones, descubre cuáles son tus pasiones, reconoce realmente cuál es tu realidad. Y muchas veces no vemos nuestro presente. Claro que generalmente cuando uno se enamora, está allí en la luna, y eso decimos, pues, ¿no?, que no está pisando tierra. Y la vida matrimonial no solamente es un sueño, el estar ahí flotando nada más. No, la vida matrimonial tiene también sus propias realidades. Entonces, por ejemplo, yo preguntaría aquí, ¿sabes qué te hace feliz en la vida? Y si pregunto desde el lado del esposo hacia la esposa, en mi caso, yo sé cuáles cosas le hacen feliz a mi esposa. Y muchas veces ni siquiera sabemos. Aparentemente, tratamos de entender, esto creo que le hace feliz. O sea, es increíble, ¿no? Es increíble muchas veces nuestro deseo de anticiparnos. Pero en realidad, muchas veces no acertamos. Algunas veces posiblemente que hayas acertado, pero no siempre acertamos. Y cuando nosotros conocemos nuestra realidad, por ejemplo, en qué momento uno se enoja, en qué momento uno exagera, en qué momento uno se resiente, en qué momento uno muchas veces no tiene razón, y pues, sin embargo, parece que tiene razón. Tenemos que conocer nuestra realidad actual. Tenemos que conocer también nuestro entorno, nuestro contexto. ¿Quién influye, por ejemplo, en las decisiones, en las determinaciones que nosotros hacemos? ¿Somos nosotros o son las cosas que nosotros podemos ver? Y en esta parte, tal vez yo quiero, espero que no estén ahí bebés escuchando el programa, pero quiero poner un ejemplo. Por ejemplo, en la intimidad sexual, por ejemplo, muchas veces la realidad es muy diferente, pero la ficción es muy diferente. En cuanto al trabajo que nosotros hacemos diariamente, cada uno tiene su propio presente. Entonces, dentro de todo esto, por ejemplo, es bueno saber yo qué recursos personales tengo para emprender el viaje matrimonial. Y no se trata solamente de recursos materiales. A veces nos concentramos mucho en tener un buen trabajo, un trabajo seguro, de repente trabajo que nos gusta, pero ¿qué hay más allá de lo que es el trabajo? Entonces, imagínense, una de las cosas, yo quiero compartirles esto tal vez en una manera anecdótica. Yo soy una persona que hasta ahora sigo practicando el deporte. Y oiga, si ustedes me hablan del fútbol y si me hablan ahorita, hay un reto por Andahuaylas, yo estoy seguro que si me dicen que mañana es, yo puedo ir, ¿eh? Yo tengo tal vez esa debilidad de ver el deporte, ¿eh?, o de participar en el deporte. Los chicos en Guanta, porque ya me conocen poco a poco, los de la iglesia, y cuando hay deporte, y cuando no juegan, yo digo, ¿y cuando jugamos? Ya estoy tratando de decir algo, así que me quedo en Guanta. Entonces, cuando yo me casé con mi esposa, yo tenía esta debilidad. Aparentemente le conocía a mi esposa, aparentemente yo también me conocía, pero no sabía que
el hecho de dedicarme por esa pasión, digamos, del amor al deporte, que a mi esposa no le estaba haciendo feliz, imagínense. ¿Y sabes lo que hacía? Yo me casé a los 25 años, 26, 27, 28 años, ya me iba a jugar en campeonatos para un toro, para 1,000 soles, 1,500 soles, me iba a diferentes pueblos, diferentes lugares, y lo había abandonado prácticamente a mi esposa, imagínense. Aparentemente le conocía, me conocía, aparentemente éramos una pareja feliz, mira. Sin embargo, en el fondo del asunto, no sabía que mi esposa se enojaba, no sabía que mi esposa pasaba situaciones de presión y todo eso. Y esas cosas pasan. Entonces, ¿cuándo es que actuamos por actuar? ¿Cuándo es que nos vamos como un ciego? Repito, cuando no nos conocemos. Por eso es muy, muy importante tener autorreflexión y autoconocimiento. Y todo esto es una capacidad. Es una capacidad que nos ayuda a entender nuestras propias emociones, nuestros propios sentimientos, nuestras propias reacciones, nuestras propias o nuestros propios patrones de vida. Entonces, es muy importante. No solamente es conocerse. Ah, yo ya sé cuál es su color favorito. Yo ya sé qué comida es su favorito. No solamente es eso. Esas son algunas de esas acciones. Tenemos que profundizar en sus emociones, en sus miedos. Algunas personas tienen hasta incluso un pasado que no quieren recordar. Y todo eso va a afectar cuando uno quiere emprender el plan o el proyecto de vida matrimonial. Entonces, hay muchos esposos que no saben qué necesitan realmente sus esposas. Y hay muchas esposas que no saben también qué necesitan realmente sus esposos. Y generalmente los varones pensamos más en nuestras propias necesidades, aunque las mujercitas por ahí todavía se interesan un poco más por nosotros. Entonces, el matrimonio funciona cuando nosotros, haciendo nuestro plan de vida, nuestro proyecto de vida, somos autorreflexivos, actuamos siempre con autoconocimiento. Eso no dejemos pasar. Esas cosas tienen que ser siempre parte de nuestra vida matrimonial. Entonces, la convivencia diaria nos expone a diferentes realidades. Y si no nos conocemos, si no somos autorreflexivos, empezamos a atacarnos. Empezamos a insultarnos, empezamos a actuar por actuar. Pero si nos conocemos, entonces ya nos cuidamos un poquito, por lo menos para llevar la fiesta en paz, como dice por allí. Es muy importante todo esto. Entonces, aquellos que no ven por conveniente la autorreflexión, el autoconocimiento dentro del plan o proyecto de vida matrimonial, seguramente cada día se echan la culpa, ¿no? Cada día no se entienden, cada día no se comunican, cada día, bueno, viven en función a sus propios patrones destructivos, conforme a su carácter destructiva, conforme a sus malos hábitos. Y uno dice, bueno, yo vivo feliz. Claro, eres feliz porque a tu manera estás haciendo, a tu manera estás viviendo. No es a mi manera ni a tu manera, sino es a nuestra manera en la vida matrimonial. Recuerde, nuestra manera. Por eso cada familia debe tener en realidad su manera de desarrollarse. Entonces es importante, dentro de todo esto, por ejemplo, el psicólogo Daniel Goleman decía que la empatía es muy, muy importante, porque a través de ella la conciencia de uno mismo debe reflejar en las consideraciones de la otra persona, considerando que es tu esposo o tu esposa. Y la Biblia nos lo dice claramente. Jeremías 17:9 dice: engañoso es el corazón y perverso. Y lamentablemente, hoy día puedes decir te amo, te quiero, sin ti nada puedo hacer, sin ti nada soy, puedes decirle a tu esposo o a tu esposa, pero mañana, por no conocerte a bien,
puedes contrariarte totalmente y decir mañana, por X motivos, decirle te odio, no te quiero, fue un error casarme contigo. ¿Y por qué hablamos por hablar así? ¿Por qué decimos por decir? Porque no nos conocemos, pero tampoco no conocemos a la otra persona. Entonces recuerden, hay que luchar todos los días con la autorreflexión o la reflexión, con el autoconocimiento y el conocimiento mismo. Hay que luchar todos los días. De repente por allí, la palabra de Dios, incluso considerando la fe cristiana, en 2 de Corintios capítulo 13 verso 5 nos dice: pónganse a pensar en su manera de vivir, dice. Y pensar en nuestra manera de vivir tiene que ser no solamente como cristianos en nuestra relación con Cristo, sino también en nuestra relación con la esposa, con el esposo. Salmos capítulo 4 verso 4 nos dice en la traducción del Lenguaje Actual: cuidado, no pequen más. Cuando llegue la noche y se acuesten a dormir, pónganse a pensar en todo lo que han hecho. Nos da una pauta de pensar en el silencio de la noche. Pero muchos matrimonios, cuando llega la noche, ¿en qué estamos pensando? ¿En qué estamos pensando? Más estamos pensando en la intimidad sexual, más estamos pensando en otras cosas. Y por eso tal vez sea nuestro fracaso. No les digo que ya no hay que pensar, todo tiene su tiempo. Entonces la Biblia fomenta la autorreflexión, el autoconocimiento, pero también fomenta la reflexión y el conocimiento apropiado de las cosas. ¿Y saben por qué? Porque todo esto empieza por conocer, por ejemplo, quiénes somos como personas. Somos creación de Dios, somos imagen de Dios. Y si tú no te conoces de esa forma, seguramente vas a actuar como los animales. Y mucha gente dice, no, que el hombre tiene el 99.9% de los animales, por eso yo actúo como un animal, dicen por ahí. No, nosotros somos muy diferentes a los animales en cuanto a la creación. Somos imagen de un Dios vivo y verdadero. Además de ello, nosotros tenemos que conocernos también, que ni el esposo ni la esposa es perfecto. A veces decimos, bueno es mi esposo, buena es mi esposa. Eso es aparentemente por dos, tres cosas de la vida. Romanos 3, 10 hasta el 18, léelo esta noche. Dice, no hay justo ni aun uno, no hay quien busque a Dios, ni siquiera uno. Ni hay bueno, ni siquiera uno, no hay bueno. Entonces todos fallamos. Todos podemos caer en alguna situación. Por eso es importante conocernos. Tenemos que aprender a ser reflexivos de nuestra vida misma para construir algo. Si hasta aquí estás equivocado, si hasta aquí no estás actuando bien, te invito a reconocer en lo que has fallado. De repente, son ese mal carácter, o los malos hábitos, o el asunto del individualismo, el personalismo, el buscar las cosas para uno mismo, la que te están llevando a desmoronar la vida matrimonial, la vida en pareja. Acércate a Dios. Reconoce que eres su imagen de Él. Oremos, Padre, en esta noche nos ponemos en tus manos. ¿Cuántos matrimonios, cuántas relaciones conyugales, Señor, son rotas, son desmoronadas, caen en la nada cuando actuamos sin conocernos y sin conocer a la persona con quien compartimos? Muchas veces nuestro mal carácter, nuestro mal comportamiento, nuestros malos hábitos, las malas influencias, Señor, son las que determinan las cosas que hacemos en la vida. Por tanto, estamos haciendo daño a la persona que decimos que le amamos. Queremos, Señor, tener nuestro proyecto de vida matrimonial. Ayúdenos a conocernos a nosotros mismos y, conociéndonos a nosotros mismos, hacer esos planes de
teniendo el cuidado respectivo, escuchándonos, conversando, dialogando, viendo nuestra realidad misma. Es difícil unir dos vidas en una, solamente con tu ayuda podemos hacerlo. Padre, gracias te damos en esta noche y oramos en nombre de Cristo Jesús, Señor nuestro. Amén y amén.

0: Muy bien, qué bueno pasar el tiempo con ustedes a través de nuestro programa Hogar Feliz. Y qué bueno que te has conectado también en la cuenta de Facebook. Agradecer a Dios, pero también agradecer a cada uno de ustedes por vuestra disposición. Nuevamente decirles, si te ha impactado, si te ha gustado, si es útil, digamos, para la vida matrimonial, entonces comparte esta buena noticia también con amigos, familiares, parientes, quienes esencialmente necesitan de estas enseñanzas, ¿ya? Muy bien, ha sido un gusto, un placer pasar este tiempo con ustedes. Dios mediante, nos vemos el día de mañana. Pero antes quiero agradecer a Esther Maggi, quien se ha conectado también esta noche a través de el Facebook. También a Giovanna Saico, un saludo especial para cada uno de ustedes. También gracias Cirila González Mesa, me dice bendiciones hermano. Qué bueno es compartir tiempos con ustedes. También está en contacto con nuestro hermano Félix Kiwi Cárdenas, ahí desde Palma Pampa, mira, ve Palma Pampa, por el Valle del Río Apurímac, N y Mantaro. Y si nos escuchas de Santa Rosa, de Palma Pampa, de San Francisco, de Yochegua, de Sibia, de Canaire, de Mantaro, de Pichari, de Quimbiri, entonces también saludos para cada uno de ustedes quienes son parte de nuestro programa Hogar Feliz. Y tenemos también aquí las reacciones que ustedes nos enviaron, nuestros radio oyentes, especialmente por Facebook. Muchas gracias. Vamos a dar lectura a cada nombre que puso esa reacción. ¿Ya? Saludos para Jessica Yario Amán Misaico, también para Dominga Quispe, para Sunilda, Zenaida Gutiérrez, disculpen. También para Sunila Palomino Martínez, para Egidia Taco Gutiérrez, para María Quispe, para Juan Carlos Condori Paitán. También tenemos saludos para Dina Quispe, para Eva Tapia, para Dina C Villa, o Vilca, disculpen, Vilca. Tenemos para saludos para Noemí González Palomino, para Cirila Jackie Ruiz Astoray. También ha compartido tiempo con nosotros Abdiel Valdez Zulca, muchas gracias. Reinalda Taipe, muchas gracias. Eudropia Huamán, también muchas gracias. María Huamán Joragua, también muchas gracias. Emperatriz Suma desde Sicuani, ahí está. No sé cómo estará Sicuani por allí. Seguramente en algún momento había que viajar para saber cómo se vive en Sicuani. Solamente recuerdo haber pasado por ahí de viaje y haber tomado cafecito caliente. Ahí es muy, muy buena, ¿no? También saludos para Jenny García. También para Esther Maggi. También para Saturnino Carguas. Un saludo, un abrazo especial, por favor. También para tu amada esposa. También para Grover Luján Zamora. Muchas bendiciones. Para Cirila González Mesa, también para Raúl Rodríguez Zamora, para Gertrudes Janto, para cada uno de ustedes, las bendiciones de Dios y Dios mediante. Recuerden, mañana entre 7 y 8 de la noche nos volvemos a reencontrar con nuestro programa Hogar Feliz. Así que ha sido un gusto, un placer disfrutar este tiempo con ustedes. Bueno, no tengo ningún mensaje WhatsApp por el momento. Seguramente como estamos usando este nuevo número, muchos de nuestros radio oyentes aún todavía no han actualizado. Y repito nuevamente, por favor, antes de decirles chau chau, el nuevo número de estudio de Radio Amauta es 916-398-421. ¿Y por qué será este nuevo número? Ya les dije, ya para aquellos que no saben voy a recalcar, es que los malos amigos, vamos a decir así, esos amigos extraños que quieren siempre sacar lucro o beneficio en una manera negativa, nos han hackeado la cuenta de WhatsApp, el número anterior, y entonces por eso tuvimos que cambiar Y nuevamente digo, si de repente por ahí con el 910-26-42-19 te están mensajeando, pidiendo algo a favor de la radio y esto y aquello, por favor no presten atención. Ya ese número ya no existe en el sistema de telefonía, ya lo hemos dado de baja. Entonces por ello es que tenemos este nuevo número, repito, el nuevo número de la radio para que ustedes puedan a través de ella comunicarse o escribirnos algún mensajito, el 916-398421, 916-398421 es el nuevo número telefónico de nuestra radio. Muy bien, es tiempo de decir hasta pronto, hasta mañana en realidad, Dios mediante, nos vemos mañana. Mañana muchas bendiciones para cada uno de ustedes y chao, chao, chao.
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0: Son las 8 y 14 minutos.
1: A lo que él dice, y trataría consciente y esforzadamente de comprender, aplicar la verdad y obedecer sus instrucciones, él nos conduce a la tierra prometida. Habrá plenitud de gozo allí, pero también hay mucho gozo en el camino, créeme. Bueno, esas son las palabras que les digo a estos jóvenes estudiantes, así que empecé a escribir estas cosas en este pequeño cuaderno, cosas que me han ayudado durante más de medio siglo. Si vas a escuchar de lo que voy a hablar estos días, de esta lámpara para mis pies, te recomiendo encarecidamente que si no tienes una Biblia, vayas a conseguir una. Leer la Biblia lleva tiempo, pero vale más que el oro. Calcula cuánto tiempo dedicas diariamente a cosas que no valen nada. ¿Has calculado sinceramente cuántas horas a la semana ves la televisión o escuchas música o estás con las redes sociales? ¿Le prestas tanta atención a tu Biblia? Mi padre solía decir que no importa lo grueso que sea un libro, se puede leer si le dedicas 15 minutos al día. Ora antes, durante y después de leer la Biblia. Creo que el Señor te dará un nuevo tipo de entendimiento. Él encenderá su lámpara para tus pies y te guiará por el camino en que debes andar.
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3: ¿Qué pasa en su corazón cuando de pronto las cosas que tanto amaba le son arrebatadas de sus manos? ¿Se puede seguir adorando a Dios cuando la vida parece desmoronarse por completo y no hay esperanza a la vista? Bienvenido a Sabiduría para el Corazón con el pastor Stephen Davey. Hoy seguimos estudiando el libro de Job en la serie Cuando tu mundo se derrumba. En medio de una pérdida total y devastadora, Job nos sorprende con su respuesta. En lugar de rendirse a la desesperación, su corazón elige adorar a Dios. Abra su Biblia conmigo y aprendamos juntos lecciones invaluables en este mensaje titulado Cuando no hay esperanza a la vista.
2: El 1 de noviembre de 1755, un terremoto sacudió la ciudad de Lisboa, en Portugal. Se considera que este ha sido el desastre natural de más amplio alcance en la historia moderna. Irónicamente, el terremoto ocurrió en el feriado del Día de Todos los Santos, cuando todas las iglesias estaban colmadas de feligreses. Podríamos pensar que aquellos que estaban en las iglesias se salvaron por el hecho de estar allí. De hecho, cuando la gente sintió las primeras sacudidas, muchos corrieron a refugiarse en las grandes catedrales, uniéndose a miles de otros quienes estaban participando en la misa. Y cuando las

el culto y el analfabeto, el rico y el pobre. Cuando todo hubo terminado, el 75% de la ciudad había sido reducida a escombros. A través de toda Europa, distintas opiniones aparecieron tratando de explicar el hecho. Algunos creían que el terremoto era un juicio de parte de Dios. Muchos creían que Dios estaba tratando de alguna forma de comunicar que hay un mundo más allá del que vivimos, un mundo que podría darle significado a esta vida impredecible y caótica en la tierra. A partir de ese día se predicaron innumerables sermones acerca del terremoto. Algunos historiadores incluso han dicho que la Revolución Francesa y el gran avivamiento con los Wesleys en Inglaterra fueron resultados de esta catástrofe en Portugal. En nuestro próximo estudio me gustaría responder específicamente algunas preguntas comunes, como ¿qué rol cumple Dios en los desastres naturales como los terremotos, inundaciones, huracanes? O sea, ¿los permite Dios? ¿Los produce? ¿Está tratando de decirnos algo o no? El día de hoy, sin embargo, quiero enfocarme en la vida de Job, mientras experimenta un terremoto de sufrimiento inesperado, una tormenta de dolor inexplicado y olas de calamidades imprevistas. Esas son las pruebas de fe más difíciles que un creyente puede encontrar. Y en ningún otro lugar esta realidad es tan clara como en el recuento del sufrimiento de Job. En nuestro último estudio de este libro ya hemos encontrado un par de verdades un tanto perturbadoras, a decir verdad. Una es que la fe de Job no lo separa del sufrimiento. De hecho, su fe inició el sufrimiento. Y en segundo lugar, que la fe de Job no lo va a aliviar de su agonía. Su fe la ha causado. No es de sorprender que aquellos que predican el Evangelio de la prosperidad ignoran las implicaciones del libro de Job. Le prometen que si usted se comporta correctamente, si se preocupa por las cosas espirituales, si le da a Dios todo lo que puede y confía que Él se encargará del resto, Dios va a colocar un gran cartel de no molestar en la puerta que rodea su vida. Y usted puede esperar un caminar hacia el cielo en su mayoría tranquilo y sin problemas. Sin embargo, la conversación entre Dios y Satanás que escuchamos más temprano en Job empezó con Dios diciendo: ¿has considerado a mi siervo Job? Él es justo y recto. Él me es reverente y se abstiene del pecado. Y Satanás respondió básicamente acusando a Dios de sobornar a Job. Le dijo en efecto: tú lo tienes a sueldo. Él se comporta y tú lo bendices. Obvio, Job es justo porque es rico. Ahora toma toda su riqueza y simplemente mira lo que le pasa a su fe. Esa es la cuestión más inquietante de este libro. Permítame ponerlo de esta forma. La vida piadosa de Job no lo va a proteger del dolor. Su fe lo colocó en esa situación. Ahora, el cristiano más optimista diría: sí, pero solo espera. Esa es una enorme nube de sufrimientos, sí, lo sé, pero esta historia tiene un enorme lado positivo. Ya leí el último capítulo. No es tan malo. Eso me recuerda a Bill Walton, un comentarista deportivo y antigua estrella de la NBA, que una vez dijo: aprendí mucho tiempo atrás que una cirugía pequeña es cuando operan a otra persona. Quiero animarle, querido oyente, a no apresurarse al final del libro. De hecho, aunque usted sabe que los hijos de Job van a morir y que él va a tener más hijos después, solo recuerde que él nunca va a tener a sus hijos de regreso. Job va a experimentar este sufrimiento sin esperanza a la vista. No hay una pronta respuesta de parte de Dios. No hay explicación o razón desde lo alto. Las nubes simplemente llegarán y la tormenta se va a desatar en su vida. Leamos entonces Job capítulo 1, versículos 13 al 22, como si fuera la primera vez. Como si estuviéramos allí, escuchando a estos mensajeros traer las noticias y viendo la reacción de Job en vivo y en directo. Una devastación cuádruple está a punto de llegar a la vida de Job y poner su vida de cabeza.

0: Vamos a Job capítulo 1, donde encontramos a varios mensajeros que vienen para traerle las malas noticias a Job. El primer mensajero aparece en Job 1, versículos 13 al 15, donde leemos: Un día aconteció que sus hijos e hijas comían y bebían vino en casa de su hermano el primogénito, y vino un mensajero a Job y le dijo: Estaban arando los bueyes y las asnas paciendo cerca de ellos, y acometieron los sabeos, y los tomaron y mataron a los criados a filo de espada. Solamente escapé yo para darte la noticia. Entonces, bandidos del reino de Saba, al sur de Arabia, habían venido a robar y luego eliminar cualquier testigo que pudiera delatarlos. Este mensajero, jadeando, tratando de recuperar el aire, le dice a Job: Soy el único que logró salir con vida. Pero aún antes de que Job tenga la oportunidad de oír la última frase, Job 1:16 nos informa que aún estaba este hablando cuando vino otro mensajero que dijo: Fuego de Dios cayó del cielo, que quemó las ovejas y a los pastores y los consumió. Solamente escapé yo para darte la noticia. Quizá esta fue una tormenta eléctrica que pasó por la región y arrasó con la propiedad de Job. Debe haber sido una tormenta sobrecogedora, dado el hecho de que Job tenía 7000 ovejas y las consumió todas. La devastación debe haber sido impresionante. Y note que el mensajero dice que el fuego vino de Dios. En otras palabras, vino de arriba, de donde Dios reina. Y me imagino que esto habría aumentado el golpe emocional de recibir la noticia. Note también que la primera tragedia fue de manos de unos bandidos, pero la segunda de mano de Dios. Mientras Job aún está temblando con las noticias del segundo mensajero, Job 1:17 dice: Todavía estaba este hablando y vino otro que dijo: Los caldeos hicieron 3 escuadrones y arremetieron contra los camellos y se los llevaron y mataron a los criados a filo de espada, y solamente escapé yo para darte la noticia. Aquí viene aún otra noticia más, la tercera, contando acerca de una pérdida material enorme y una cruel masacre. Job, los caldeos, feroces guerreros del norte de Mesopotamia, han arrasado con todo, han robado 3000 camellos y han asesinado a todo el que se interpusiera en su paso. Solo logré escapar yo para contarte lo que pasó. La mente de Job empieza a girar. Mientras considera la increíble pérdida que acaba de experimentar en su negocio, en sus posesiones, su mano de obra, considera por una fracción de segundo la enorme cantidad de tumbas que habrán diseminadas por sus tierras, las viudas, los huérfanos de sus sirvientes. Un autor escribió: Quizás Job pensó en ese momento, por lo menos me quedan mis hijos. Interrumpiendo los pensamientos de Job, otro mensajero aparece tratando de contener sus lágrimas en Job 1:18 al 19. Entre tanto que éste hablaba, vino otro que dijo: Tus hijos y tus hijas estaban comiendo y bebiendo vino en casa de su hermano el primogénito, y un gran viento vino del lado del desierto y azotó las 4 esquinas de la casa, la cual cayó sobre los jóvenes y murieron, y solamente escapé yo para darte la noticia. Vino tan inesperadamente. El ruido era ensordecedor. No hubo tiempo de correr o esconderse. Pareció como si la casa de tu hijo mayor, donde todos tus hijos estaban reunidos, era el blanco. La casa explotó. Y todos tus hijos están muertos. Era como si todas las fuerzas del cielo y la tierra conspiraran en contra de Job y su familia. Su vida nunca será la misma. ¿Y sabe qué? Ninguna voz habla desde el cielo. Ninguna respuesta llega de algún mensajero angelical diciendo: Anímate, Job. Satanás está probando tu fe en Dios. Y a todo esto, Dios cree que vas a pasar la prueba. No. Los cielos están en silencio. En la contratapa de uno de mis libros acerca de Job hay una pintura clásica de esta escena. 4 mensajeros están parados a la entrada de la casa de Job. Uno de ellos está apuntando a la distancia donde hay árboles doblados por un fuerte viento. Job está tirado en el suelo, con sus brazos y manos cubriendo su cabeza en señal de angustia. No hay esperanza a la vista en medio de esta nube de sufrimiento. Quizás usted ha experimentado este tipo de sufrimiento. Esta es parecida a la situación de una mujer de la cual leí hace unas semanas atrás. Su pastor escribió que recientemente había atravesado por un divorcio agonizante. Su esposo la había dejado por una mujer más joven que había conocido en el trabajo. Ellos tenían dos hijos pequeños. Ahora ella tenía que criarlos por sí sola. Para cuando la corte anunció que la pensión alimenticia que recibiría era realmente pequeña, le diagnosticaron cáncer de mamas. Ahora ella estaba mudándose a la casa de sus ancianos padres, una pequeña casa de dos habitaciones, con un sueldo muy limitado y mala salud. Ella era una mujer fiel. Ella amaba a Dios. Tenía un buen caminar con Él. Y sin embargo, no había ninguna esperanza a la vista en medio de esta nube de sufrimiento. En aquel momento había una tremenda escena tomando lugar en el cielo. Satanás y sus demonios están mirando, aguantando la respiración, estirando sus cuellos, están volando alrededor de este hombre de Dios para oír el primer susurro de un insulto hacia Dios, solo para escuchar una palabra de blasfemia de parte de Job, solo una. Están relamiéndose los labios en anticipación de las amargas blasfemias que seguramente saldrían de la boca de Job en contra de Dios, en contra de su silencioso Señor, en contra de su soberano despreocupado, ausente, infiel, inconstante, que le estaba fallando, que no lo estaba protegiendo ni premiando por su buen actuar. El diablo y sus demonios no pueden esperar a correr hacia el cielo después de escuchar las blasfemias de Job. Pero luego en Job 1:20 leemos: entonces Job se levantó. Y a todo esto no sabemos cuánto tiempo pasó entre los versículos 19 y 20. Podrían haber sido un par de minutos, pero lo dudo. Quizás fueron horas después de que sus mensajeros se hubieran ido. O más probablemente cuando varios se juntaron a su alrededor llorando y lamentando las increíbles calamidades que acababa de sufrir este hombre y su esposa. Cinco verbos aparecen sucesivamente en el próximo versículo, indicando que las únicas blasfemias en ese momento saldrían de la boca de Satanás y sus demonios. Ellos habrían fallado en su misión, porque el texto dice en Job 1:20, entonces Job se levantó. En otras palabras, Job finalmente logró levantarse del suelo. Seguimos leyendo que rasgó su manto. La palabra para manto indica que esta era una prenda de vestir externa, la cual Job rasgó parcialmente desde su cuello. Era una acción común cuando alguien estaba en duelo. Un manto rasgado buscaba ilustrar un corazón rasgado, quebrantado, roto. Se nos dice en la frase siguiente, en Job 1:20, que él también rasuró su cabeza. Y esa también era una forma común de expresar que alguien había perdido su dignidad, su gloria. Expresaba que él estaba totalmente humillado por las circunstancias, el duelo, el dolor que lo abrumaba. Ahora es el tiempo de alzar el puño hacia el cielo y profanar el nombre de Dios. Es lo que Satanás habría pensado. ¿Cómo debe haber instado Satanás a Job a hacerlo? ¿Cómo deben haber ansiado los demonios escuchar el nombre de Dios ultrajado y el carácter de Dios cuestionado? Quizás dijeron: no hay esperanza a la vista, Job. Maldícelo ahora, ahora. Pero al final del versículo leemos: y se postró en tierra y adoró. O sea, Job se inclinó sobre el suelo, rostro a tierra, como lo indica la palabra hebrea, y empezó a adorar a Dios. Escuche, esto es lo maravillosamente sorprendente acerca de esta escena. No es tanto lo que sufrió Job, sino es que Job no hizo nada para merecerlo. Aún más, Satanás está detrás de esto y Dios lo está permitiendo sin darle una explicación a Job. Y hay algo en nosotros que provoca que nos aferremos a los dolores y a los sufrimientos que llegan injustamente. No era justo, no era razonable. Y queremos una explicación. Tenemos derechos, merecemos una respuesta. Mire, Job no recibió ninguna. Y la reacción de Job revela profundas lecciones acerca de lo que nosotros también deberíamos hacer cuando sufrimos injusticias, pérdidas inesperadas y experiencias desgarradoras. En Job 1:21 se nos dan varias lecciones de este adorador sufriente, y la primera es que las pérdidas inesperadas reenfocan nuestra atención en las cosas que realmente importan. Note la primera frase en Job 1:21, y dijo: desnudo salí del vientre de mi madre, y desnudo volveré allá. No podría ser más claro y gráfico que esto. Nacimos sin nada en nuestros pequeños puños apretados, y cuando morimos, nuestras manos tampoco pueden aferrarse a nada que hayamos conseguido. Las tragedias de la vida logran que separemos lo insignificante de lo importante en la vida. Cosas que tendemos a revertir en orden de importancia cuando todo está yendo bien. Después de lo que sucedió con el devastador huracán Katrina, el escritor Max Lucado dijo, con un pequeño tono de sarcasmo, ninguno lamentó la pérdida de su televisión o su camioneta. Nadie salió corriendo por las calles gritando, no puedo encontrar mi taladro eléctrico. Si alguien se lamentó por algo, fue por la pérdida de vidas. Si alguien se regocijaba, era por haber encontrado personas con vida. Los huracanes logran quitar de nuestras manos lo que realmente no importa. Si eso no fue lo suficientemente convincente, escuche este artículo que encontré hace un tiempo atrás. Según la Asociación de Almacenaje Personal, un grupo comercial encargado de monitorear ese tipo de cosas, Estados Unidos ahora posee 176 millones de metros cuadrados de bodegas de almacenamiento personal. Todo ese espacio está contenido en aproximadamente 40.000 instalaciones que son operadas por más de 2.000 empresarios. Según una encuesta reciente, los dueños de una de cada 11 casas también paga por un espacio en alguna bodega de almacenamiento para sus posesiones. Eso representa un aumento del 75% desde 1995. La mayoría de los operadores de estas bodegas de almacenamiento reportan tener un 90% de su espacio ocupado. Y sin embargo, increíblemente, mientras la cantidad de espacio requerido en bodegas aumenta, el tamaño promedio de las casas también. De hecho, la Asociación Nacional de Constructoras de Viviendas reporta que el tamaño promedio de las casas en Estados Unidos creció de 148 metros cuadrados en 1973 a 222 metros cuadrados en el 2004, y el número sigue creciendo. Así que analicemos lo que pasó. Las casas crecieron, la cantidad de personas por familia se redujo, y aún así necesitamos 176 millones de metros cuadrados más para guardar cosas. Cuando las catástrofes golpean nuestra vida, recordamos que quizás estamos gastando nuestras vidas acumulando cosas que no podemos llevar con nosotros. Desnudos llegamos a este mundo, y desnudos nos vamos a ir también. La segunda lección que aprendemos de este adorador sufriente es similar a la primera, y es que los sufrimientos que no anticipamos nos recuerdan que todo lo que tenemos en esta vida es prestado. En Job 1:21, Job dijo, Jehová dio y Jehová quitó. Con profunda fe en el carácter de Dios, Job reconoce el derecho que Dios tiene sobre todas las cosas: sus posesiones, su salud, sus hijos, negocio, empleados, futuro. Job dice básicamente, mientras se encuentra tirado en el suelo, el Señor me dio todo lo que tenía y el Señor me lo ha quitado ahora. Y después de esa frase podríamos esperar que Job dijera, ¿y quién se cree que es para hacer eso? Pero por el contrario, Job bendice a Dios y nos da una tercera lección. Y es que el dolor sin explicación purifica nuestra confianza en Dios, quien está más allá de nuestro entendimiento. En la última frase de Job 1:21, Job dice: sea el nombre de Jehová bendito. Es interesante que tres veces en este discurso Job usa el nombre Jehová, el nombre personal de Dios. Lo que más le importaba a Job en su momento de mayor tristeza era su relación personal con su rey soberano. Mire, Dios no tenía ninguna obligación de contarle a Job lo que él tenía en mente. El barro no tiene derecho de juzgar al alfarero, como Pablo escribió en Romanos 9:21. La gran lección que aprendemos al observar a Job postrado sobre su rostro aquí es que no es necesario que sepamos los propósitos de Dios antes de inclinarnos ante su autoridad. No es necesario que sepamos los planes de Dios antes de inclinarnos ante su presencia. De hecho, es el dolor inexplicado que purifica nuestra confianza en Dios. Cuando no hay respuestas aquí en la tierra, cuando todo parece tan injusto, cuando la vida nos da un golpe tras otro, un mensajero tras otro, cuando hay solo nubes y ninguna esperanza a la vista, allí es cuando debemos adorar a Dios con fe. Esto es cuando le adoramos en base a sus promesas y no sus explicaciones. No es de sorprenderse que este capítulo termina en Job 1:22 con las palabras: en todo esto no pecó Job, ni atribuyó a Dios despropósito alguno. Ahora, ¿por qué se nos dice todo esto? Porque culpar a Dios es lo que cualquier otra persona haría naturalmente. Porque la mayoría diría: Dios, tú podrías haber impedido todo esto. Dios, ¿dónde estabas cuando todo esto estaba sucediendo? Pero Job no empezó a culpar a Dios. Él rehusó plantar semillas de amargura, que siempre forman profundas raíces en nuestro corazón, nublan nuestra perspectiva y marchitan nuestra alma. Me encontré con un poema un par de semanas atrás. Lo leí hace poco en un funeral de una pequeña de solo 4 años. En un momento donde muchos culparían a Dios, o al menos lo cuestionarían, el testimonio de esta familia era como el testimonio de Job. Ellos no culparon a Dios. Termino con la letra de este poema, que espero que sea de ánimo para su vida, especialmente cuando no hay esperanza a la vista. Dice así: podré sentir que los caminos de mi padre no tienen sentido. Mi corazón podrá dolerse, pero en mi alma sé que él error no ha cometido. Mis planes tan queridos podrán derrumbarse, mis esperanzas podrán disiparse, pero aún confiaré que mi Señor, pues conoce el camino, él ha de guiarme. Aunque la noche sea oscura y pareciera que el día nunca llegase, pondré mi fe y mi todo en él, porque él nunca podrá equivocarse. Hay tanto que yo no puedo ver, mi vista muy nublada está, pero venga lo que venga, simplemente voy a confiar y a él mis cargas entregar. Porque en algún momento la niebla se va a disipar y todo él lo ha de aclarar. A través del camino, aunque oscuro para mí, él no se ha equivocado, siquiera una sola vez.
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0: La Biblia es la palabra de Dios. Debemos estudiarla cada día para así crecer en nuestra vida espiritual. Apreciamos mucho esa fiel sintonía. Esta semana estaremos escuchando al misionero Víctor Armijo. Estará enseñándonos en la carta de Pablo a los Efesios. Hoy estaremos considerando las bendiciones espirituales que tenemos por medio de nuestro Señor Jesús. Vamos a pasar al mensaje.
1: Les invito, queridos hermanos, a poder abrir sus Biblias en el libro de Efesios. Es una carta escrita por el apóstol Pablo mientras él se encontraba en la prisión, junto con las otras cartas de Filipenses, Colosenses y Filemón. Son las cartas conocidas como epístolas de la prisión. Y muchos han dicho, varios estudiosos de la Biblia, han dicho que la carta de Pablo a los Efesios es la corona de los escritos de Pablo. Es una carta muy especial, muy completa en su contenido, en donde se exponen las doctrinas de la Iglesia, y la Iglesia sabemos que es el cuerpo de Cristo. Además, en esta carta se habla acerca de que estos creyentes que han sido salvados por la gracia de Dios deben vivir conforme a ese llamamiento celestial. Entonces, Efesios se puede dividir en dos secciones. Los capítulos 1 al 3 habla respecto a la posición que tiene el creyente en Cristo, y también los capítulos 4 al 6 hablan respecto a la práctica del creyente. Muy bien, Filipenses entonces fue escrita allí por el apóstol Pablo estando en la prisión en Roma, y además esta carta fue escrita a una iglesia en la que el apóstol Pablo había tenido un ministerio bastante prolongado. Dice allí el libro de Hechos, capítulo 19, versículos 8 al 10, de que él permaneció allí en esta ciudad por mucho tiempo, porque él estaba allí ministrando la palabra de Dios, enseñando la palabra de Dios, y toda esa región de Asia Menor había escuchado el Evangelio durante ese tiempo que Pablo estuvo en la ciudad de Éfeso. Desde Éfeso probablemente él se desplazaba a otros lugares también, o personas que colaboraban en el ministerio de Pablo iban llevando el Evangelio. Muy bien, entonces en esta carta vamos a mencionar en este capítulo 1, en los versículos 1 hasta el versículo 14. Allí vamos a centrarnos en estos minutos también en cuanto a este mensaje, para hablar respecto a las bendiciones espirituales que tenemos en Cristo. El creyente tiene bendiciones espirituales. Siempre hablamos o pedimos a Dios que nos bendiga, pero Dios realmente ya nos bendijo a través de su Hijo, el Señor Jesucristo. Las bendiciones mayores que el creyente puede tener son bendiciones espirituales. Sin lugar a duda, también Dios va a proveer de las cosas materiales, de nuestras necesidades, pero ya hemos sido bendecidos por medio de Cristo. Y esas bendiciones son espirituales, esas bendiciones son eternas, y nadie va a quitarnos estas bendiciones espirituales. Ya las poseemos, ya tenemos una alta posición en Cristo por el hecho de que hemos sido salvos a través de la sangre de Cristo, que limpió y borró nuestros pecados. Muy bien, vamos a ver entonces en estos versículos, en primer lugar, la elección del Padre. Cuando hablamos de las bendiciones espirituales que tenemos en Cristo, la primera parte de ellas tiene que ver con la obra que Dios el Padre ha ejercido en la vida de todos nosotros. Dice allí versículo 1 en adelante: Pablo, apóstol de Jesucristo por la voluntad de Dios, a los santos y fieles en Cristo Jesús que están en Éfeso. Gracia y paz a vosotros, de Dios nuestro Padre y del Señor Jesucristo. Bendito sea el Dios y Padre de nuestro Señor Jesucristo, que nos bendijo con toda bendición espiritual en los lugares celestiales en Cristo. Entonces aquí se habla de que Dios sea alabado porque Él ya nos bendijo con toda bendición espiritual. Esto es, significa que estas bendiciones ya las poseemos porque Dios ya nos bendijo. No tenemos que pedir a Dios que nos bendiga, como mencioné hace un momento, sino que ya estamos nosotros, inclusive, sentados en los lugares celestiales juntamente con Cristo. Todo esto, esta primera parte de Efesios, habla de la posición del creyente. Dice que ya estamos sentados en los lugares celestiales. Y vamos a mencionar entonces a continuación que Dios el Padre nos escogió en Cristo antes de la fundación del mundo. ¿Y a qué se refiere esta elección? Significa entonces que Dios eligió o seleccionó también a personas para ser salvas. Esto es un acto soberano de Dios. El hecho que Él elige a personas para ser salvadas y para que lleguen a ser santas. Por eso menciona este versículo, para que fuésemos santos y sin mancha delante de Él. Ahora, esta elección de Dios también no quita el hecho de que solamente algunas personas van a ser salvadas y el resto del mundo está perdido y condenado, porque el anhelo y el deseo de Dios es que todas las personas realmente puedan llegar a la salvación. Ese es el plan de Dios, de que todas las personas escuchen el mensaje del Evangelio, el mensaje de las buenas nuevas o las buenas noticias de salvación. Pero esto lo menciona claramente ahí el libro de Primera Timoteo. El escritor en esta carta, entonces, Pablo, menciona de que el anhelo de Dios es que todas las personas puedan llegar a la salvación. Primera Timoteo capítulo 2, versículo 6, dice, el cual se dio a sí mismo, está hablando de Jesucristo, el versículo anterior, el cual se dio a sí mismo en rescate por todos, de lo cual se dio testimonio a su debido tiempo. Entonces allí Jesucristo, Él muere en la cruz del Calvario por toda la humanidad, no solamente por algunos, no solamente por los elegidos o los escogidos de Dios. Él murió por todos. Por eso también otros versículos en la palabra de Dios, como San Juan 3:16, dice, porque de tal manera amó Dios al mundo que ha dado a su Hijo unigénito para que todo aquel que en Él cree no se pierda, mas tenga vida eterna. Pero el hecho de que Dios escoge o que Dios eligió a las personas para ser salvas y para que lleguen a ser santos delante de Él es también con la responsabilidad de que el hombre debe responder a esa invitación de Dios por medio de la fe. Cada persona es llamada en este mundo para que crea en el Evangelio, pero el hombre es quien decide, es quien escoge también creer en Jesucristo como su Salvador personal o rechazarlo. Y en base a esa decisión que el hombre toma es lo que va a suceder en la eternidad, salvados eternamente juntamente con Cristo o perdidos por la eternidad, separados eternamente de Dios en ese lugar de condenación y castigo eterno que es el infierno o el lago de fuego. Ahora también esta elección no es en base a méritos que las personas puedan lograr en su vida, sino que la palabra de Dios nos habla de que la elección de Dios es o fue a personas que no tenían ningún mérito humanamente hablando. Dios no escogió a personas que tenían un alto nivel académico, sino que personas comunes y corrientes, muchas veces menospreciadas por este mundo, pero que Dios aún así quiso salvarles. El libro de 1 Corintios capítulo 1 versículo 27 dice lo siguiente: sino que lo necio del mundo escogió Dios para avergonzar a los sabios, y lo débil del mundo escogió Dios para avergonzar a los fuertes. y lo vil del mundo y lo menospreciado escogió Dios, y lo que no es para deshacer lo que es, a fin de que nadie se jacte en su presencia. Entonces, aquí habla claramente el apóstol Pablo a otra iglesia, la iglesia de Corinto, que lo necio del mundo fue lo que Dios escogió, y lo débil de este mundo. Entonces, de esa forma, no hay mérito en nosotros, no es en base a nuestra capacidad que Dios nos escogió, a nuestra inteligencia o a nuestra sabiduría humana, sino que es en base simplemente al amor de Dios, a la gracia de Dios. Y todo el mérito le pertenece a Él. Nosotros realmente no podemos jactarnos en la presencia de Dios, porque no hay ningún mérito en nosotros. Pero volviendo allí al pasaje de Efesios, cuando mencionábamos que Él nos escogió en Él, en Cristo, antes de la fundación del mundo, para que fuésemos santos y sin mancha delante de Él. Esta elección entonces también está basada en el amor de Dios. Ya Dios entonces es quien nos escoge en base a su amor, en base a la misericordia suya. Y también dice versículo 5 en Efesios 1 que Él nos predestinó para ser adoptados hijos suyos por medio de Jesucristo. Entonces, también aquí habla de la adopción, se refiere a que Dios pone al creyente en su familia como un hijo adulto, lo incorpora dentro de su familia como un hijo adulto, con todos los derechos. Es una posición de pleno privilegio y que implica que el creyente debe crecer y desarrollarse. Entonces ya hemos sido adoptados como hijos suyos y nosotros ahora tenemos la responsabilidad de crecer y desarrollarnos para llegar a ser un hijo maduro, un hijo con todos los privilegios de un heredero. Aquí habla también en estos pasajes de que hemos sido escogidos, hemos sido predestinados para ser adoptados hijos suyos, y también habla de que tenemos una herencia con el Padre, tenemos una herencia eterna en los cielos. Tenemos también el hecho de que todo lo que el Padre ha hecho en favor de los creyentes ha sido por amor. Él lo dispuso de esta forma, no es entonces en base a los méritos humanos, simplemente porque Dios es amor, simplemente porque Dios es misericordioso y Él es un Padre lleno de gracia. Y es para que Él reciba la alabanza y la gloria de los hombres, debido a la bondad que Él ha mostrado hacia los seres humanos. Entonces el hombre no tiene ningún mérito, el hombre no recibe la alabanza, el hombre simplemente ha sido salvo por la gracia de Dios. La gracia de Dios es que Él nos muestra su bondad hacia la humanidad, pero es esa bondad que no merecemos. Es la bondad de Dios que no merecemos la que Él ha mostrado hacia nosotros los seres humanos. Entonces, aún en el día de hoy, vemos que las personas logran avanzar en la vida. Por ejemplo, una persona que llega a la universidad también es una persona que en base a los méritos que ha logrado por sus estudios, por sus notas, logra ingresar a la universidad, y muchos estudiantes van buscando las universidades más prestigiosas. Y aún en los tiempos de Jesús, también los jóvenes judíos iban a escuelas rabínicas hasta la edad de 13 años, y estos adolescentes allí estudiaban al alero de estos maestros, y ellos, estos maestros, escogían a los mejores y a los más brillantes para seguir los estudios superiores. Pero muchos de estos niños o adolescentes no seguían en estas escuelas rabínicas por no ser consideradas personas brillantes o personas destacadas. Entonces, muchos de estos jóvenes o adolescentes no llegaban a esa meta y por lo tanto tenían que optar por aprender un oficio como la carpintería, o ser pastores de ovejas, o ser simplemente pescadores. Y fue a este tipo de personas también que el Señor Jesucristo escogió, a pescadores, a hombres sencillos como Simón o su hermano Andrés, Jacobo y Juan también eran pescadores, y ellos entonces estando en este negocio familiar que era de ser pescadores, es que el Señor les buscó y Él les escogió también para que fueran sus discípulos. Entonces Él no buscó a los mejores o a los más brillantes, sino que Él buscó a personas comunes y corrientes, como nosotros hoy en día, y Él escogió a sus discípulos para que fueran pescadores de hombres, para que fueran seguidores del Rabino Supremo, del Hijo de Dios, el maestro más destacado en la historia. Así que allí vemos la elección del Padre también hacia la humanidad, hombres pecadores que no tienen ningún mérito, pero que han sido escogidos por Dios. Y vemos también en segundo lugar que no solamente las bendiciones espirituales que tenemos en Cristo implica que Dios nos ha escogido, sino que también hemos sido salvos por el Hijo, hemos sido salvados por el Hijo, por Jesucristo. Esto lo aprendemos a contar del versículo 7 de Efesios capítulo 1. Dice, en quien tenemos redención por su sangre, el perdón de pecados, según las riquezas de su gracia. Tenemos la redención por medio de la sangre de Cristo, el precio que Cristo pagó para nuestra liberación, porque el hombre a causa del pecado es esclavo, el hombre está encadenado a su pecado, el hombre no tiene libertad, pero en Cristo es hecho libre, porque Él fue quien pagó el precio, como ocurría en la antigüedad, en el mercado de esclavos. Allí entonces estaban estos esclavos hasta que venía una persona y a través del pago de un precio, él compraba a ese esclavo y lo liberaba de ese mercado de esclavos. Así ocurrió con nosotros. Cristo pagó el precio muriendo en la cruz del Calvario. Él derramó su sangre para limpiarnos de nuestros pecados. Y es la palabra de Dios también que dice allí en el libro de Primera de Pedro capítulo 1, versículo 18, sabiendo que fuisteis rescatados de vuestra vana manera de vivir, la cual recibisteis de vuestros padres, no con cosas corruptibles como oro o plata, sino con la sangre preciosa de Cristo, como de un cordero sin mancha y sin contaminación, ya destinado desde antes de la fundación del mundo, pero manifestado en los posteros tiempos por amor a vosotros. Así que allí tenemos también esta gran bendición. Hemos sido rescatados a través del precio más alto que Dios podía pagar. Fue la muerte de su Hijo. Jesucristo se entregó a sí mismo en la cruz para pagar el precio de nuestro pecado, para que el hombre ya no sea condenado, para que el hombre pueda ser librado de su estado de esclavo y de la condenación a la cual nos lleva nuestro pecado. Las bendiciones espirituales que tenemos en Cristo. Somos salvos por el Hijo. Él entonces nos ha librado de la esclavitud. Y fue a través de la sangre de Cristo que el hombre es librado. También esto lo dice el libro de Colosenses, capítulo 1, versículo 14. Dice, en quien tenemos redención. Está hablando de Jesucristo también. En quien tenemos redención por su sangre, el perdón de pecados. Ahí está entonces la sangre de Cristo que nos otorga el perdón de nuestros pecados. Y así ha ocurrido también, como dice otros pasajes de la palabra de Dios, el mismo Evangelio de Lucas habla del perdón que se obtiene por medio de Jesucristo. En el capítulo 24 de Lucas, versículo 47, dice, y que se predicase en su nombre, en el nombre de Cristo, el arrepentimiento y el perdón de pecados en todas las naciones, comenzando desde Jerusalén. Entonces, allí está Jesucristo dando esta comisión a los discípulos de predicar la salvación, de predicar el perdón de pecados a través de Jesucristo mismo. Entonces, fue necesario que Cristo padeciera y resucitara de los muertos al tercer día, dice el versículo anterior en Lucas 24:46, y que en el nombre de Cristo se predicara el arrepentimiento y el perdón de pecados. Así que allí tenemos entonces nosotros la redención por medio de la sangre de Cristo. Dice también allí que en Cristo fuimos hechos herederos de las riquezas celestiales. Herederos de estas riquezas celestiales son la herencia que Dios tiene preparada para cada creyente, para cada hijo de Dios. Y el mismo libro de Romanos también en el capítulo 8 y versículo 17 nos menciona esta herencia celestial. Dice: y si hijos, también herederos, herederos de Dios y coherederos con Cristo, si es que padecemos juntamente con Él, para que juntamente con Él seamos glorificados. Tenemos entonces una herencia allí en los cielos. Y también vamos a recibir una herencia celestial. Es el hecho de que si somos fieles a Dios en nuestra vida de servicio, Él también va a recompensar esa fidelidad y Él nos dará allí bendiciones, Él nos dará recompensas eternas. Tendremos esa herencia celestial, seremos herederos juntamente con Cristo. Tenemos allí entonces en la palabra de Dios estas bendiciones espirituales. Somos salvos por el Hijo. Y también tenemos en la palabra de Dios, en el libro de Efesios capítulo 1 y versículo 13 en adelante, también que a través del Espíritu Santo hemos sido sellados como hijos de Dios. Somos parte de el cuerpo de Cristo, la iglesia. Por lo tanto, el Padre ha participado en nuestra salvación, el Hijo también. Somos herederos juntamente con Cristo. Fuimos salvos por el sacrificio de Cristo. Fuimos rescatados de esa vida antigua a través de la sangre que Cristo derramó en la cruz. Pero el Espíritu Santo también es quien ha obrado en la vida del creyente para otorgarle la salvación. ¿Cómo lo hizo? Bien, menciona entonces aquí el capítulo 1 de Efesios, versículo 13. Dice: en él también vosotros, habiendo oído la palabra de verdad, el evangelio de vuestra salvación, y habiendo creído en él, fuisteis sellados con el Espíritu Santo de la promesa. Así que tenemos también la bendición de ser sellados por el Espíritu de Dios. Pero antes podemos mencionar que el evangelio es la llave, es la clave para la salvación. La persona necesita oír la palabra del Evangelio, el mensaje de salvación. Es el Espíritu Santo de Dios también quien obra en el corazón de las personas para que se convenzan de su necesidad de salvación, se convenzan de que son pecadores y que están perdidos y que necesitan creer en Jesucristo como su Salvador personal. Es el Espíritu de Dios quien hace esta obra, convenciendo al mundo de pecado, de justicia y de juicio, dice el Evangelio de San Juan. Este convencimiento no lo hace el predicador, no lo hace el evangelista, lo hace el Espíritu Santo de Dios. Nosotros solamente somos el instrumento de Dios para llevar este mensaje de salvación. Por lo tanto, esta labor de evangelización es en conjunto con nuestro Dios, es con la participación del Espíritu Santo de Dios. Nosotros somos los mensajeros, nosotros abrimos nuestra boca y predicamos, pero quien está obrando en el corazón para que la persona se convenza de su necesidad de salvación es el Espíritu Santo de Dios. Lo mismo nos recuerda el libro de Hechos, capítulo 8, capítulo 1, perdón, y versículo 8, cuando habla allí de recibiréis poder cuando haya venido sobre vosotros el Espíritu Santo y me seréis testigos en Jerusalén, en Judea, en Samaria y hasta lo último de la tierra. Entonces, el Espíritu de Dios nos da poder para que nosotros prediquemos el Evangelio, para que nosotros llevemos el mensaje de las buenas noticias. Hay una responsabilidad, como mencionaba a comienzos, de que el hombre debe creer en el mensaje del Evangelio. Por eso menciona acá Efesios 1:13, que habiendo oído la palabra de verdad, el Evangelio, y habiendo creído en él, en este mensaje, habiendo creído en que Jesucristo es el Salvador y quien puede darnos el perdón de nuestros pecados por medio de la muerte suya y la resurrección allí en la cruz del Calvario, al creer en este mensaje, entonces somos salvos, somos sellados con el Espíritu Santo de la promesa. La predicación del Evangelio es nuestra responsabilidad. Dice la palabra de Dios también allí en el libro de Romanos, que las personas no pueden llegar al conocimiento de Dios sino es a través de la predicación del Evangelio. En Romanos capítulo 10, versículo 13, dice, porque todo aquel que invocar el nombre del Señor será salvo. Pero agrega versículos 14 y 15, ¿cómo pues invocarán a aquel en el cual no han creído? ¿Y cómo creerán en aquel de quien no han oído? ¿Y cómo oirán sin haber quien les predique? ¿Y cómo predicarán si no fueren enviados? Como está escrito, cuán hermosos son los pies de los que anuncian la paz, de los que anuncian buenas nuevas. Entonces, acá, aunque Dios hace la elección para que las personas sean salvas, también el hombre debe entonces escoger en base a este mensaje, si cree en Jesucristo o sigue viviendo su vida lejos de Dios. Pero nosotros tenemos que, a través del Evangelio, darles la oportunidad de que ellos escuchen. Y una vez que ellos escuchen, ellos podrán creer en Jesucristo y podrán invocar el nombre del Señor para ser salvos. Así que es muy importante nuestra labor de la evangelización. No sabemos quiénes son aquellos hombres y mujeres escogidos por Dios para salvación, y por lo tanto tenemos que predicar el Evangelio. Recuerdo también allí las palabras de el Señor al mismo apóstol Pablo cuando él estaba en su viaje en misioneros. Si no fuera necesaria la predicación del Evangelio para que las personas lleguen a la salvación, entonces no habría sido necesaria toda esta labor evangelística. Todo lo que Pablo hizo en sus viajes, llevando el Evangelio en distintas ciudades, en distintos países o continentes. Allí en el libro de Hechos capítulo 18, él se encontraba en la ciudad de Corinto, y él ya había estado predicando allí en las sinagogas, que era habitual que él iniciaba su ministerio, predicando allí a los judíos acerca de Jesucristo, demostrando que él era el Cristo, el Salvador, el Mesías prometido. Pero también muchas veces él se encontraba allí con la oposición de parte de los judíos. Y en el libro de Hechos 18 vemos allí también en los versículos 8 cómo Dios anima al apóstol Pablo a que él siga predicando en esta ciudad. Y son también palabras para nosotros de ánimo, a que no dejemos de hacer la obra de Dios. Dice allí el versículo 8 de Hechos capítulo 18, y Crispo, el principal de la sinagoga, creyó en el Señor con toda su casa, y muchos de los corintios, oyendo, creían y eran bautizados. Entonces el Señor dijo a Pablo en visión de noche, no temas, sino habla y no calles, porque yo estoy contigo, y ninguno pondrá sobre ti la mano para hacerte mal, porque yo tengo mucho pueblo en esta ciudad. y se detuvo allí 1 año y 6 meses enseñándoles la palabra de Dios. Entonces, la importancia de predicar el Evangelio. Pablo tuvo que recibir aquí este mensaje de parte de Dios, porque en algunos lugares en donde él predicaba, debido a la oposición y debido a la persecución, él no podía quedarse por mucho tiempo y él tenía que huir a otra ciudad, y allí comenzaba nuevamente a hacer esta labor de predicar el Evangelio. Pero en este caso el Señor le habla en una visión y le dice: no temas, habla y no calles, porque yo estoy contigo. Él le promete allí que le va a proteger de cualquier intento allí de ataque en su contra. Nadie pondrá la mano sobre ti para hacerte mal, le dijo. Y además él le dijo: yo tengo mucho pueblo en esta ciudad. Así que eso hizo que Pablo se quedara allí 1 año y 6 meses enseñando la palabra de Dios, predicando el Evangelio. Y muchas personas llegaron allí a creer en Jesucristo como su Salvador personal. Son las palabras también que nos tienen que animar a nosotros en el lugar donde estamos, en nuestra comunidad, en el barrio en donde vivimos, en el barrio en donde está ubicada nuestra iglesia local. Allí tenemos que ir y predicar, porque hay muchas personas aún que necesitan escuchar el Evangelio, y esas personas, al escuchar el Evangelio, el Señor va a obrar en sus corazones para que ellos crean en Jesucristo como su Salvador personal. Ese es nuestro llamado, y el Señor promete estar con nosotros, como lo hizo con los discípulos cuando Él les encomendó de ir y hacer discípulos a todas las naciones. Eso lo vemos en el capítulo 28 del Evangelio de Mateo. Pero también allí Él dice que Él estaría con ellos. Yo estaré con vosotros todos los días hasta el fin del mundo. Fueron sus palabras y son las mismas palabras para nosotros en esta gran labor, en esta gran tarea, empresa que tenemos de llevar el Evangelio a toda criatura. No estamos solos, su presencia está con nosotros. Su protección también está con nosotros, como lo hizo con el apóstol Pablo. Entonces no debemos temer al rechazo, a que personas tal vez se disgusten o muestren su enojo, muestren tal vez su disconformidad con el

recibimos como Salvador. En ese momento ocurrió, y es lo que Pablo le explica a estos creyentes de Éfeso. Esto ya sucedió, esta bendición espiritual ya ocurrió. Ustedes fueron sellados con el Espíritu Santo de la promesa. Y el sello sabemos que habla de una pertenencia. Le pertenecemos a Dios. Nadie puede quitar el sello del Espíritu Santo que está en nuestra vida. En Efesios también capítulo 4 y versículo 30 el apóstol Pablo dice: y no contristéis al Espíritu Santo de Dios, con el cual fuisteis sellados para el día de la redención, para el día de la salvación. Entonces fuimos sellados, nuevamente habla aquí en tiempo pasado, y dice que el Espíritu Santo ya vive en nuestro ser. No tenemos que entristecer al Espíritu Santo, que vive en nosotros, está en nuestro ser para siempre. Juan decía también en su escrito en el Evangelio de que el Espíritu Santo no solo iba a estar con nosotros, sino iba a estar en nosotros, dentro nuestro. Pero nosotros debemos ser cuidadosos como creyentes en no dejar que el Espíritu Santo se entristezca dentro de nuestro ser cuando permitimos que el pecado contamine nuestro cuerpo, contamine nuestra vida. Allí el Espíritu Santo se entristece porque el pecado no puede cohabitar juntamente con Dios. Dios no puede tener una comunión con el pecado. Si nosotros estamos en pecado, esa relación con Dios está rota, está interrumpida, hasta que nosotros confesemos nuestro pecado delante de Dios. Y Él nos va a limpiar y a perdonar de toda maldad, como dice 1 Juan capítulo 1, versículo 9. Entonces, hermanos, tenemos la bendición espiritual de el sello del Espíritu de Dios. El Espíritu Santo entonces ha puesto una marca en nuestro ser, que somos pertenencia de Dios. Nadie nos puede realmente separar del amor de Dios. También dice el libro de Romanos capítulo 8. Allí habla de que nada nos puede separar del amor de Dios. El Espíritu Santo entonces...

haya un depósito o pago anticipado para completar la compra de algo. Era una transacción comercial y la persona daba un anticipo, daba las arras para comprometerse a que iba a completar el pago. Entonces la presencia del Espíritu Santo en nosotros es la prenda de garantía de que Dios completará la salvación. ¡Qué gran bendición que tenemos en Cristo! ¡Qué grandes bendiciones que tenemos en Cristo, queridos hermanos! Tenemos entonces el hecho de que Dios nos ha escogido en Cristo y por lo tanto estamos santos o ya hemos sido santificados delante de Dios. El Señor nos ha predestinado también para ser adoptados como hijos suyos. El Señor también lo ha hecho, Dios, todo esto porque es un Dios amoroso, porque es un Dios lleno de misericordia. Pero también hemos sido salvados por el Hijo Jesucristo a través de su sacrificio en la cruz del Calvario. Él nos ha salvado para siempre. Él fue quien pagó el precio de nuestro rescate, de nuestra redención o liberación de ese estado de esclavitud en que nos encontrábamos a causa de nuestro pecado. La sangre de Cristo es la que nos puede limpiar de todo pecado. Y también es el hecho de que Él nos perdona, ¿ya? Él quita el pecado de nuestra vida. En Cristo también hemos sido hechos herederos de las riquezas celestiales. Y también en esta salvación, en estas bendiciones espirituales que hemos recibido, tenemos el sello del Espíritu Santo, tenemos su presencia en nuestra vida. Entonces, muchas personas

0: piensan que el creer en Jesucristo y el recibir a Jesucristo como su Salvador es una parte y que luego las personas deben tener una segunda bendición espiritual. Hablan de un bautismo del Espíritu Santo y es la evidencia de hablar en lenguas, como que la persona, el creyente, necesitara una segunda bendición del Espíritu Santo. Pero no es lo que la Biblia enseña. La Biblia enseña que ya hemos sido bautizados por el Espíritu Santo en el momento de creer. Y el hecho de ser bautizados por el Espíritu Santo o haber recibido el sello del Espíritu en nuestra vida ocurre en el momento de la salvación. Hemos sido incorporados al cuerpo de Cristo. Ese es el significado del bautismo espiritual. Hemos sido incorporados o hemos sido inmersos en el cuerpo de Cristo, que es la idea del bautismo, de ser sumergido o de ser inmersos en algo. En este caso, hemos sido inmersos en el Espíritu de Dios y ahora ya somos parte del cuerpo de Cristo en el momento que hemos creído y le hemos recibido como nuestro Salvador. Así que tenemos estas bendiciones espirituales y nosotros podemos seguir caminando en este mundo seguros de que ya tenemos la salvación eterna, seguros de que nada nos va a separar del amor de Dios, seguros de que tenemos el sello del Espíritu de Dios en nuestra vida y que ese sello es una garantía de que Dios va a completar la salvación. Cuando Él venga en su segunda venida por los creyentes, en lo que la Biblia habla de el rapto de los creyentes, el rapto o el arrebatamiento de la iglesia, según 1 Corintios 4, 13 al 18. Allí es donde el Señor va a completar la salvación, es donde Él va a llevarnos al cielo, al hogar celestial. Aquellos que han muerto y que fueron creyentes, que en vida pusieron su fe, su confianza en Jesucristo como Salvador, van a resucitar. Y los que estemos vivos cuando el Señor regrese para llevarnos a su presencia, también vamos a ser llevados con aquellos que murieron en Cristo, aquellos santos que murieron juntamente. Entonces, con nosotros vamos a ser arrebatados y llevados al cielo. Son las bendiciones espirituales, son parte de la posición que tenemos en Cristo. No debemos esperar entonces nuevas bendiciones espirituales porque ya las poseemos. Y el libro de Efesios nos va a marcar el hecho de que ya tenemos una posición de privilegio. Estamos sentados en los lugares celestiales juntamente con Cristo y nosotros ahora como creyentes tenemos la responsabilidad de que esa práctica, de lo cual va a tratar Efesios también, la práctica nuestra debe ser acorde con la posición elevada que tenemos en Cristo. Eso es entonces el hecho de equilibrar nuestra posición con la práctica. Somos santos, ya hemos sido santificados en Jesucristo, pero en la práctica también debemos vivir en santidad, apartándonos del pecado, alejándonos de prácticas que eran parte de la vida pasada. De eso va a tratar también esta carta de Efesios, una carta hermosa que mencioné al comienzo. Entonces, para muchos estudiosos de la Biblia, la carta de Pablo a los Efesios es la corona de los escritos de Pablo. Es como un mensaje completo que habla entonces de la doctrina de la iglesia, que es el cuerpo de Cristo, y también cómo el creyente debe vivir su vida de acuerdo a ese llamamiento celestial. Es posible vivir así solamente porque tenemos el Espíritu Santo dentro de nosotros. Es el Espíritu Santo que vive en nosotros, que nos selló que hace posible que podamos vivir la vida que agrada a Dios. Nadie puede vivir una vida que agrada a Dios si no tiene el Espíritu de Dios en su ser, en su vida. Y por eso también el libro de Efesios nos va a hablar respecto a ser llenos del Espíritu Santo en el capítulo 5 y versículo 18. Es una orden de Dios, es el hecho de ser llenos o ser controlados, guiados por el Espíritu Santo de Dios. Y eso es una práctica constante. Cada creyente entonces, en su caminar con Dios en este mundo, debe permitir que el Espíritu Santo tome control de su vida. Eso es una práctica constante, la llenura del Espíritu Santo. Pero gracias a Dios ya tenemos su presencia con nosotros, solo que ahora nuestra responsabilidad es dejar que Él llene cada día nuestra vida. Y nuestro desafío como creyentes es a predicar el Evangelio a toda criatura, es a permitir que las personas de este mundo escuchen ese mensaje poderoso del Evangelio. Pablo decía en Romano 1:16, no me avergüenzo del Evangelio, porque es poder de Dios para salvación a todo aquel que cree. Cuando las personas escuchen, ellos van a ser allí tocados por el Espíritu de Dios para que ellos se convenzan de su necesidad de salvación. Y nosotros les debemos motivar a que ellos crean en el Evangelio, que crean que Jesucristo es el Salvador, para que la reciban en sus corazones, para que ellos de esa forma obtengan el perdón de sus pecados. Pero Dios nos quiere usar a nosotros como ministros del Evangelio, recordando las palabras de Romanos 10, versículos 14 y 15. ¿Cómo creerán en aquel de quien no han oído? ¿Y cómo oirán sin haber quien les predique? Que Dios nos puede usar a ti y a mí para llevar este mensaje de salvación, para que las personas sean bendecidas por Dios, o reciban estas bendiciones espirituales que nosotros ya poseemos en Cristo Jesús, que ellos también lleguen a ser salvos por la gracia de Dios. Vamos a seguir hablando en los próximos mensajes respecto también a estas verdades de la salvación por medio de Jesucristo. Que Dios pueda obrar también en nuestros corazones y que también Dios pueda obrar en el corazón de aquellos oyentes que nunca han llegado a entender que son pecadoras, que por causa de su pecado están separadas eternamente de Dios. Romanos capítulo 3, versículo 23 dice, por cuanto todos pecaron y están destituidos de la gloria de Dios. El pecado nos ha separado de Dios. Y también vemos allí en el libro mismo de Romanos capítulo 5, versículo 8, dice, mas Dios muestra su amor para con nosotros, en que siendo aún pecadores, Cristo murió por nosotros. Es decir, pese a que somos pecadores, Cristo en su amor murió por nosotros. Él ocupó el lugar que usted y yo debíamos haber ocupado. Él murió, Él cargó el pecado de todos nosotros. Él sufrió el castigo de nuestros pecados para que nosotros no tengamos que ser condenados al infierno a causa de ese pecado. Pero también Él nos da la oportunidad de creer en Él, de recibirle como el Salvador de nuestras vidas. Y allí el mismo Romanos 10:13 que leíamos hace algún instante, Romanos 10:13 dice, porque todo aquel que invocare el nombre del Señor será salvo. Si usted quiere recibir la salvación, cree realmente que es pecador delante de Dios, usted cree que, como dice Dios en su palabra, por su pecado usted está yendo a una condenación, la condenación del infierno. Pero también usted cree que Jesucristo murió en la cruz para salvarle y que Él resucitó de los muertos al tercer día. Si usted está dispuesto a confiar en Jesucristo, a recibirle como Salvador, hoy es el día de salvación. Romanos 10:13 leíamos al final. Todo aquel que invocare el nombre del Señor será salvo. Usted debe pedirle al Señor con sus palabras, allí en el silencio de su corazón, usted puede hablar con Dios y decirle: querido Dios, yo sé que soy pecador, yo sé que por mis pecados merezco la condenación, pero hoy yo creo que Cristo murió por mí en la cruz, que Él resucitó al tercer día. Creo que Él puede perdonarme y limpiarme de mis pecados. Y yo ahora recibo a Jesús, yo creo en Él como mi único y suficiente Salvador. Cuando usted toma esta decisión, usted va a recibir las bendiciones espirituales de las cuales hemos hablado, que Dios el Padre ha dado y otorgado a cada persona que cree y que ha recibido a Jesucristo como su Salvador personal. Que Dios les bendiga.
1: Gloria sea al Señor por tantas bendiciones que nos ha dado por medio de su Hijo. Él nos santificó, nos predestinó para ser adoptados hijos suyos, nos salvó por medio del sacrificio de Cristo, nos ha hecho herederos en Cristo, nos ha sellado con el Espíritu Santo. Debemos confiar en el Señor, descansar en Él. Nada ni nadie nos podrá separar del amor de Dios que es en Cristo Jesús. Damos gracias al misionero Víctor Armijo por estas enseñanzas y a usted por habernos acompañado aquí en Desde el Púlpito. 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

El Señor nos ha bendecido con toda bendición espiritual en los lugares celestiales en Cristo. Entienda que si no estamos en Cristo, no estamos bajo protección, no tenemos esas bendiciones. Todo lo contrario, el que no está en Cristo está bajo condenación. Dice Romanos 8:1, ahora pues ninguna condenación hay para los que están en Cristo Jesús, los que no andan conforme a la carne, sino conforme al Espíritu. Dice San Juan 3:36, el que cree en el Hijo tiene vida eterna, pero el que rehúsa creer en el Hijo no verá la vida, sino que la ira de Dios está sobre él. Qué bendición que en Cristo tenemos toda bendición espiritual. Y a su servidor, Orlando Rosario, se retira. Gracias por haberme acompañado. En breve, el hermano Guillermo Olivera Celdrán se estará haciendo cargo de la programación. Así que siga con BBN. Si el Señor lo permite, será hasta otra oportunidad. Bendiciones.

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1: Son las 5 con 11 minutos.
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0: 5 y 21 minutos.

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0: 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Ayacucho presenta saludos a todos. Todos los oyentes, feliz cumpleaños, muchas bendiciones a todos los cumpleañeros. 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
2: Son las 6 en punto.
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0: 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Bienaventurado Santiago capítulo 1 versículo 12. Bienaventurado los que soportan la tentación, las pruebas, las aflicciones. Después recibirá la corona de la vida. 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

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Dios está contigo. Dios siempre está con ustedes. Adelante. Nunca Dios les olvida. 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Que Dios te siga bendiciendo. Mis saludos de Ayacucho. 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
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En la casa de mi padre, muchas moradas hay. 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
3: Son las 7:06.
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3: Son las 7 con 7 minutos.
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3: Son las 7 y 8 minutos.
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3: Son las 7 con 11 minutos.
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7 de la mañana con 12 minutos. 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

0: 7 de la mañana con 19 minutos. 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Kai Juzgado Civil. Sede Módulo Básico de Justicia de Huanta. Expediente 00009-2024-0-0504-JR -CI-01. Materia: otorgamiento de escritura pública. Juez Padilla Pichén José. Especialista: Cisneros Villanueva Hugo. Demandado: Huamán Taboada Edwin Emerson. Huamán Taboada Joycer. Huamán Taboada Yasmina. Huamán Taboada Maribel. Huamán Taboada Luis Alberto. Huamán Taboada Edgar. Huamán Taboada Carlos Avilio. Huamán Taboada Mónica. Demandante: Carrasco Rojas Keila. Edicto judicial: en el presente expediente, seguido por Keila Carrasco Rojas, sobre otorgamiento de escritura pública, se dispone mediante la resolución número 17 de fecha 28 de agosto del año 2023, del año 2026, emplazar a los demandados Edwin Emerson Huamán Taboada, Joycer Huamán Taboada, Yasmina Huamán Taboada, Maribel Huamán Taboada, Luis Alberto Huamán Taboada, Edgar Huamán Taboada, Carlos Avilio Huamán Taboada y Mónica Huamán Taboada, mediante el aplicativo edicto judicial electrónico por espacio de 3 veces por intervalo de 3 días, debiendo los demandados apersonarse al proceso dentro del plazo de ley, bajo apercibimiento de nombrársele curador procesal. Adicionalmente, publíquese en el diario regional Jornada y por una emisora radial por el mismo espacio de tiempo. Suspender el trámite del presente proceso por el plazo de 25 días contados desde la última publicación del edicto. Firma Hugo Cisneros Villanueva, secretario judicial. 7:23. 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
6: Bueno, hermano, yo estoy haciendo este nata de varias variedades de palto fuerte y tan hielo. Lumo bueno, ya se me acabó. Ahí está la linda, Hall, después ya está acabando Guatemala, Tecu y Bebé, Haz.
5: ¿Llamáis la sitio pita que
6: hay Huanco, destito Huanco, anexo Lambras. Anexo Lambras, sí.
5: Chay pica y Nacuna, Pantacuna, que también el Chayguna,
6: Garbiña. Ah, sí, Chay Muguiñan, es un valle. Ahí vive, o sea que ahí produce todo tipo de plantas frutales.
5: Ya. Y chay peca ya con suficiente chuimena.
6: Suficiente. Suficiente, sí, a la mano tenemos agua.
5: Pero mercado manjam con la maicunanda, maicunamanta, japanquichi.
6: Bueno, apamunic que aguanta con la man, o jamón guagmanarante, o apamunic que aguanta mami. Hay piñas, claro, a veces un poquito de precio, pero atendemos al público. Sí, ajá.
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6: Bueno, acá en la provincia no pasa nada. Por ejemplo, en atención, nada, cero, cero. Yeah. Por ejemplo, anteriormente nos daban pues colchón, frazada para dormir, pero cuando venimos de lejos, a veces no traemos pues, por la distancia.
5: Claro, por la distancia.
6: Pero así hemos solicitado, pues sí, sí, más luego, ya medianoche pasa, ya amanece así sin apoyo. Pues.
5: Yeah, sí.
6: Bueno, alimentación sí, de alguna manera, pero así mínimamente, ya no como antes. Sí.
5: ¿Cuál sería tu petición a las autoridades en todo caso?
6: Bueno, nosotros queremos que haya un taller para frutales, para ver de la enfermedad, cómo podemos hacer el trato y cómo podemos tener plantas en forma orgánica, porque ahorita nos hemos acostumbrado ya mucho, como el ingeniero incentivan, más química para que más produce y poder aprovechar, pero no es así. A veces a la planta malogramos y a nuestra humanidad malogramos también, porque es tóxico esas frutas cuando echan abonos.
5: Químicos.
6: Sí, químicos, sí.
5: O sea, ustedes ponen abono orgánico,
6: ¿no? Solamente orgánico. Y no hacemos ningún tratamiento, es porque no queremos intoxicar nuestra fruta.
5: Claro.
6: Sí, ajá.
5: Qué bueno, muchas gracias.
6: Ya, hermano, también, ha sido un gusto. Joaquín Carlos de García.
5: Muy bien, Joaquín, sí,
6: ya.
5: Un chau,
6: ya, hermano.
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2: Hello, buenos días hermano Feliciano, quiero comunicarme al lugar con Dorjocha. Papá Simeón, buenos días. Ima en Ayamtari, Conque, Alen Yachukashkanque, Manam Tembrare Monki Pascho, Tembrare Monkea, Cobertura Casa y Queja, Amaya preocupa con Quecho, solamente alimentaco y cuerpo y quita, saloniquita, cuida Custaike. Igual manera también paso a saludar a mi hermano Pastor Auriano Mesa en Guatajocha, hermano Pastor Auriano, Ima en Amkashkanque, Alen Yachukashkanque, hermana Eugenia. Un abrazo grande para ustedes también. Campona Cuida Cuichia, papá y usted, Amañacoso. Campas, no capas, papá y su amo, que están, hermana Leño, que se llama Salón y Mandicachcane. A mí me preocupa con Guichichu. También paso a saludar a la hermana Pastora Santosa, que está en el mismo lugar. También un abrazo a la distancia, hermanita. ¿Cómo estás? Cuida con Guichia, Campas. ¿Y qué más te puedo decir? Un abrazo grande. Que Dios les bendiga a cada uno de ustedes. Gracias, hermano Feliciano, por haberme recibido este saludo.
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Buscad a Jehová mientras puede ser hallado. Llamadle en tanto que está cercano. Deje el impío su camino y el hombre inicuo sus pensamientos. Y vuélvase a Jehová, el cual tendrá de él misericordia. 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Mientras puede ser hallado, buscad al Señor de todo corazón. 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

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El que me busca me hallará, porque me busca de todo corazón. 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Buscar al Señor mediante la oración sincera. Llamadle en tanto está cercano. 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

0: 11 de la mañana con 27 minutos, audiencia viva. ¿Cómo están? Buenos días, ¿cómo están? ¿Cómo están? Un abrazo especialísimo a cada uno de ustedes. El día de hoy estamos martes, segundo día de la semana, 15 de septiembre del año 2026. Un abrazo muy especial, un abrazo fraternal para ti, querido hermano, querida hermana. Estamos siempre con muchas ganas de poder ser parte de este programa en esta mañana y poder también compartir no solo la buena música, sino también el contenido fresco, dinámico y también que traemos para cada uno de ustedes. Un abrazo y un saludo muy fraternal para nuestra audiencia que a esta hora pues está en la sintonía ya de la radio, en casita, algunos en el trabajo, otros quizás están en la oficina, por ahí también en la chacra, donde sea que se encuentren escuchando Vida Real, vivencias de cada día, abrazos especialísimos. Estamos más que contentísimos, más que alegres de poder ser parte en esta mañana, queridos oyentes. Así que bienvenido, bienvenida. De esta manera comenzamos el programa Vida Real. Y todos decimos, vivencias de cada día. Eso, eso, vivencias de cada día. A todos los que nos están escuchando a través de sus radioreceptores, saluditos muy especiales. A los que nos escuchan a través de las plataformas digitales, también saluditos muy especiales. Tu amigo y servidor, ya aquí contigo, Pastor Abel Sánchez, acompañándote con nuestra programación en el día de hoy. Feliz cumpleaños también para todos aquellos que están de onomástico el día de hoy. Los que están de cumpleaños, los que están de happy, happy birthday. Saludos especiales entonces ya, bienvenido, abrazos y saludos especiales para cada uno de ustedes. Vamos con la buena música. Miel San Marcos dice, la alegría del Señor. Esta es la canción que va sonando aquí en Vida Real, vivencias de cada día.
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La palabra del Señor siempre nos anima a cada uno de nosotros a poder orar, no solo por nosotros, por nuestra familia, sino también orar por nuestro prójimo. Así como lo escuchas, querido oyente, ora siempre por las personas que te rodean. No solo digo por la familia, sino también por tu vecino, por tu compañero de trabajo. Quizás cada uno de ellos también estén pasando alguna situación difícil. Y una oración que puedes hacer por tu hermano o por tu prójimo definitivamente va a ser una fortaleza para su alma y también una manera de pedir ayuda a Dios. Por eso el apóstol Pablo en su carta a los 2 de Tesalonicenses capítulo 3 verso 1 nos recuerda que debemos orar los unos por los otros y compartir la palabra del Señor a ellos también para que de esa manera glorifiquen al Señor al cual nosotros servimos. Querida hermana, querido hermano, dice 2 de Tesalonicenses capítulo 3 verso 1, por los demás hermanos, oren por nosotros para que la palabra del Señor se difunda rápidamente y sea glorificada, así como sucedió también entre ustedes. Por lo demás, hermanos, oren por nosotros para que la palabra del Señor se difunda rápidamente y sea glorificada, así como sucedió también entre ustedes. El apóstol Pablo pidió ayuda, oración a los hermanos de Tesalónica para que ellos puedan orar por el apóstol Pablo y todo su equipo y que ellos también lleven rápidamente la palabra del Señor a los no conocidos, ¿no? El apóstol Pablo pide ayuda para que oren por él y por su equipo de colaboradores que estaban predicando el evangelio del Señor. Y eso es realmente una fortaleza. Cuando tú oras por los misioneros, por los obreros, por el pastor, por aquel hermano que está dirigiendo la iglesia, por aquel hermano que está pasando alguna dificultad, una necesidad, orar por otros realmente es orar también por ti, querido hermano. Cuando tú oras por el prójimo, definitivamente esa oración también lo haces por ti. Porque cada vez que oramos por los demás, oramos también por nosotros. Porque de esa manera amamos también a los demás. Así que ora por aquel que está cerca a ti, por tu próximo. Vuelvo a decir, puede ser tu vecino en tu comunidad, puede ser un compañero de trabajo, un compañero de estudio, quizás algún familiar que todavía no es creyente y necesita del evangelio. O sí es creyente, pero necesita de una oración. Yo no sé, querido hermano, hermana, pero no solo hay que orar por nosotros y nuestras necesidades. ¿Sabes que una mejor manera de orar por nosotros también es hacerlo por los demás? Por sus necesidades, por las cosas que ellos estén pasando. Así que te animo aquí en esta mañana, ores, tomes tiempito para orar por tu prójimo, ¿sí? Oremos por nuestro prójimo.

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0: 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Y bueno, 49 minutos pasan de la hora en punto, siendo las 11 de la mañana con 49 minutos. Y bueno, a esta hora de la mañana, saludos a nuestra audiencia. Por aquí nuestra hermana Magdalena Huaypa nos escribe, dice: Pastor Abel, buenos días, Dios le bendiga a toda la familia y a los trabajadores de la radio. El día de hoy saludos también para los oyentes aquí que estamos escuchando la radio. Saluditos para Sonalí, para Zoraida, Mary, también Elías están escuchando en el Valle Sagrado de los Incas. Un abrazo por ahí escuchando ya la radio a esta hora de la mañana, siendo, como ya lo decía, 11 de la mañana con 49 minutos. Saludos también a ver por aquí a nuestros queridos hermanos de la Iglesia Presbiteriana Cristo Rey. Están ya casi de aniversario este sábado y este domingo. Están de aniversario. Sí, este sábado y este domingo están de aniversario. Y bueno, la Iglesia Presbiteriana que queda cerca al costado de Radio Amauta está de aniversario. Y están hablando sobre temas de familia. Se va a hablar en este aniversario. Se va a hablar sobre la familia. El lema es familias fuertes cimentados en la palabra de Dios. Vamos a escuchar esta invitación que nos hacen nuestros queridos hermanos de nuestra gran familia, que es Iglesia Presbiteriana Cristo Rey. Aquí está, escúchalo.
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3: Ahí está, lo saben ya, la invitación está hecha, queridos oyentes, este sábado 19 de septiembre y domingo 20, familias fuertes cimentados en la palabra de Dios. Saben que la familia es la célula fundamental de la sociedad, y si la familia está de alguna manera atacada por diferentes cosas que suceden en esta vida, pues eso va a dañar también esta célula fundamental. Así que si tú quieres ser parte, bueno, de este aniversario, estás invitado, querida hermana, si quieres fortalecer, porque se va a hablar sobre el perdón y la reconciliación en la familia, sea con la pareja, sea con los hijos. Se va a hablar también de cómo ustedes, papás, mamás, tienen que ser las personas que inculcan la fe a los hijos, para que los hijos también sigan ese mismo legado. Se va a hablar sobre antorchas de fe. También se va a hablar, queridos oyentes, de cómo los hijos deben honrar a sus padres, aun cuando ellos todavía están vivos. También se estará hablando cómo nuestro hogar, la casa donde tú vives, tiene que ser misionero. La familia tiene que ser misionera. El hogar tiene que ser misionero. A veces nosotros, con el hecho de asistir a la iglesia, nos contentamos ya y decimos ya, estamos haciendo nuestra vida cristiana. Y no solamente es eso. También hay que hacer que nuestro hogar se convierta en misiones, en la gran comisión. También se va a hablar sobre las parejas, los matrimonios. Sí, para ti, querido hermano, hermana, tú que tienes tu esposo, tu esposa, para ti también, a veces el matrimonio no es color de rosa, ¿no? No es perfección. Entonces, en medio de la imperfección, ¿cómo Dios obra? De esto van a estar hablando estos tres expositores. Definitivamente, el pastor Juan Quispe es parte de la radio, es administrador de Radio Amauta. Él estará compartiendo los temas también, el pastor Carlos Rodríguez. Él es pastor también de la iglesia Alianza Cristiana y Misionera aquí en Huanta. Y estará compartiendo la palabra del Señor también el pastor Eber Berrocal, quien también es pastor y a la vez miembro del consistorio en la iglesia de la iglesia Cristo Rey. Así que están invitados, ya lo saben, esta invitación a todos y a cada uno de ustedes. Este sábado 19, que va a ser ayuno, desde las 8 de la mañana hasta las 3 de la tarde, es el ayuno general, ¿no? Entonces por ahí puedes venir el sábado, pero preparándote para el ayuno, ¿no? Hasta las 3 de la tarde, y en la noche habrá evangelismo, habrá presentación de especiales. Y por supuesto que el domingo es el día central, donde habrá la enseñanza enfocado en la fortaleza a la familia. Así que ya lo saben, invitación hecha para cada uno de ustedes. Sí, para ti, querida hermana, querido hermano, que el Señor también siga fortaleciendo nuestra vida. Siendo las 11 de la mañana con 55 minutos, y ya estamos a punto de poder compartir nuestro segmento en la estación de vida real. Así que van alistándose, alístense. Saluditos para Betsaida, Giraldes, Celia Arquiñeva, Isaías, por aquí también nos escribe. Saludos para Para todos nuestros oyentes que están pues en la sintonía de la radio, saludo para mi estimado Amos Quicaña. Él está aquí en la radio, nos ha visitado, queridos hermanos. Está con nosotros por aquí, también conversando con el Pastor Juan. Y bueno, también saludos para ti, Amos, gracias por visitarnos. Saludos para tu mamita, nuestra querida hermana Priscila, seguramente está en la sintonía. Saludos para Omar, para Neftalí, para Sara. Saluditos que están pues en la sintonía de la radio a esta hora de la mañana, siendo 11:56, ya casi al mediodía nos arribamos. Saludos para todas las mamitas que están ya preparando el rico almuerzo. Sí, un rico almuerzo preparando ya. El tiempo pasa volando, ¿no? Así que mamitas, feliz día para ustedes. Cocinando algo rico y a la vez escuchando la programación de Vida Real. Esta canción se llama La única razón de mi adoración. Eres tú, mi Jesús. Es una mezcla de cover electropop. Lo canta On The Race. Esta canción es una canción muy conocida también. Así que canta con nosotros.

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Y bueno, arrancamos motores, ya lo saben, ya queridos oyentes. 12 del mediodía con 6 minutos. Aquí vamos con las preguntas de la Biblia en este viaje que hacemos cada día, Estación de Vida Real. Tienes que tener celular en mano para que me puedas responder la pregunta que vamos a estar haciendo a esta hora de la mañana, ¿sí?

Vamos, vamos por aquí, queridos oyentes. La pregunta que hacemos ahora mismo. Estamos en el libro de Ruth, ¿sí? Estamos en el libro de Ruth. Y aquí va la pregunta. Estamos conociendo un poco más quién es Ruth, quién es vos. Y aquí va la siguiente pregunta. Escuche bien, escuche bien. Hasta el momento hemos estado viendo que vos era un hombre que tenía amabilidad para con Ruth, ¿no? Le había dicho que no vaya a otros campos a trabajar, que se quede juntamente en los suyos, que trabaje en sus campos con sus mismos trabajadores. Entonces, ¿cómo reaccionó Ruth ante la amabilidad de vos? Esa sería la pregunta. ¿Cómo reaccionó Ruth ante la amabilidad de vos? ¿Sí? A ver, ¿quién lo sabe? Por aquí, los que saben la historia. ¿Cómo reaccionó Ruth ante la amabilidad de vos? ¿O qué le dijo? ¿Qué le dijo Ruth ante la amabilidad de vos? Si quieres enviar mensajito de texto, ya lo sabes, envíame al 916-39-8421. 916-39-8421. El número de celular al cual puedes enviarme ahora mismo la respuesta que le dijo Ruth ante la amabilidad de vos. Saluditos para Liz, por aquí nos escribe Pastor, bendiciones, saludos desde Lima, Lurín, estamos escuchando el programa, la familia López Taco, dice, ahí está, un abrazo para la familia López Taco, especialmente dice para mi esposo Edwin López, que estamos aquí en la sintonía, así que saluditos para ti, querido hermano Edwin López, ahí escuchando seguramente en casa. Ahí con la familia, ¿verdad? Saludos. Por aquí otro mensajito de texto dice... A ver, vamos a dar un vistazo. Saluditos. Buenos días, buenas tardes, hermano Abel Ayacucho, siempre en sintonía de vida real. Saludos a todos los oyentes, nos dice, ¿no? Gracias, gracias, querida hermana Giovanna. ¿Cómo está tu mamita, nuestra querida hermana Gregoria? A ella le dicen más como... La hermana Goyita, ¿no? Ella incluso tiene su botica también con ese nombre de Goyita. Los que quieren ir a hacer compras en la bodega Goyita, háganlo. No, háganlo ahí, bodega Goyita, siempre en la sintonía del programa. Saluditos también. Aquellos que están en el puesto de salud, de verdad, me alegro saber que tenemos varios oyentes que son enfermeras, que son obstetras, practicantes de enfermería, que están escuchando la radio en el puesto de salud. Sí, allá en Cangari, están escuchando en, por ejemplo, en Cangari, como decía, también en por Páquer, por ahí. Y a Zángaro también, un saludo para nuestra querida hermana Silvia Ñaupa también. A ver si por ahí nos envían un saludito también. Los que están trabajando en la cocina de la institución educativa Johannes Gutenberg para nuestras mamitas. Buen día, buen día. ¿Cómo va la cocina? ¿Cómo va? ¿Cómo va el sazón? ¿Cómo va? Ya casi listo, ustedes creo que para la una ya tiene que estar zafado ya el almuerzo, ¿no? Nos quedan solamente 50 minutos, así que mamitas, los que escuchan en la institución educativa Johannes Gutenberg el programa, pues un saludo muy especial. Aquí tenemos ya la respuesta, por ahí dice, con mucha humildad, hermano Abel, dice por aquí nuestra querida hermana Giovanna. Otro me dice, buenas tardes, Pastor Abel, la respuesta es que Ruth reaccionó con agradecimiento y humildad y le dijo, ¿cómo así que halló gracia ante sus ojos? Esa es la respuesta, Pastor. Seguimos a ver más mensajitos de texto por aquí, a ver nuestra linda audiencia siempre, cada día pues en la sintonía del programa. Así que, a ver, dice Pastor Abel, buenas tardes, la respuesta es... La respuesta es que que ha hallado gracia ante los ojos de vos.
aún siendo extranjera ella. Dice, muy bien, gracias. ¿Quién es más?

saludo para nuestra querida hermana Victoria Macizo, escuchando la radio donde sea. Ahí estamos, ahí estamos. Elizabeth Quispe, buenos días. Nahum, Brian Núñez, Ion Carazas, por ahí ella también conectado, ¿no? Saludos para nuestros oyentes allá en Valle Colca, los que nos están escuchando por Pampas, Tayacaja, por Acraquia, ya, Huancayo, ¿cómo están? Tarma, Talavera también estaba diciendo. Claro, en Talavera, Andahuaylas también escuchan, ¿no? Así que saluditos, que Dios les bendiga. Halló gracia, Pastora Vélez, la sierva que halló gracia ante los ojos de vos. Ok, vamos al pasaje entonces. Pero aquí me están respondiendo algunos que me dicen, ya, voy a dar un vistazo también en el chat. Escribe al 916-39-8421, 916-39-8421. Dice por aquí Eduardo, Ruth bajó su rostro e inclinando a la tierra le dijo, ¿por qué he hallado la gracia de sus ojos aún siendo extranjera? Esa es la respuesta. Ok, otro mensajito dice, saludo para Jenny, también escuchando, ¿cómo estás, querida hermana Jenny? Cada día con el programa, no se pierde ni un rato, ¿no? Pastor Abel, buenas tardes. La respuesta es, Ruth bajó su rostro y se inclinó con mucha humildad. Esa es la reacción. A veces yo digo, ¿no? Siempre cuando alguien ofrece un favor para nosotros, puede ser que tú estés pasando alguna necesidad, puede ser que hayas pedido ayuda a alguien, y entonces esa persona nos ofrece un favor. Entonces siempre hay que agradecer con mucha humildad, ¿no? Como lo hacía Ruth. Dice que inclinó su rostro y le dijo, claro, no hay que, nosotros en este tiempo no vamos a poder estar arrodillándonos, ¿no? Pero la humildad es característico de una persona agradecida cuando recibe un favor. Así que tú también, yo también, tenemos que ser agradecidos y con mucha humildad decir muchas gracias por tener esa inclinación de ayudarme, aunque no lo merezca, ¿no? Entonces, vamos a ver qué dice la respuesta. Ruth capítulo 2, verso 10. Dice, ella entonces bajó su rostro, se inclinó a tierra y le dijo, ¿por qué he hallado gracia en tus ojos para que me reconozcas siendo yo extranjera? Eso. Esa sería la respuesta, excelente. Muy bien, muy bien.

Vamos por aquí. ¿Cuánto cosechó Ruth en su primer día de trabajo? Eso sí está más específico la pregunta. ¿Cuánto cosechó Ruth en su primer día de trabajo? Como Ruth estaba trabajando ya en los campos de Boz, entonces, ¿cuánto cosechó en su primer día? Ruth, ¿ah? ¿Cuánto cosechó? Aquí, la respuesta envíen al 916-398-421. ¿Cuánto cosechó Ruth en su primer día de trabajo? Y nosotros también siempre, ¿no?, nos preguntamos en nuestro primer día cómo lo hicimos. Así que respuesta allí al 910-398-421.

Vamos entonces por aquí, algunos ya respondiendo la pregunta. ¿Cuánto cosechó Ruth en su primer día de trabajo? Me dicen que está difícil. ¿Está fácil? ¿Está fácil, querido oyente? Simplemente vea la Biblia. Vea la Biblia, ahí está la respuesta. Si quieres, puedes ir a ver pasaje exacto. ¿Qué les puedo decir? Está en Ruth capítulo 2. Ahí está. ¿Cuánto cosechó Ruth en su primer día de trabajo? Por aquí, saluditos, a ver. Me dicen, Pastor Abel, buenos días. La respuesta es un efa. Ahí está. Un efa de cebada cosechó. ¿Ya? Por aquí otro mensajito dice, un efa es una medida en el antiguo, en el antiguo tiempo bíblico. Y dice que un efa cosechó Ruth en su primer día de trabajo. Ok, por aquí también. A ver, no sé, la respuesta, pastor, está complicado. Ok. Saluditos por aquí. A ver, Lisbeth Obando Puri está en la sintonía. Brian Núñez también, que Dios te bendiga, Brian. Un abrazo. Saluditos, a ver quién es más por aquí. Dice, un efa de cebada, Pastor Abel, como efa es una medida, me imagino que... como un saco, dice por acá. Muy bien. A ver, vamos a ver, quiénes más nos responden. Ok, sí, escriben, aunque sea que se equivoquen, normal, no hay problema. No les voy a, como que no les voy a decir nada, ¿no? Por lo que uno que se equivoca, no, pues no les voy a decir nada. A ver, por aquí, en mi Biblia no encuentro eso de efa, pastor, dice Jenny. Eduardo dice, Ruth cosechó un efa de cebada en un día. Ok. Vamos a Ruth capítulo 2, verso 17. Los que no han encontrado, vayan a buscar Ruth capítulo 2, verso 17. Ok. Ahí está diciendo cuánto cosechó Ruth en su primer día de trabajo. Dice, cosechó pues en el campo hasta la noche y desgranó lo que había recogido y fue como un efa de cebada. Ahí está, un efa de cebada, Ruth capítulo 2, verso 17. Y dice que la palabra hebrea transliterada al español como efa probablemente deriva del egipcio antiguo y significa medida. O sea, efa significa medida. Aparece en el Antiguo Testamento en el contexto de la preparación de alimentos o también de las ofrendas sacrificiales. En la época del Antiguo Testamento, un efa era una medida de usada por el pueblo de Israel para medir granos y cereales. Imagínense, las tablas de medidas en algunas Biblias indican que un efa contenía alrededor de 22 litros. Más o menos 22 litros dice que un efa contenía. Quiere decir que un efa era bastante, ¿no? 22 litros, bastantecito había cosechado, Ruth, ¿no? En kilos, ¿cuánto sería? Si 22 litros en kilos, ¿cuánto sería? Eso también hay que verlo, ¿ok? Vilma Marlene dice más o menos 30 libras, ¿no? Un efa de cebada más o menos 30 libras. ¿Ok? Sí. Más o menos por ahí, sí. Más o menos por ahí. Jenny dice Chainapi Rutja Tardiko Mkama. Ah, me ha mandado su Biblia en quechua. Su Biblia en quechua me ha mandado. Lo voy a leer así en quechuita, ¿no? Chainapi Morutja Tardiko Kama Chakrapi Payapakurja Chaypayapakushanta Jajoroptinme Yoxirurja Iskaichunka Kilo Masnin Cebada. Iskaichunka Kilo Masnin. Más o menos, y les decía, ¿no? Porque en litros sale 22 litros. En kilos, más o menos 22, 30 kilos, ¿no? Algo por ahí. Fue como 23, 24, 25. Entonces, ahí está. Ahí está la respuesta. Gracias, gracias.
aprendiendo del trabajo de Ruth, aprendiendo un poco de vos. Estamos conociendo aquí en nuestro segmento La Estación de Vida Real. Cuéntame si te agrada este segmento que hacemos de La Estación de Vida Real, porque hacemos un viaje al mundo maravilloso de la Biblia, conocemos un poquito más de la historia, conocemos a los personajes. 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

0: A veces cuando alguien comete pecado, queridos oyentes, nuestra naturaleza humana siempre va en un sentido de juzgarlo, de atacarlo. ¿Y saben qué? Justamente aquí es donde quiero hablar en nuestro segmento La Tertulia. No nos toca a nosotros juzgar, porque al igual que ellos, nosotros también pecado cometemos. Nadie es perfecto. Quizás el prójimo al cual estás juzgando puede que haya pecado en algún sentido, pero también no somos libres nosotros de caer en pecado y de haber cometido un pecado. La palabra del Señor dice que no nos compete a nosotros juzgar, más aún hay que ayudar a restaurar al caído. Entonces de esto quiero hablar, querido hermano. Quizás tú eres de las personas que juzga cuando alguien ha cometido un pecado. Yo no sé, pero sería bueno que podamos examinarnos, porque si no vamos a tener el corazón fariseico. Los fariseos siempre juzgaban, pero nunca se miraban a sí mismos. Así que cuidado de tener ese corazón de fariseo, que es de juzgar, de atacar, ¿ok? Entonces vamos a ir a nuestro segmento La Tertulia, una plática diaria que tenemos aquí ahora mismo.
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Ten mucho cuidado de juzgar a los demás. En lugar de ello, tenemos que ayudar a restaurar la vida de la otra persona. Por eso quiero hablar el día de hoy, querido oyente, acerca de este tema. Quizás en nuestras iglesias estamos comportándonos así. Tenemos esa actitud fariseica de juzgar a la otra persona por un error que ha cometido, por un pecado que ha cometido o una falla que le ha cometido. Es un tema muy necesario conversarlo, practicarlo, porque la tendencia humana es siempre señalar los errores ajenos antes de ofrecer una mano extendida. Esa es nuestra naturaleza y eso es lo que nosotros como hijos de Dios tenemos que aprender a corregirnos. El ser humano tiene una tendencia a señalar los errores ajenos antes de dar una mano ayuda. Por eso la palabra de Dios nos está mencionando que no nos compete a nosotros juzgar, más aún a nosotros nos compete transformar, ayudar, restaurar, impulsar a los demás a poder acercarse al Señor y a poder restaurar su comunión y a poder seguir sirviendo en la grey del Señor. Ten mucho cuidado de juzgar. En lugar, hay que ayudar a restaurar la vida de la persona. ¿Cuál es el peligro, querido oyente? Y aquí va el primer punto. Corremos el peligro de tener la vista nublada. Sí, corremos el peligro de tener la vista nublada. A menudo creemos tener una visión perfecta para corregir a los demás, ¿verdad? Pero la Biblia nos advierte que nuestro propio juicio puede estar obstruido. Sí, a veces nosotros miramos con gran facilidad los errores ajenos y no miramos con esa misma intensidad nuestros propios errores. Vuelvo a decir esto, querido hermano, hermana, usted joven señorita, usted líder, pastor. Eres de las personas que quizás está observando los errores ajenos y no lo está haciendo sus propios errores. Eso es un peligro, ¿sabes? A veces nos creemos tener la visión perfecta para corregir a los demás, pero no corregirnos a nosotros mismos. No miramos con el mismo juicio a nosotros, pero a los demás. Por un error que haya cometido, miramos con un juicio fuerte, perfecto. ¿Sabes? En la palabra del Señor, en el libro de Mateo, capítulo 7, verso 3 al 5, dice: ¿Y por qué miras la paja que está en el ojo de tu hermano y no echas a ver la viga que está en tu propio ojo? ¿Por qué miras la paja que está en el ojo de tu hermano y no echas a ver la viga que está en tu propio ojo? Esto nos da a entender de que nosotros estamos mirando los errores ajenos y señalando también esos errores, pero no lo hacemos a nuestros propios errores, no observamos y no señalamos nuestros errores. A veces rápidamente juzgamos con gran facilidad los errores ajenos, porque no requieren un esfuerzo personal, ¿verdad? Juzgar es fácil, porque no requiere un esfuerzo personal. En cambio, cuando nosotros nos miramos a nosotros mismos y miramos nuestro propio error, nuestra propia falta, entonces ahí sí requiere un esfuerzo personal, requiere exhortación, requiere concientización. A veces es difícil mirarnos a nosotros y mirar nuestro propio pecado, nuestra propia falta. A veces decirnos, ¿qué has hecho?
¿Por qué has cometido este pecado a ti mismo? Eso es bueno hacer. Porque ahí sí requiere de un esfuerzo personal. Te exiges a reconocer con humildad tu error, tu propia falla. Así vas a intentar restaurarte también tú mismo, para luego restaurar a la otra persona. ¿Qué pasa aquí, querido hermano, hermana? A veces cuando nosotros juzgamos a los demás sin siquiera ver nuestro propio error, ahí somos muy duros, muy intensos, incluso muy drásticos. Cuando tú no te miras a ti mismo, a tus propios errores, tus propios pecados, pero sí miras el error de la otra persona y los juzgas, ahí es donde a veces somos muy intensos, muy duros y muy drásticos. Pero cuando nosotros miramos nuestro propio error y reconocemos con humildad que somos pecadores, que tenemos fallas, vamos a intentar restaurarnos nosotros y reconocer que tanto la otra persona que comete errores, que la otra persona que comete alguna falla, somos iguales al fin y al cabo, pecadores delante de un Dios perfecto. Y que cuando nosotros reconocemos nuestro propio falla, error, vamos a manejar con mucho cuidado y vamos a tratar de restaurar también a la otra persona que ha cometido error. Ya no vamos a ser intensos, drásticos, severos. No, ¿por qué? Porque ya vas a ver con misericordia. Ya vas a ver con ojos de amor. Con ojos de que tú también eres tan pecador como la otra persona. De que aquí nadie es perfecto. Nadie tiene la visión perfecta o la vida perfecta. Por eso, querido oyente, es necesario que cuando nuestra vida esté con errores, fallas, que seamos conscientes para reconocer con humildad esos errores que tenemos. Así nuestra visión, incluso visión nublada que teníamos, va a abrirse los ojos también. Cuando nosotros juzgamos con una vista nublada, definitivamente corremos el peligro de ser juzgadores. Cuando ni siquiera te estás viendo tu propio error, tu propia falla. Ten mucho cuidado de tener una visión nublada, ¿sí? Tus ojos tienen que estar bien abiertos, no solamente para ver los errores de los demás, sino para ver tu propio error, mi propio error. Yo también, querido oyente, aquí no soy perfecto. Si aquí estoy hablando la palabra con ustedes, reconozco también que yo cometo errores, que yo también me equivoco, que hay momentos en los cuales estoy haciendo mal las cosas. Y es bueno reconocerlo con humildad, porque eso me hace ver también que estoy siendo moldeado en las manos de un Dios perfecto. Y yo te digo a ti, querido oyente, yo no soy perfecto. Cometo errores también, al igual que tú. Aquí estoy para ayudarte también a ti, para orar por ti, para ayudarte en este proceso de restauración. Yo no sé qué error hayas cometido, qué pecado hayas cometido, pero aquí estamos para ayudarnos los unos con los otros, para no dejarnos, más aún para restaurar nuestra comunión con Dios y restaurar nuestra relación con la familia, con el prójimo, con la pareja, con los hermanos, con los padres. Pero roguemos al Señor para que nuestra vista no esté nublada, porque si mi visión va a estar nublada, no voy a verlos con actitud de misericordia. Sí, cuando tu visión está nublada, querido oyente, tú no vas a ver con misericordia al otro, el error de la otra persona, y por eso vas a juzgar, por eso vas a condenar, por eso vamos a emitir un juicio, quizás condenatorio, y por eso te corremos el peligro de llegar a cometer a un error más fuerte, cuando sabes muy bien que tú también eres tan pecador y tienes la vista nublada, corres ese peligro. Ten mucho cuidado, ¿sí? ¿Cuál es la diferencia entre condenar y restaurar? ¿Cuál es la diferencia entre condenar y restaurar, querido oyente? Son distintos, ¿verdad? La ley juzga para castigar, pero la gracia identifica la falta para sanar. ¿Ok? El objetivo del cristiano no es ser un juez. Ningún cristiano debe ser un juez. No lo eres. Ni tú ni yo. Ni el mejor
ni la mejor persona que haya tenido una vida intachable. No, no tiene el propósito de juzgar, de ser juez. ¿Sabes? Nosotros los cristianos no somos jueces, somos médicos del alma. Y tienes que llevarte esto en tu corazón y en tu mente. Usted, querida hermana, usted, querido hermano, joven, señorita, nosotros no somos jueces, somos médicos del alma. Somos médicos del alma. Solamente los jueces son los que condenan, ¿no? Aquí el único

Denarlo. ¿Qué es lo que dice ahí? Restáuralo. Restáuralo con espíritu de mansedumbre. ¿Por qué? Porque no vaya a ser que si tú te dedicas a juzgar, tienes que mirarte también que tú puedes cometer pecado en algún momento. Que tú también en alguna falta puedes caer. Por eso nuestra labor es restaurar con espíritu de mansedumbre a alguien que haya sido sorprendido en alguna falta. Nosotros también somos pecadores. Y quizás podamos tener una vida intachable, pero siempre hay algo que nosotros hacemos que no es de agrado del Señor, que no es parte de su voluntad del Señor. Entonces, nosotros también somos propensos a caer en algún error. Somos propensos a caer en algún pecado. Somos propensos a caer en tentaciones. Imagínate, querido oyente, que tú seas juez y en algún momento llegues a pecar. Eso realmente no compete, ¿verdad? Porque si nosotros somos como jueces, de hecho también los demás nos van a tratar como jueces a nosotros. Y cuando cometemos un pecado ya no tenemos proceso ni tiempo para ser restaurados. Por eso vuelvo a decirte, solamente el Señor es el juez justo. Él es el único quien puede condenar. Nosotros somos médicos del alma. Y nuestro propósito es restaurar con espíritu de mansedumbre. La mansedumbre es el ingrediente que diferencia la ayuda real del juicio destructivo. Sí, mansedumbre quiere decir con una actitud amable, manso. Podemos acercarnos, ¿no? Qué bonito es cuando nosotros cometemos alguna falta, algún pecado, que alguien viene a nosotros y nos diga: hermano, hermana, aquí estoy para ayudarte, aquí estoy para orar por ti, aquí estoy para mostrar mi ayuda. Sé que te sientes mal por el pecado que has cometido, o sé que estás con vergüenza por el pecado que has cometido. Yo no te juzgo, pero estoy aquí, soy como un médico para ayudarte, ¿no? Creo que esa actitud es fundamental, esa virtud del mansedumbre es el ingrediente perfecto para poder ayudar. Es empatía. Es empatía. Vamos a corregirlos, claro, pero de la manera más amable, más misericordioso posible. Porque cuando nosotros restauramos a la persona, no quiere decir que siga cometiendo pecados, no quiere decir que siga cometiendo faltas, no. Cuando uno restaura, va a ir con esa intención de ayudarle para que no vuelva a pecar. Y creo que nuestro Señor Jesús también ha sido así. Nuestro Señor Jesús, cuando fue descubierto en adulterio a la mujer, primeramente se deshizo de los demás y luego Jesús se acercó a la mujer y le dijo: no hay nadie quien te juzgue, tampoco yo te voy a juzgar. Pero ve y no peques más, le dijo. Entonces, como juez, el Señor también actúa como un médico, porque el Señor Jesús sí es un juez justo, ¿no? Pero a la vez también es un médico del alma. Vayamos realmente con esa actitud de restaurar a los demás, porque somos médicos del alma. Tenemos que tener también misericordia cuando queremos ayudar a alguien que ha llegado a una falta. Santiago nos recuerda que la medida que usemos con los demás será la misma medida que se usa con nosotros también. Si juzgas sin piedad, también no esperes que juzguen con piedad contigo. Si vamos a juzgar sin piedad, nosotros también seremos juzgados de la misma manera. Nos cerramos a la misericordia divina cuando juzgamos sin piedad. Y hay personas quienes juzgan sin piedad con actitud condenatoria. Santiago capítulo 2, verso 13 dice: porque juicio sin misericordia será con aquel que no hiciere misericordia, y la misericordia triunfa sobre el juicio. Y aquí justamente Santiago nos está diciendo: si tú vas a juzgar con piedad, entonces también con piedad serás juzgado. Si tú eres misericordioso cuando juzgas a alguien,
entonces también tendrán misericordia de ti.

y cuando lo necesitas. De hecho, cuando ayudamos, necesitamos tener misericordia, necesitamos tener piedad. Ayudar es un acto de misericordia activa. Cuando elegimos ayudar en lugar de etiquetar o de juzgar, estamos de alguna manera permitiendo que el amor de Dios triunfe sobre la condenación. En nuestras iglesias no debe haber alguien que juzga, que condene, no. En nuestras iglesias debe haber médicos que estén restaurando con actitud de misericordia, con actitud de humildad. Porque a eso fuimos llamados, queridos hermanos. A eso fuimos llamados nosotros. A eso fuiste llamado tú, al igual que yo también. Porque si nosotros estamos teniendo la actitud de condenación, entonces estamos cayendo en el error de comportarnos como los fariseos. Tengan mucho cuidado aquí. Cuando nosotros juzgamos, levantamos muros alrededor de nosotros. Pero cuando nosotros ayudamos o restauramos a los demás, construimos puentes. ¿Ok? Si tú juzgas, estás levantando muros alrededor de ti. Pero si tú ayudas a restaurar, estás construyendo puentes, puentes que van a ser de conexión con las personas. Empezando de casa, a veces tenemos en casa problemas fuertes, ¿no? Hemos tenido discusiones y hasta ha sido necesario que podamos exhortarnos con misericordia. Entonces, cada vez que tú estás ayudando a restaurar a la persona, definitivamente construyes puentes. Eso va a conectar a tu esposo, a tu esposa. Cuando tú estás ayudando con misericordia a restaurar su situación, estás ayudando a tus hijos, a tus padres, a tus hermanos. Seamos de las personas que construyen puentes en lugar de levantar muros alrededor de nosotros. La próxima vez que veas un error en alguien, un pecado en alguien, pregúntate, ¿mis palabras van a dejar a esta persona peor de lo que estaba o la van a levantar? ¿Cuál debe ser tu respuesta? Sé que en nuestra vida vamos a conocer a personas que han cometido errores, ¿verdad? Y sé que no es fácil también tratar con ellos. Pero la meta de nosotros es tratar de restaurarlo con nuestras palabras, con nuestras acciones, y no descuidarlo, porque Dios nos manda a ser médicos del alma de las personas. No ignores el pecado o el error de las personas. No estoy diciendo que no tomes en cuenta sus pecados o los errores que cometen. Hay que ayudarlos, sí. Hay que abordar, sí, con el fin de salvar y no hundir. La idea es restaurar, la idea es mejorar, la idea es reconciliarnos, no hundirlo, porque somos salvavidas, querido oyente, en un mar donde todos se están ahogando con los diferentes errores, pecados que podamos haber cometido. Te animo a ti a que tomes en cuenta esto y consideres como algo necesario en tu vida, en mi vida. En lugar de juzgar, tenemos que ayudar a restaurarle al prójimo. Y recuerda siempre que tú eres un médico del alma, no eres un juez para juzgar. Somos médicos y los médicos lo que hacen es sanar y restaurar la salud de las personas. Que Dios nos ayude. Vamos a orar. Amado Padre, Señor, gracias por esto. Gracias por tu palabra que nos habla, Señor, a cada uno de nosotros, a tomar conciencia. A veces tenemos esa actitud de los fariseos de juzgar, de condenar, de estar mirando los errores ajenos y no estar viendo nuestros propios errores. Padre, ayúdanos a examinarnos primeramente a nosotros antes de mirar a los demás. Ayúdanos, Señor, a ver nuestros propios errores y en base a eso poder ayudarlos a restaurar también en el error que están los demás hermanos también. Te pido de todo corazón y pongo en tus manos, Señor, porque sé que tú estás con nosotros. Sé que tu presencia nos acompaña día a día y que día a día también
nosotros vamos a ir mejorando en nuestra vida como hijos tuyos, Señor. No somos llamados a juzgar, sino a restaurar, porque somos médicos del alma. Te pido de todo corazón, en el precioso nombre de tu Hijo amado, Cristo Jesús. Amén, amén, amén.

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1: Uno tras otro, los grandes aviones de reacción fueron aterrizando en el aeropuerto. Hacía buen tiempo. Las señales de radio estaban correctas y las luces de aterrizaje funcionaban como debían. Igualmente, las instrucciones dadas por el control del aeropuerto de Ankara, Turquía, estaban claras. Y 16 aviones aterrizaron esa noche entre las 0 horas y las 6 de la mañana. Pero el control, Guklusevic de nombre, que sufre de narcolepsia, había estado dormido la mayor parte del tiempo. Semidormido, había dado mecánicamente instrucciones. Por suerte y por milagro, no había ocurrido ningún accidente. Es, amigo, cosa tremenda cuando por obligación del cargo o del oficio, el que tiene que estar bien despierto y alerta se duerme en su trabajo. ¿Qué le puede pasar a un ómnibus repleto de pasajeros que anda por un camino montañoso si el chofer se duerme? ¿Qué le puede pasar a un barco ballenero que se arriesga en un mar turbulento, plagado de témpanos de hielo, si el timonel se duerme? Los centinelas que guardan las tropas no deben dormirse. Los agentes de policía que cuidan el vecindario no deben dormirse. Las enfermeras que en cuidado intensivo controlan los aparatos de vida no deben dormirse. Y amigo, igual un padre que tiene hijos pequeños y adolescentes no debe dormirse. Los traficantes de drogas saben cómo iniciar a un joven en la nefanda adicción de marihuana y cocaína. Programas de televisión saben cómo incitar al incauto en la pornografía y el crimen. Igual detrás de cada amigo ocasional puede esconderse un secuestrador de mentes y de corazones y de vidas. Descuidarse desaprensivamente en la educación moral, especialmente de hijos pequeños, es dormirse cuando más necesitan ellos un padre alerta. Permitir que los hijos se críen por su cuenta, mi amigo, sin dirección, sin escuela, sin iglesia, sin Dios, es entregarlos en manos de ladrones de alma que listos están para chuparse la última gota de sangre moral y espiritual que tengan. Queridos padres, queridas madres, si quieren hijos inteligentes y sanos y limpios y morales y espirituales, deben vigilar con constante celo la actividad de ellos. Por todos lados hay peligrosas tentaciones que llaman a los jóvenes con atracción casi irresistible y únicamente con un fuerte respaldo hogareño. Padres y madres que respalden a esos hijos podrán ellos vencer esas tentaciones. Cristo, mi amigo, el Señor viviente, morando en su corazón, en el de los padres, el suyo, le puede ayudar a velar por sus hijos. Invítelo a ser parte de su alma y de su vida y de su hogar.
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3: Cuanto mejor entendamos las promesas de Dios, más probabilidades tendremos de creerlas y practicarlas. Cuando pensamos en la Biblia, podemos describirla de diferentes maneras, pero hay algo en ella que destaca. Es un libro de promesas. A lo largo de las Sagradas Escrituras hay promesa tras promesa tras promesa de Dios. Nos dice lo que Él hará si cumplimos con ciertas condiciones. Es un libro de promesas. Es un tesoro de las promesas de Dios que nos dice algo acerca de Él, que es un Dios de amor, que es un Dios de poder. Todo lo que Él promete lo puede llevar a cabo sin duda alguna. Cuando pasamos por dificultades, aflicciones y dolor, no hay nada más afianzador en nuestras vidas que encontrar una promesa muy clara en la palabra de Dios que trate exactamente con lo que estemos teniendo que lidiar. Cuando esto sucede, entonces dicha promesa se convierte en un ancla. Poder enfrentar lo que sea que se nos presente en la vida nos hace sentir valientes y audaces. Es una de esas promesas que Dios nos ha dado que simplemente rebosa con sus beneficios. Este es el primer mensaje de una serie titulada ¿Cómo vivir en el poder del Espíritu Santo? Ahora bien, este es un tema en el que muchas personas tienen mucha confusión. Seguro habrá escuchado todo tipo de cosas acerca del Espíritu Santo. Y quisiera dejar muy en claro lo que la palabra de Dios dice acerca de cómo el cristiano debe vivir en el poder del Espíritu Santo. Y lo que dice simplemente es que es una relación con el que afecta todo lo que hacemos todos los días de nuestra vida. Sin embargo, si no entendemos cuál es la promesa, nos perderemos la bendición. Si entendemos la promesa y estamos dispuestos a acogernos a ella, seremos bendecidos cada vez más a lo largo de nuestra vida. Así que comencemos leyendo en Hechos capítulo primero los primeros 8 versículos. El contexto aquí es bastante evidente. Cristo había sido crucificado, había resucitado y ahora está haciendo exactamente lo que prometió: reunirse con sus discípulos, con sus seguidores, para darles unas últimas palabras. Leamos en Hechos 1, los versículos 1 al 8, dice así: En el primer tratado, oh Teófilo, hablé acerca de todas las cosas que Jesús comenzó a hacer y a enseñar, hasta el día en que fue recibido arriba, después de haber dado mandamientos por el Espíritu Santo a los apóstoles que había escogido, a quienes también, después de haber padecido, se presentó vivo con muchas pruebas indubitables, apareciéndoseles durante 40 días y hablándoles acerca del reino de Dios. Y estando juntos, les mandó que no se fueran de Jerusalén, sino que esperasen la promesa del Padre, la cual les dijo: oísteis de mí. Porque Juan ciertamente bautizó con agua, mas vosotros seréis bautizados con el Espíritu Santo dentro de no muchos días. Entonces, los que se habían reunido se preguntaron diciendo: Señor, ¿restaurarás el reino a Israel en este tiempo? Esto era lo que más les preocupaba. ¿Restaurarás el reino a Israel en este tiempo? Y les dijo: No os toca a vosotros saber los tiempos o las sazones que el Padre puso en su sola potestad. Y aquí viene la parte importante. Pero recibiréis poder cuando haya venido sobre vosotros el Espíritu Santo, y me seréis testigos en Jerusalén, en toda Judea, en Samaria y hasta lo último de la tierra. El título de este primer mensaje de la serie es La promesa del Padre. La promesa del Padre es que enviará el Espíritu Santo sobre usted y éste le investirá de poder, preparándole para vivir la vida cristiana y poder llevar a cabo la misión a la cual le ha llamado. Ahora bien, ¿qué es una promesa? Bueno, si miramos en el diccionario, vemos que una promesa es simplemente una garantía dada por alguien a otra persona de que él o ella hará exactamente lo que dijo. Significa que puede confiar en que dicha persona cumplirá lo que prometió. Es una garantía, ponga mucha atención en esta palabra. Es una garantía que usted da a otra persona o que otra persona le da a usted de que cumplirá lo que promete, sea lo que sea que haya dicho. Si mira en las Escrituras, por ejemplo, y dice, Muy bien, ¿qué es una definición de promesa? Pues es simplemente una declaración de Dios de la intención de Dios de hacer qué, de otorgarnos generosamente un regalo. Así que eso es una promesa de Dios. El Padre nos asegura que nos otorgará por su gracia un regalo, no algo que nos merezcamos, sino un regalo. En la Biblia hay una promesa en particular que rebosa de abundantes bendiciones para el creyente. ¿Cuál es esa promesa? Es la promesa del Padre de que enviará el Espíritu Santo sobre aquellos que son sus seguidores. Dios enviará sobre ellos al Espíritu Santo con poder. Es decir, habrá un resultado muy definido que hará evidente la llegada del Espíritu Santo a la vida de una persona. Ahora bien, Jesús hizo esta declaración y al hacerlo les dijo a sus discípulos, y esto es lo que pueden esperar. Cristo no deja espacio para la duda. Leamos ahora algunos versículos en Juan, en los capítulos 14, 15 y 16. Aquí Cristo habla de la promesa y de lo que podemos esperar como resultado de ella. Comencemos con el capítulo 14, versículo 16. Y yo rogaré al Padre, y os dará otro consolador, es decir, el Espíritu Santo viene como un consolador para que esté con vosotros para siempre. Luego más adelante, en el mismo capítulo, en el versículo 26 dice, mas el Consolador, el Espíritu Santo, a quien el Padre enviará en mi nombre, Él os enseñará todas las cosas y os recordará todo lo que yo os he dicho. El Espíritu Santo vendría no solo como el Consolador, sino también como Maestro. Él también vendría para hacernos recordar lo que Jesús dijo. Estos son los beneficios de que el Espíritu Santo entre en la vida del creyente. Leamos ahora en Juan capítulo 15, versículo 26, dice así. Pero cuando venga el Consolador, a quien yo os enviaré del Padre, el Espíritu de verdad, el cual procede del Padre, Él dará testimonio acerca de mí. Es decir, el Espíritu Santo apunta a Cristo. En ninguna parte de la Biblia veremos al Espíritu Santo hablando sobre lo que Él mismo vaya a hacer. Él siempre nos señala a Jesucristo y lo que hará en nuestras vidas. Ahora leamos en Juan capítulo 16, versículo 13. Dice así, pero cuando venga el Espíritu de verdad, Él os guiará a toda la verdad. El Consolador nos guiará a toda la verdad. Él será nuestro maestro, nuestro guía, nuestro ayudador. Todas estas cosas que Jesús dice que serán los beneficios de que Él venga. Pero esto no es lo único. Jesús dijo que cuando el Espíritu Santo viniera, investiría a sus hijos con poder. Él morará con usted y estará en usted para siempre. Así que la promesa del Padre es que enviaría al Espíritu Santo y que cuando Él viniera podríamos esperar estas cosas. Que permanezca con nosotros y en nosotros para siempre. Sería nuestro maestro, nuestro guía, nuestro instructor, nuestro ayudador. El Espíritu Santo entra en su vida cuando acepta a Jesús como su Salvador. La Biblia dice que Él mora en cada creyente, permanece en nosotros para ayudarnos, enseñarnos, instruirnos y guiarnos, darnos poder, capacitándonos para hacer cualquier cosa y todo lo que el Padre quiera que hagamos. Por lo tanto, eso hace que esta promesa sea una promesa asombrosa por el hecho de que me afecta todos los días de mi vida. La persona del Espíritu Santo habita dentro de cada creyente en Cristo todos los días y con él vienen todas estas promesas de lo que está preparado y dispuesto a hacer en su vida y en la mía. Así que, lo que quisiera hacer ahora es responder a la pregunta, ¿quién es el Espíritu Santo? ¿Quién es esta persona que el Padre prometió y de quien Cristo detalló lo que haría cuando viniera? Veamos por un momento quién es el Espíritu Santo. Si leemos en Hechos 1:8, dice así, pero recibiréis poder cuando haya venido sobre vosotros el Espíritu Santo. En primer lugar, si alguien le dijera, ¿quién es el Espíritu Santo? Usted podría decir, bueno, es parte de la Trinidad. La Trinidad son las tres personas de la divinidad, es decir, tres personas de la divinidad que conforman a Dios. Y cada persona de la Trinidad tiene un rol diferente. Por ejemplo, si le preguntara dónde está Dios el Padre hoy, ¿qué diría? Pues que está en el cielo, en su trono. ¿Y dónde está el Señor Jesucristo hoy? Pues está sentado a la diestra del Padre. ¿Y dónde está el Espíritu Santo? Mora dentro de cada creyente. Así que estamos hablando de una persona. Hablamos de una persona que vive en cada uno de nosotros. Ahora escucha lo siguiente. Lo segundo que me gustaría que supiera acerca del Espíritu Santo es que es el sello de propiedad de Dios sobre usted. Usted no se pertenece a sí mismo, no tiene el derecho de hacer lo que le plazca, cuando le plazca, como le plazca y con quien le plazca, porque usted pertenece a Dios. Ahora bien, ¿qué significa todo esto? Significa que cuando confió en el Señor Jesucristo como su Salvador, después de creer en Él, usted fue sellado. Fue sellado en la persona de Cristo, es decir, se convirtió en parte de Él y ahora Él es parte de usted. Ahora bien, alguien podría decir, espere un minuto, puedo creer que he sido sellado como hijo de Dios, pero no me diga que estoy sellado para siempre por la sencilla razón de que creo que a pesar de haber sido sellado, si vivo en pecado, puedo romper ese sello. Mire, cuando alguien dice eso, en realidad lo que dice es, no creo en la seguridad eterna, pero la Biblia es muy clara al respecto. Veamos lo que dice en Efesios 4, versículo 30. Dice así, y no contristéis al Espíritu Santo de Dios, con el cual fuisteis sellados para el día de la redención. Es decir, usted está sellado como hijo de Dios hasta el momento en que le lleve a casa. No está sellado hasta que peque, o sellado hasta que se equivoque. Sellado hasta que haga esto o lo otro, sino sellado hasta el día de la redención, hasta que Dios le lleve a su casa. Entonces, ¿quién es el Espíritu Santo? Es una persona de la Trinidad. Es Dios Espíritu Santo, Dios Hijo y Dios Padre. Cuando Él entra en su vida, le sella para siempre como Hijo de Dios. Pero Él es más que eso. El Señor Jesús dijo que el Espíritu Santo es nuestro Consolador. ¿Alguna vez ha necesitado consuelo y ayuda? Claro que sí. ¿Qué hizo entonces? Recurrió a sus amigos, llamó al médico, fue al banco o clamó al Espíritu Santo que está dentro de usted pidiéndole ayuda. Ayúdame con esto. Hay momentos en los que nadie puede ayudarnos excepto Él. Hay momentos en los que nos encontramos en circunstancias en que de nada sirve la ayuda de otros. Hay momentos en los que sentimos tanto dolor que nadie puede ayudarnos. Hay momentos en los que el dolor es tan profundo y tan abrumador que nadie puede librarnos de él excepto el Espíritu Santo. Él es nuestro Consolador. La Biblia dice que el Espíritu Santo no solo nos ayudará, sino que nos guiará. Cada uno de nosotros necesita orientación. El Señor Jesús dijo que cuando el Espíritu Santo viniera, nos guiaría a toda la verdad. Dice así en Juan 16, versículos 13 y 14, pero cuando venga el Espíritu de verdad, Él os guiará a toda la verdad, porque no hablará por su propia cuenta, sino que hablará todo lo que oyere, y os hará saber las cosas que habrán de venir. Él me glorificará, porque tomará de lo mío y os lo hará saber. Él es nuestro guía. Si bien hay muchas otras cosas, una de sus responsabilidades es ser nuestro maestro. Mire, yo no soy el maestro, soy el portavoz, soy un vocero. El Espíritu Santo es el maestro. Por eso Jesús dijo al hablar de Él, Él os enseñará todas las cosas y os recordará todo lo que yo os he dicho. Leamos en 1 de Juan capítulo 2, los versículos 25 al 27. Aquí el apóstol Juan está hablando con los creyentes, los cuales estaban teniendo serios problemas con gente que intentaba engañarlos a todos. 1 de Juan 2, versículos 25 al 27 dice así, y esta es la promesa que Él nos hizo, la vida eterna. Os he escrito esto sobre los que os engañan. O sea, les estoy escribiendo esto porque hay algunos que quieren engañarlos. Pero la unción que vosotros recibisteis de Él permanece en vosotros y no tenéis necesidad de que nadie os enseñe, así como la unción misma os enseña todas las cosas y es verdadera y no es mentira, según ella os ha enseñado. Permaneced en Él. Juan les estaba diciendo, ustedes los creyentes tengan cuidado. Estos engañadores no pueden enseñarles nada. El Espíritu de Dios es el verdadero maestro. No dice que nadie deba enseñar, porque si eso fuera así, Cristo se equivocó porque ¿qué fue lo que les dijo a sus discípulos? Id y haced discípulos a todas las naciones, bautizándolos en el nombre del Padre y del Hijo y del Espíritu Santo, enseñándoles que guarden todas las cosas que os he mandado, y he aquí yo estoy con vosotros todos los días hasta el fin del mundo. Así que, si ninguna de las personas que han sido salvas necesita de un maestro, Cristo no habría mandado a sus discípulos a enseñar. Y además de eso, ¿recuerda lo que Pablo le dijo a Timoteo? Lo que has oído de mí ante muchos testigos, esto encarga a hombres fieles que sean idóneos para enseñar también a otros. Así que somos voceros. ¿Quién es el maestro? El Espíritu Santo. ¿Quién vive dentro de usted? Ahora me gustaría mencionar algo más acerca del Espíritu Santo, y es que Él es la fuente de nuestro poder espiritual. Entonces, siendo así, ¿cuál es el poder del Espíritu Santo? Es el poder, la energía y la autoridad de Dios. ¿Cómo lo definiríamos? Diríamos que el poder del Espíritu Santo es la energía y autoridad divinas, es la energía y autoridad liberadas en la vida del creyente con el propósito de producir una vida piadosa y un servicio fructífero. Esta es una definición sencilla, pero creo que es una buena definición. Es la energía y autoridad divinas de Dios. Es decir, cuando somos habitados por el Espíritu Santo, tenemos autoridad, hablamos la verdad de la palabra de Dios y nuestra conducta tiene autoridad cuando vivimos una vida piadosa. Entonces es la energía y autoridad divinas liberadas en la vida del creyente. ¿Con qué propósito? No es para alardear, sino ¿con qué propósito? Para producir una vida piadosa y un servicio fructífero. A lo que nos referimos es a vivir en este poder, en el poder del Espíritu Santo. Vivir en la autoridad, la energía, la sabiduría, la guía, la fuerza y la ayuda del Espíritu Santo. La asombrosa promesa de Dios, la promesa del Padre, como la llamó Jesucristo. Así que simplemente me gustaría hacerle una pregunta. ¿Qué hay de su vida cristiana? ¿Murmura y refunfuña más de lo que alaba a Dios? ¿Tiene necesidades y se pregunta por qué Dios no la satisface? ¿Se pregunta por qué su vida no es fructífera? ¿Por qué no hay paz, amor y alegría en su vida cuando esta es la obra del Espíritu Santo? No es lo que nosotros producimos por nosotros mismos, sino lo que el Espíritu Santo libera dentro de nosotros. Cuando decimos, por ejemplo, que el Espíritu Santo libera su energía y su autoridad, hay mucho involucrado en esto. Hablamos de su paz, su alegría, su bondad, su autocontrol. Es Dios trabajando en cada uno de nosotros todos los días. El Espíritu Santo liberará en usted todo lo que sea necesario en proporción a su sumisión a Él, en proporción a la entrega total de su vida a Él. ¿Hay un precio que pagar? Por supuesto que sí. Y por eso tiene que tomar una decisión. ¿Es esto lo que quiero en mi vida? Al Espíritu de Dios produciendo todas estas cosas en mi vida, energizándome, capacitándome, guiándome, enseñándome, instruyéndome, ayudándome. ¿Es esto lo que quiero en mi vida? ¿O solo quiero hacer lo que me dé la gana? Pasarme la vida haciendo las cosas a mi manera, lo mejor que pueda, lo cual es en realidad un acto de rebelión. Y luego se pregunta por qué no tiene contentamiento, por qué no tiene paz ni alegría verdaderas. Se trata de la elección que hagamos. Y es mi oración que usted tome la elección más sabia. Oremos. Padre, nos sentimos muy agradecidos por tu amor por nosotros. Te pedimos que el Espíritu Santo que mora en cada uno de tus hijos grabe estas verdades tan profundamente que nos sean ineludibles, trayéndonoslas día tras día, recordándonos quién es este maravilloso Espíritu Santo. Te pido que si hay alguna persona escuchando este mensaje que aún no haya sido salva, que la ayudes a entender de lo que se está perdiendo, lo que puede ser, lo que puede hacer si solo entrega su vida a ti. Te lo pido en el nombre de nuestro Señor Jesucristo. Amén.
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8: El apóstol Pablo dijo, todo lo puedo en Cristo que me fortalece. Es decir, porque mi Dios es capaz, yo soy capaz. ¿Escuchó eso? Porque mi Dios es capaz, nosotros lo somos. Debido a nuestra relación con Dios a través de Cristo, entonces somos capaces de enfrentarnos a cualquier cosa y salir victoriosos, triunfantes. En nuestra debilidad, pero en la fuerza de Dios, nuestro Dios es capaz. Recuerde lo que dice en Efesios capítulo 1, versículo 18. Alumbrando los ojos de vuestro entendimiento, para que sepáis cuál es la esperanza a que Él os ha llamado y cuáles las riquezas de la gloria de su herencia en los santos. Quiero que sepas por experiencia cuál es la grandeza de su poder para con nosotros que creemos. El poder de Dios no es solo la expresión externa de su poder y su fuerza. Dios está trabajando dentro de nosotros, por lo tanto somos capaces porque Dios es capaz. Somos capaces de enfrentarnos a cualquier cosa porque el Dios omnipotente vive dentro de nosotros.
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9: A Angie y a su esposo les presentaron a su bebé recién nacida, sabiendo que contaba con muy poco tiempo de vida.
10: Mi esposo diría que fue uno de los días más llenos de paz que él pudiera recordar.
9: Esta pareja comprendía que Dios estaba allí con ellos.
10: Su presencia era tan sobrecogedora. Había una paz que nos sostenía de un modo que ninguno de nosotros había experimentado antes hasta ese momento.
9: 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Hoy continuamos con la serie a la que dimos inicio ayer titulada Yo te sostendré. 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Aquí está Nancy con la continuación.
11: En el libro de Eclesiastés, en el capítulo 11, en el versículo 5, leemos lo siguiente. Así como no sabes por dónde va el viento, ni cómo se forma el niño en el vientre de la madre, tampoco entiendes la obra de Dios, creador de todas las cosas. Esta semana estamos hablando con Angie Smith, quien ha vivido y ahora ha escrito una historia que sé que va a tocar los corazones de muchas de nuestras oyentes. Quizás muchas se encuentran en una situación similar. Su libro se titula Yo te sostendré, I will carry you, disponible en inglés. Esta es una historia sobre la pérdida de un hijo. Si no pudiste escuchar el programa de ayer, espero que vayas a avivanuestroscorazones.com y escuches el audio o leas la transcripción y así obtengas la historia completa. Es una historia muy conmovedora. Angie, gracias por acompañarnos esta semana en Aviva Nuestros Corazones para compartir esta historia con nosotras.
12: Aprecio mucho estar aquí, Nancy. Muchas gracias.
11: Ayer compartiste con nosotras acerca de cómo el Señor te bendijo con tres niñas preciosas en un corto periodo de tiempo. Unas gemelas primero y luego otra, Kate, un par de años después. Luego, en otro par de años, estabas embarazada de nuevo y a las 18 semanas, un ultrasonido mostró que esta niña tenía condiciones que no eran compatibles con la vida. Así te lo comunicó el doctor.
12: Correcto.
11: Tú sabías, humanamente hablando, que si Dios no intervenía y cambiaba las cosas, esta niña no iba a sobrevivir. Pero tanto tú como tu esposo Todd tomaron la decisión, oponiéndose a un fuerte consejo contrario, de que no iban a terminar con este embarazo. Ustedes iban a permitir que Dios determinara el tiempo que esta niñita debía vivir. Ustedes la llamaron Audrey Caroline y atravesaron esas 14 semanas, 3 meses, sosteniendo a esta bebé, viviendo la vida con ella e involucrándola en la vida de la familia. Y durante esa época hablaste de cómo el Señor lo sostuvo a través de algunos momentos realmente difíciles y emotivos, momentos dolorosos que enfrentaste después. Y luego llegó un punto a las 32 semanas donde fue el momento de dar a luz.
12: Sí, después de hablar con los doctores de antemano, solo basándonos en el estado de Audrey, nosotros no pensábamos que ella sobreviviría al parto, a menos que me hicieran una cesárea, lo cual nunca me habían hecho hasta ese momento. Mi esposo y yo decidimos que lucharíamos por su vida tanto como pudiéramos. Ella nació, era pelirroja, de ojos azules, tan dulce como era posible. Nos enamoramos de ella en el minuto en que la vimos. Justo después de haberla dado a luz, las enfermeras se la llevaron a otra área para evaluarla y poder confirmar el diagnóstico. Les habíamos dicho que si las cosas eran como creíamos, que nosotros no queríamos ninguna intervención médica. Nosotros no queríamos hacerle ninguna diálisis o ninguna cosa que solo prolongara lo inevitable y le hiciera pasar por más dolor. Por unos minutos, las enfermeras la miraron y pudimos verla secretando entre ellas. Recuerdo que en ese momento pensé, Señor, no es muy tarde. Estas personas pueden ver un milagro. Quizás no sea como nosotros habíamos pensado. Poco después vimos que bajaban sus estetoscopios y una tras otra comenzaron a retirarse de la habitación. Ellas me la trajeron, me la recostaron encima y me dijeron que estaba muy enferma. Su respiración era muy lenta. Ellos querían que yo tuviese el mayor tiempo posible con ella.
11: Y mientras llegaba ese día, habías estado tomando notas y publicándolas en tu blog, Trae la lluvia. Estabas muy calmada en ese momento, estabas en paz, pero hubo momentos de ansiedad, de temor, con los cuales habías luchado desde muy niña.
12: Sí.
11: Y en tu libro describes cómo esta situación te llevó a un lugar donde tú no podías controlar tus circunstancias.
12: Correcto. Es un lugar muy aterrador. Cuando gran parte de tu vida te has sentido en control. Como dije antes, esta es la primera vez que yo sentí que estaba entregándole eso al Señor. Y eso es algo aterrador. Es aterrador pensar que estás haciendo eso.
11: Y yo pienso que eso es así especialmente para las madres, cuando se trata de rendir, de entregar a sus hijos.
12: Así.
11: Es como si rindo mi vida al Señor completamente, se llevará Él a mis hijos.
12: Sí.
11: Tenemos oyentes en este momento cuyos corazones están albergando temor.
12: Absolutamente. Una de las cosas más valiosas que siento que aprendí durante este tiempo y que pienso que moldeará el resto de mi caminar con el Señor
10: es que Él puede manejar mi temor. Él puede lidiar con mi incertidumbre y con mis preguntas. Antes habíamos hablado sobre un baby shower al que había asistido y te diré, yo estaba muy calmada durante la actividad. Luego, en el camino, golpeé el volante del auto y grité. Yo sabía que Él podía sanarla si quería, y en algún momento sentí que Él simplemente me estaba diciendo, «Tráemelo a mí. Yo sé que tú tienes todas estas emociones. Yo sé dónde estás. Yo entiendo cada parte de tu corazón. No te alejes de mí. Tráemelo a mí». Eso es algo con lo que he lidiado incluso en los años después de haberla perdido. No necesito preocuparme de que Dios se intimide o se sienta amenazado por mis preguntas. Es algo que puedo compartir con Él.

0: favoritos de todos los tiempos. Yo menciono esto en mi libro, pero hay un punto en el que Corey y su padre estaban en un tren. Ellos estaban a punto de bajarse. Creo que su padre le pidió que cargara su bolso. Es muy pesado y ella lo carga. Y ellos habían estado conversando sobre algo para lo que él pensaba que ella no estaba lista. Así que cuando ella comienza a cargar este bolso, que era muy pesado, él usa eso como una oportunidad para enseñarle algo y le dice, «Creo que esto es algo muy pesado para que lo cargues en este momento». En eso hay un sentido de rendir el control, de rendir tu agenda y de lo que tú pensaste que podrías manejar. Hubo muchas veces que en medio de la noche, durante este embarazo, en las que me acerqué llorando al Señor y sentí que Él me decía, «Esto no es algo con lo que debes cargar, no es algo que tengas que entender, necesitas saber quién soy yo, necesitas descansar en eso y entender que este peso no es para que tú lo cargues en este momento».
1: Y tú escribiste en tu diario y luego publicaste un escrito extenso en tu blog la noche antes de dar a luz a Audrey. Déjame leer un segmento de él. «Yo siento que he estado en medio de una guerra espiritual a medida que voy por esta senda, y constantemente he tenido que callar al enemigo con la única palabra que puede hacerlo. Yo pronuncio el nombre de Jesús cada vez que me voy a la cama, mientras lloro en la noche, mientras pienso en el mal que Satanás me ha tentado a creer». Así que la batalla que realmente se llevaba a cabo muchas veces era una batalla en tu mente. Y todas experimentamos eso. En esta época tú estabas experimentando esto intensamente. En nuestro diario vivir como mujeres, ¿acaso no experimentamos al enemigo atacando nuestras mentes y nuestras emociones con cosas que no son ciertas?
0: Sí, sí.
1: Y tú te diste cuenta de que la Escritura dice, «El nombre del Señor es torre fuerte. A ella corre el justo y está a salvo».
0: Fue un momento increíble ver que Él era suficiente. Esas palabras no fueron escritas en un papel para solo decir algo profundo o para embellecer esa publicación. Reflejaban la profundidad de donde yo me encontraba en ese momento y de donde estoy ahora. Lo cual es, Dios nos libre de que algo así suceda, pero sí sucederá. Esto le ocurrirá a alguna de nuestras oyentes hoy, y yo solo oro que si eso ocurre, cuando ocurra, ellas de verdad puedan poner todo ese peso en el Señor y crean que Él es la torre fuerte. Esto viene de alguien que ha luchado con esto toda su vida, pero me siento confiada en decir que Él es esa torre fuerte.
1: Y una de las cosas que aprecio de tu libro es que eres muy honesta con respecto a tus emociones, eres transparente y muestras tu dolor, pero también muestras lo que significa el atar tu corazón a la verdad, lo que es aconsejar a tu propio corazón con la verdad. Fue sorprendente para mí, a medida que leía el libro, mirar cómo la paz de Dios de verdad, venía a tu auxilio. Y deseo leer un par de frases del libro que se verían muy extrañas si tú no supieras quién es el Señor. Tú dices, «En un punto, yo no estaba enojada. Estaba fuera de lo normal, sentía una paz que no parecía posible. Si me preguntas cuál emoción me dominó durante las siguientes horas, te diría que fue el gozo». Luego de que Audrey naciera y la perdieras, tú escribiste una carta para ella, una carta preciosa. En esa carta tú dices, «El 7 de abril, que fue el día en que Audrey nació y murió, fue uno de los mejores días de mi vida». Y más adelante tú explicas por qué. Pero ¿cómo puede una mujer que acaba de perder a su bebé decir que hay gozo y que ese es uno de los mejores días de su vida? De verdad lo describes como un día lleno de paz para ti y para todo. ¿Cómo es eso posible?
0: Suena como algo ridículo, ¿no es así?
1: Bueno, suena imposible.
0: Lo es.

0: diga, pero el Señor verdaderamente bendijo ese momento para todos nosotros. Mi esposo diría que es uno de los días más llenos de paz que él pueda recordar. Creo que en el momento que sentimos que estábamos enfrentando una de las peores situaciones de nuestra vida y su presencia era tan abrumadora y traía una paz que nos sostuvo de un modo que ninguno de nosotros habíamos experimentado antes.
1: Amén. Y tú tienes un video en tu blog de lo que pasó en esa habitación del hospital, ese par de horas que sostuviste a Audrey. Cuéntanos, llévanos a esa habitación, ¿cómo era? ¿Quién estaba ahí? ¿Qué estaba sucediendo?
0: Estábamos con nuestra familia cercana. Al principio solo estábamos Todd y yo. Después invitamos a nuestras hijas a venir a verla. Luego el cuarto comenzó a llenarse con la familia y amigos cercanos hasta que parecíamos sardinas apretados allí. Nosotros nos la pasábamos de brazo en brazo. Quisiera decir que durante ese momento la amamos el equivalente a toda una vida. Fue un tiempo tan suave. Vi a Todd darle su primer baño, a mi suegra botonarle su pijama que le pusieron. Esos son momentos que yo atesoro porque fueron parte de nuestra vida. Incluso en un momento en el que ella pasó de nuestros brazos a los brazos del Señor. Fue extremadamente pacífico. De hecho, no sabemos el momento preciso en que ella falleció. Su muerte fue muy suave.
1: Y tú estabas ahí sosteniendo a Audrey con tus tres niñas en el regazo.
0: Sí, realmente allí estaban.
1: Y ellas básicamente la acariciaban y la acariciaban. En el video puede mirarse el momento en el que tú le articulas con los labios a Todd.
0: Ya se ha ido. La enfermera había venido y había tomado su pulso. Había ido en descenso, pero ella vivió cerca de 2 horas y media. Fueron 2 horas y medias que nos habían dicho desde el principio que no íbamos a tener. No hubo nada alarmante en ese momento. Hubo mucha paz. Yo recuerdo que para mí era profundo que yo aún sostenía su cuerpo, pero su espíritu estaba con el Señor. Las niñas no estaban asustadas. Yo les había explicado de antemano, así que ellas sabían lo que iba a estar sucediendo. Fue muy doloroso reconocer en el momento, pero al mismo tiempo era algo hermoso poder decir exactamente dónde estaba ella y podíamos descansar en eso.
1: Y aún así, tú debías entregar su cuerpo sin vida a una enfermera. Y eso debió ser extremadamente difícil.
0: Fue lo más difícil. Esa fue la parte más difícil durante nuestra estadía en el hospital. Le sostuvimos por un buen rato, después que todos se habían ido. Luego llegó un punto en el cual su cuerpo mostraba signos de que realmente ya había muerto. Y sentimos que ya era el momento de hacerlo. Quizás eran las 4 o las 5 de la mañana. Tuve que presionar el botón en mi cama y esperar que la luz llenara la habitación mientras la enfermera venía por ella. Ese momento de levantarla y entregársela a la enfermera y luego mirar a la enfermera irse con ella y cerrar la puerta. Era todo lo que podía hacer para no gritar y presionar los botones y rogar que me la trajeran de nuevo. Yo sabía que nunca la tendría del mismo modo en esta vida.
1: Angie, viendo tus ojos que se empañan con lágrimas en este momento, viene a mi mente un momento en el que mi familia estaba reunida alrededor de una cama de hospital. Luego de una semana de estar conectado artificialmente, vi a mi hermano, quien había estado en un accidente automovilístico, tomar su último aliento, el cual nosotros humanamente hablando sabríamos que vendría. Y recuerdo que un hombre de Dios estaba con nuestra familia en ese momento, y nos llevó al pasaje del Antiguo Testamento donde David, que también se llamaba como mi hermano, había perdido un hijo. Y la palabra dice que cuando su hijo había muerto, sus amigos tenían miedo de decirle, pensando que se volvería loco, que saldría de sus cabales. Pero cuando David se dio cuenta de lo que ocurrió, la palabra dice: entonces David se levantó de la tierra y se lavó y se ungió, y cambió sus ropas y entró a la casa de Jehová y adoró. Han pasado muchos años ahora, pero creo que jamás olvidaré lo que nuestro amigo dijo. Él dijo: nuestro David se ha ido. Ahora es tiempo de que nosotros nos levantemos y adoremos. Inexplicablemente, tan imposible como parecía en ese momento, tan emocionales como estábamos en ese momento, eso fue justo

0: lo que hicimos. Eso no regresó a David, no en esta vida. Que tú escogieras adorar, no regresó a Audrey Caroline, no en esta vida, pero tú tomaste la determinación de que adorarías y confiarías en Dios aún en medio del dolor y de la pérdida.
1: Eso hicimos. Uno de los recuerdos más fuertes que tengo fue el día en que la enterramos. Fue extremadamente difícil ese momento de ver a tu hija ser puesta en una tumba y las emociones como madre. Un recuerdo muy especial que tengo del entierro es que mi cuñada Nicole, quien tenía como 10 años de estar en el grupo Cela, ella es la hermana de Todd, tenía un recién nacido llamado Luke, a quien estaba meciendo en sus brazos. Le pedimos que cantara en el entierro y mientras sostenía a Luke cantó, «Está quieta, alma mía». Es un recuerdo preciado por muchas razones y también porque tristemente, el mes después de que perdimos a Audrey, ese mismo bebé, Luke, falleció de síndrome de muerte infantil súbita. En ese momento había un peso tremendo sobre nuestra familia, que en realidad mirando hacia atrás ni siquiera puedo describir con palabras. En el lapso de 2 meses habíamos perdido 2 bebés. En realidad fue en cuestión de semanas. Luego de haber pasado todo esto con Audrey, estábamos en un nuevo funeral. De nuevo estábamos pasando por lo mismo. Fue un tiempo extremadamente difícil.
0: Y terriblemente triste, mucho dolor, muchas lágrimas. Pero en tu libro, tú hablas del tipo de tristeza que te permite ser afligida, pero con la expectativa de la redención. ¿Y a qué te referías cuando decías esto?
1: Si yo pensara que este es el final, si yo pensara que esto es todo para nosotros, sería una historia muy diferente y mucho más difícil para mí. En nuestra tristeza, creo, como creyentes, hay un espacio para la esperanza, para el reconocimiento de que esta vida no es nuestra vida eterna. En nuestra vida eterna nosotros estaremos con nuestro Padre Celestial y estaremos con los hijos que hemos perdido. Así que en ese vacío que usualmente sería un hoyo sin fin de dolor, sin alivio, nosotros como creyentes tenemos la esperanza de una eternidad con Jesús.
0: Todos sabemos que el dolor es inevitable en este mundo caído. Para algunos ese dolor se debe a la pérdida de un hijo, como experimentó Angie, o quizás a la pérdida de alguien cercano. Otros experimentan diferentes tipos de decepción y de dolor. No hay mejor forma de experimentar sanidad y ayuda en esos momentos que el sumergirse en la presencia del Señor y enfocarse en Él, en su verdad, en su corazón y en sus caminos.

0: Antes de concluir este programa, quisiéramos compartir contigo los testimonios de algunas oyentes. Ellas también han experimentado pérdidas, pero a pesar de la aflicción y en medio de esta, han fijado sus ojos en Cristo y animan a otras a hacer lo mismo. Iniciemos escuchando de una mujer que fue alentada a través de la conversación que has estado escuchando la primera vez que salió al aire.
1: Mi esposo, Daniel y yo estábamos esperando a nuestro primer bebé. Permanecíamos felices y ansiosos, pero los planes de Dios fueron otros, y en la semana 7-8 perdimos a nuestro bebé. Su corazón simplemente dejó de latir. Fue en esa semana que mi hermana me puso un audio de una persona que perdió a su bebé en la misma semana que yo, y me sentí con tanta paz al escuchar su testimonio que cuando vi a mi marido le comenté que había gente que también había perdido a su bebé, pero que Dios les había permitido ser padres nuevamente. Desde ahí decidí escuchar sus audios y los descargo. A través de nuestra pérdida pude alimentarme de sus testimonios. Le doy gracias a Dios por la vida de cada una de ustedes y que sus audios lleguen a más gente para traer la esperanza que viene de nuestro Dios. El Señor los bendiga.
2: A los 34 años me casé y tuve dos pérdidas de embarazo. Yo anhelaba ya tener mis hijos. Esa era una petición que tenía hacía mucho tiempo ante el Señor, que me diera un esposo. Y esas pérdidas me dolieron mucho. El primero dolió y el segundo me dolió aún más. Parece que yo tenía un problema para concebir. No había sido el tiempo del Señor aún para que yo tuviera mis hijos. Fueron abortos espontáneos. El Señor permitió que yo tuviera esas pérdidas. Yo decía que me había casado tarde, pero esa es otra mentira de la que aprendemos en nuestra cultura, que hay que casarse a X edad y de ahí decidir lo de los hijos en su propia opinión. Bueno, pues la tercera vez quedé embarazada y el Señor me dio una niña. He aconsejado a mi hermana en sus embarazos, en cuanto a lo que dice el Señor de los hijos. Ahora tengo 39 años, voy para entrar a mis 40 años. Y nueva vez me encuentro en la encrucijada. Me llega ese pensamiento, entrando a esa edad, todos los riesgos que hay después de los 40. Y yo quiero tener mi segundo hijo. He tenido algunas quejas de salud y ese segundo hijo no ha llegado. Y estoy orando que el Señor traiga a mi vida a esa otra personita, ya sea que me embarace o que yo pueda adoptar a un niño. Por eso que dice el Señor que seamos madres, que criemos para la gloria de Dios, que uno sea pro vida. Ese mensaje es tan real, tan necesario. Tengo amigas cristianas jóvenes que quiero que aprendan, que aprendamos juntas. Para mí ha sido una bendición y gracias a Viva Nuestros Corazones.
1: Tengo 29 años, soy casada y soy de Colombia. Hace 22 años soy creyente y llevo 8 años de matrimonio. Tengo una niña de 3 años, llevo escuchando su programa hace 2 años y Dios me ha permitido por medio del programa aprender más de él y de su carácter y las bendigo por eso, por dejarse usar por Dios. Hace un tiempo tuve un bebé que estuvo aquí en la tierra exactamente 40 días y 40 noches. Su nombre fue Josué. Y casualmente durante mi embarazo, Nancy estuvo hablando de la vida de Josué y todas las batallas que vivió y su ministerio. Fue de gran ayuda y también poder ver que Dios obra de maneras extraordinarias en mi dolor y sufrimiento. He visto su amor y pude conocer un poco más del carácter de Cristo. Les animo a seguir en esta lucha, esforzarse y cada día ser valientes en este duro y arduo trabajo en llevar el verdadero mensaje de Cristo. Hoy puedo decir que Dios es bueno y su fidelidad es grande. Él seguirá siendo Dios, pase lo que pase en mi vida y en mi familia. Les amo en el amor de Cristo. Este mensaje llega como encontrar un oasis en el desierto. Había llegado a un punto en el que la cotidianidad debido al aislamiento por la pandemia me estaba generando un tipo de tristeza y empecé a anidar pensamientos de pesar, insatisfacción y descontento en mi mente. Justo hoy tenía las emociones por el suelo y necesité un verdadero momento a solas con el Señor. Luego de orar, voy a mi correo en busca del programa para hoy y fue como el toque final que Dios usó para poner mis pensamientos en su lugar. Quiero contarles que al leer en una transcripción muchas veces la frase "todo está bien", de una vez recordé el día que usé esa misma frase para consolar a mi amiga ginecóloga y a mis amigas que me llamaban para dolerse conmigo por la pérdida de mi bebé de 2 meses de gestación. Había esperado en el Señor por un milagro durante 8 años. Y gracias a Él, durante todo ese tiempo me encontraba tranquila y llena de gratitud. Pero así como llegó el regalo de mi bebé inesperadamente, también inesperadamente el Señor se lo llevó. Y fue un día en que un vacío profundo llegó, pero al mismo tiempo la gracia del Señor fue más poderosa y llenó mi boca de palabras de consuelo para consolar a otros. Mis hermanas, pase Cristo, podemos decir, todo está bien.

0: Le damos gracias a Dios y le alabamos por su obra en las vidas de cada una de las mujeres de las que escuchamos. Él está escribiendo cada una de nuestras historias y podemos confiar en que su carácter es inmutable y en él tenemos un buen padre. Y es que a veces parece que para poder atravesar una situación difícil tenemos que entender el porqué. Pero no debemos temer decir no sé y no entender alguna situación. Porque más importante del por qué es saber quién. Mañana Angie Smith regresará para hablarnos más sobre esto en la continuación de esta serie titulada Yo te sostendré.
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0: Bienvenidos al programa de Enfoque a la Familia, donde ayudamos a las familias a mejorar a través de capacitación y educación en línea. Hoy vamos a tener un tipo muy especial, pero sobre todo quiero presentar primero a mi papá. ¿Cómo estás, papi?
1: Bien, gracias a Dios. ¿Y vos?
0: Bien, gracias a Dios. Él es Sixto Porras, director de Enfoque a la Familia para Iberoamérica, y está con nosotros uno de los conferencistas de Enfoque a la Familia. Él es el anfitrión de Volviendo a la Esencia, un podcast impresionante. Ustedes ya han visto en todas las partes de redes sociales, casi que ni tengo que presentarlo, pero es mi amigo Sebas Franz. ¿Cómo estás?
2: Hey, muy bien, contento de estar acá.
1: Hoy vamos a hablar de un tema maravilloso, sí, que es sobre cómo administrar bien el tiempo. Mm. La administración del tiempo determina el futuro, determina quién llegas a ser y también te fotografía quién eres.
2: Sí.
1: La Biblia nos enseña que debemos de ser sabios en administrar bien el tiempo. Esto no significa que es fácil, principalmente hoy, porque tenemos demasiadas distracciones. ¿Qué dice Proverbios sobre la administración del tiempo?
0: Voy a leer primero el Salmo 90, 12. Dice, enséñanos de tal modo a contar nuestros días, que traigamos al corazón sabiduría. Y el Salmo 39, 4 dice, Señor, hazme saber mi fin y cuál es la medida de mis días para que yo sepa cuán efímero soy.
2: Tal cual.
0: Entonces, ese es un mensaje impresionante. Creo que más adelante vamos a saltar a Proverbios. Pero lo que estamos viendo es, en algún momento nos pasa como seres humanos que dejamos de contar nuestros días. Como es una tendencia, al parecer es una tendencia nuestra. Ya dejamos de contar nuestros días y a mí me gustaría hablar de esto, de las distracciones. ¿Qué hizo que dejáramos de pedirle al Señor que nos enseñe a contar nuestros días?
2: Bueno, yo creo que, y este tema nos encanta a mi esposa, a mí, porque creo que lo que ha hecho que dejemos de contar es lo mismo que vos dijiste, las distracciones. Porque cuando uno se distrae, no está consciente del tiempo. Entonces creo que en la antigüedad, en la época de David, o incluso ni mucho eso, hace 60, 70 años, como no había tantas distracciones, eran más consciente del tiempo, porque era, o sea, no sé, te ibas en una plaza, te sentabas y era mirar a ver quién caminaba, a ver qué había. Hoy tú puedes estar en la plaza sentado, pero atrás de una pantalla y no te das cuenta y scrolleaste una hora.
1: Claro.
2: Entonces creo que el hecho de que nos llevó a dejar de decir, como el rey David decía, enséñame a contar mis días, son las distracciones. Porque las distracciones, yo siempre digo, es como que las distracciones son como anestesias. No sé si te pasa, pero es como una anestesia que no te permite ver que el tiempo te está pasando, pero rápido. Yo hablaba estos días y lo comentábamos con Andrea. Una de mis películas favoritas de niño era Toy Story. Y Toy Story, la primera ya salió hace 25 años. O sea, y uno dice, ¿qué? ¿25 años ya de Toy Story? Sí, ya son 25 años que pasaron de la... Y creo que a veces cuando escuchamos datos así, uno dice, híjole, o sea, a mí me pasa ahora. Siempre me acuerdo de niño cuando me iba con mi papá a lugares y diciendo, ay, Seba, ¿cómo creciste? Y yo, sí. Pero hoy yo, que veo hijos de amigos o bebés que tienen hijos, y digo, bro, tu hijo está enorme. Y como que me da la, híjole, esto, el tiempo pasa rápido. Y creo que lo que nos ha sucedido como generación, nos hemos metido tanto en las distracciones que hemos perdido la noción del tiempo. Y eso es grave.
0: Estoy pensando en el cristiano que dice, uy, yo paso mucho tiempo en el celular, o estoy pensando constantemente en cómo salgo con mis amigos, no siempre hacer las mejores cosas, a veces solo para compartir, y sí, paso mucho tiempo en el celular. Un cristiano podría decir, ¿cómo sé si estoy haciéndolo bien? ¿Qué significa perder el tiempo como cristiano? Porque uno podría decir, cuando hablamos de finanzas, usted está perdiendo el dinero comprando café. Y Sebas Franz sería el primero en decirle, eso nunca es perder el dinero, dependiendo de cuánto café estés consumiendo afuera. Eso es debatible. Pero alguien podría estarse preguntando, ¿cómo sé si yo como cristiano estoy perdiendo el tiempo o simplemente estoy teniendo como una vida balanceada? ¿Qué es el balance que alguien podría tener?
2: John Piper, famoso autor, dice que las redes sociales sí tienen un propósito eterno. Y él dice que el propósito eterno de las redes sociales es recordarnos que sí tuvimos tiempo para Dios.
1: Wow.
2: Ese es el propósito eterno de las redes. Que cuando lleguemos allá, te van a recordar que sí, tuviste aproximadamente 6 horas por día que pudiste dedicar a Dios, porque es el promedio que los jóvenes están pasando hoy en el celu. 6 horas por día. Y a ver, ¿qué te puedo decir? Es loco porque cuando tú entras en Instagram y en estas aplicaciones, hasta ellos mismos tienen una sección donde puedes poner límite de uso.
1: Sí.
2: Pero ellos saben que no vas a poder. O sea, ¿cuántas veces ponemos los límites y agarramos 10 minutos más? Porque es una adicción.
1: Es una adicción.
2: Yo quiero que entendamos que este no es un hecho de, ay, necesito dejar el celu como algo que, no sé, necesito dejar tal cosa. No, esto ya es una adicción de esta generación. Y todos en algún nivel estamos adictos a esto.
1: El joven, el niño, el adulto.
2: Todos.
1: Todos. Los abuelos.
2: Claro. Y hasta que no tratemos esto como una adicción, no lo vamos a vencer. Por eso estas cosas, los celulares y las aplicaciones te ponen para poner límites, pero saben bien que no lo vas a hacer porque ya es una adicción que tu cuerpo pide. Entonces, yo lo que digo siempre a los jóvenes cuando me dicen, ay, quiero dejar más el celu, pero no puedo, me cuesta. Yo le digo lo siguiente, hay algo que se llama la ley del reemplazo. ¿Qué quiere decir esto? Que si tú te despiertas una mañana y dices, ay, yo quiero dejar mi celular. Ok, agarro y digo, hoy no voy a usar. Bien, 2 horas después vas a estar scrolleando. ¿Por qué? Porque lo que no reemplazas con algo vuelve otra vez al mismo hábito viejo. Entonces yo le digo a los jóvenes, no solo digas voy a dejar, reemplaza el tiempo que usabas scrolleando con algo distinto. Tenemos que reemplazarlo. Si no reemplazamos, volvemos a caer como en el caminito del cual ya estábamos. Entonces yo le digo, no sé, reemplazarlo leyendo un libro o elegí un deporte, salí a hacer algo, pero tenés que reemplazar con algo, porque si no reemplazas, volvemos a caer en el mismo hábito.
0: Antes de continuar el programa, queremos extenderle una mano. 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Continuemos.
1: Yo diría, definamos nuestras prioridades a dónde queremos llegar. Y me gustaría enfatizar las consecuencias. Aislamiento social, entonces es fácil ver a alguien que ya no socializa, tiene su mirada perdida, no sabe sostener una conversación, no sabe saludar, no tiene temas de conversación. Número 2 es un elemento de aislamiento emocional, porque te comparaste, sentiste que vales menos. El otro día alguien me lo decía, Sixto, yo me siento mal porque veo el éxito de las personas en las redes sociales y me digo, ¿dónde estoy yo? Y de una vez le detuve y le digo, perdón, le digo, lo que tú ves publicado de las personas no es real. Están publicando una imagen que quieren dar, pero la realidad está atrás. Mencióname a alguien. Y le pedí que me mencionara a alguien. ¿Tú sabías que ella tiene esto y estos y estos problemas? En términos que no, son los mismos tuyos. No son diferentes. Entonces, la comparación nos hace sentir inferior. El tercer elemento es la depresión. Es decir, si usted pasa metido en un mundo virtual, usted termina teniendo una sensación de soledad que le conduce a una sensación depresiva. Es decir, aunque vi todo, me informé de todo, vi la vida de todo el mundo, le puse un comentario a algunas personas, le puse corazones, usted no tuvo contacto social.
2: No.
1: Se siente aislado. Entonces, yo tengo que entender porque una cosa es esto y la otra cosa es la buena administración del tiempo.
2: Claro.
1: La buena administración del tiempo tiene que conducirnos al cumplimiento del propósito eterno de Dios para mi vida.
2: Ahí está.
1: Número 1. Número 2. Conciencia de que estoy aquí. Sentir que respiro. Sentir que observé. Vi el amanecer. Vi el atardecer. Vi la lluvia caer. ¿Hace cuánto no contempla usted?
2: Claro.
1: O vi al niño caminar tomado de la mano del papá y lloré porque me recordé a mí mismo. Uh-huh. Observé la sonrisa de la niña que pasó y me sonrió a mí. Tuve contacto con la gente, pude saludar a las personas, pude conversar con las personas que están a mi lado. Si usted y yo, si los matrimonios o los padres y los hijos solo pasan tiempo, aunque sea juntos, pero cada uno en su mundo virtual, de repente no tendrán temas para dialogar.
2: Claro.
1: Y esto es terrible. Entonces, hay una diferencia entre la buena administración del tiempo que te hace ir al cumplimiento de los planes de Dios, te llena de gratitud, de propósito y de plenitud. Sí. Que esa plenitud no la da lo que hago, sino quién está aquí,
2: claro,
1: que es la presencia misma de Dios.
0: Y piensa al menos por un minuto qué cambios tienen que comenzar a ocurrir y cómo eso tiene que cambiar nuestra vida. Mm. Lo que estaba pensando ahora es el método de reemplazo. Uh-huh. Cuando estabas hablando de eso, me puse a pensar cuáles han sido momentos en que yo tuve que tomar esa decisión de reemplazar. Recuerdo que yo estaba llegando del trabajo. Mi esposa me dijo, es que cuando llegas estás revisando todos los asuntos como financieros, cómo está la bolsa y eso, porque mi tiempo libre,
2: claro,
0: eso es lo que yo hago. Me encanta ayudar a otras personas en la administración de su dinero y crear capital para su futuro.
2: Sí.
0: Pero vieras que es el tiempo que queda para que estés con nuestras hijas. Entonces, ¿cómo podemos cambiar? Y yo le dije, oye, es cierto, como yo llego, salí del trabajo y automáticamente quiero meterme a mi hobby, sí, o a eso que estoy haciendo, y llego a la casa y no me estoy conectando. Es como que a veces sí estoy, a veces no estoy, que unos inversionistas escribieron que tienen consultas y nos pusimos a hablar como matrimonio. Dijimos, ¿qué cosas prácticas puedo comenzar a hacer para estar más conectado en casa? Porque es muy fácil ir al celular, apagar el celular. Y para algunos en este momento les entró así un shock, un cortocircuito diciendo, ¿cómo voy a apagar mi celular?
2: Sí,
0: ¿no? Yo recuerdo ver a mi papá muchas veces hacer eso cuando llegaba a casa. Y yo dije, si mi papá lo hacía con todas las responsabilidades que tiene, ¿por qué yo no lo puedo hacer? Uh-huh. Como no va a pasar nada.
2: Sí.
0: El mundo sigue, dice un amigo que trabaja conmigo, como el mundo siguió. La gente comió, los problemas siguieron pasando. Dios siguió siendo Dios. Nada quitó a Cristo del trono. Y entonces ahora, ley de reemplazo, tengo una alarma que a las 5:30, que es más o menos cuando voy llegando a mi casa, dice apagar el celular. Lo apago, soy un hombre libre. Y me he dado cuenta que yo digo, uy, son las 8 de la noche, ya acosté a mis niñas, estaba haciendo otra cosa, porque qué interesante, no me ha sonado el celular, lo tengo apagado.
2: Claro.
0: Y ahí me di cuenta cuánto más puedo disfrutar lo que está diciendo mi papá, es cumplir parte de mi propósito, es estar ahí para mi familia. Es cuidar mejor de mis responsabilidades y honrar más a mi esposa, cuidar ese tiempo con mis hijas. Y poco a poco he comenzado a pensar más en cambiar mi pensamiento, decir, ¿qué pasa si apago más mi celular? ¿Qué pasa? Entre más tiempo lo apago, ¿qué más puedo hacer? Comencé a volver a escuchar un libro de Heaven, de Randy Alcorn. Buenísimo este libro sobre el cielo. Y me hace pensar a futuro. Sí. Como Dios, yo en mis últimos días no voy a decir como, qué lindo todo el tiempo que pasé en el celular.
3: Hemos reflexionado sobre cómo las distracciones modernas nos roban la noción del tiempo y la importancia en pedir sabiduría para contar nuestros días, como lo dijo Sebastián Franz. En el próximo segmento vamos a profundizar en el impacto mental que tienen las redes sociales en nuestras vidas, en la familia, por estar frente a la pantalla. Gracias por habernos acompañado. Le habla Esteban Porras de Enfoque a la Familia, donde ayudamos a las familias a mejorar en Cristo.

Si tú lo crees, levanta tus manos al cielo. Hey. Y vamos a recordarle al enemigo algo.

0: Dale ese aplauso si tú crees que tu Dios vive. Mira el que está a tu lado y si no está aplaudiendo con fuerza, con regocijo, es porque piensa que todavía Él está en la tumba. Dile, no, no, no, tu Dios no está muerto, ha resucitado.
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2: 1 de cada 10 pacientes sufre algún daño durante la atención de salud y cada año más de 3 millones de personas mueren por estas causas. La Organización Mundial de la Salud advierte que más de la mitad de estos daños pueden prevenirse y que los errores relacionados con medicamentos representan una de las principales causas. La OMS sostiene que fortalecer los sistemas de seguridad, mejorar la comunicación e involucrar a pacientes y familias puede reducir los daños y mejorar la calidad de la atención.
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2: Cuando entramos a un hospital, no llevamos solamente un diagnóstico, llevamos miedo, preguntas y la necesidad de sentirnos seguros. Hoy en Ciudad Médica hablamos de algo que nos involucra a todos, seguridad del paciente, porque cuidar también es hacer sentir seguro, aquí, en este mundo tan apasionante de la salud.
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2: Hay momentos en la vida en los que lo más importante es sentirte cuidado. En el Hospital Bo Sandes Quito estamos para acompañarte en cada etapa, con más de 80 especialidades y subespecialidades y un enfoque verdaderamente humano. Ahora contamos con un nuevo ingreso peatonal por el pasaje N37 y Veracruz y acceso vehicular por la calle Villalengua. Hospital Bo Sandes Quito. Somos la familia que cuida de tu familia. ¿Cómo sentirnos seguros cuando llegamos a un hospital o cuando tenemos una atención médica? Para hablar de este tema tenemos a una mujer que trabaja justamente en ese punto donde la medicina se encuentra con algo profundamente humano, la seguridad y la experiencia de quien está siendo cuidado. Hoy nos acompaña la magíster Laura Martínez, gerente de seguridad y experiencia del paciente del Hospital Bo Sandes Quito. Laura, bienvenida a Ciudad Médica y qué importante hablar de esto porque cuando una persona entra a un hospital no solamente pregunta ¿me van a curar? En el fondo también se está preguntando, ¿será que estoy seguro o segura aquí?
3: Hola, Ofe, muchas gracias por la invitación y pues un gusto de poder acompañarte el día de hoy para poder pues hablar de este tema tan importante que, como bien lo dices, ¿qué tan seguro me puedo yo sentir cuando ingreso a un hospital? Uh-huh. Y bueno, sí, realmente considero que detrás de las puertas de un hospital o detrás de la atención de un paciente se hacen muchas cosas que en muchas ocasiones es muy desconocida para el paciente. Y en seguridad del paciente, pues realmente lo que buscamos nosotros es a través de nuestras actividades, de procesos, del quehacer diario, pues es evitar que se o prevenir que se presente un daño al paciente que pues es diferente a la patología por la que el paciente o la enfermedad por la que el paciente haya ingresado.
2: Y hay muchos pacientes que llegan con miedo a equivocarse, a no entender una indicación, a recibir un medicamento incorrecto o incluso a no ser escuchados, que creo que es lo que más anhelamos, ser escuchados. ¿Qué hace el hospital para convertir esos miedos en procesos concretos y correctos de seguridad?
3: Ofe, acabas de decir una parte muy importante que es escuchar. En seguridad del paciente, como bien te decía, bueno, hacemos detrás de la atención muchas cosas, pero también para mí seguridad del paciente es escuchar al paciente, uh-huh. es acompañarlo, y cuando logramos esta comunicación con el paciente y cuando logramos que el paciente también entienda lo que está pasando con él, no solamente su enfermedad, no solamente por lo que el paciente consulta o va al hospital, sino también que conozca todo lo que conlleva ese proceso por el que él va a pasar, que sepa cuáles son sus medicamentos, que el paciente sepa qué son los próximos pasos que vamos a realizar, pues eso va a permitir realmente que el paciente tenga una mejor adherencia al tratamiento y sobre todo que es muy importante y que hoy por hoy se incluye y que también son estrategias que se manejan a nivel mundial y que se promueve de la Organización Mundial de la Salud en que el paciente sea parte de la atención. Uh-huh. El paciente es una barrera de seguridad cuando el paciente conoce y cuando el paciente pues hace parte de toda esa toma de decisiones como parte de su proceso de atención. atención.
2: Este 17 de septiembre, ¿verdad? Es el Día Mundial de la Seguridad del Paciente y este año tiene un enfoque muy, muy especial, pertinente para quienes viven con enfermedades no transmisibles porque requieren atención durante largos periodos, pueden enfrentar riesgos de distintas etapas y se llama en este año, recuérdame.
3: Este año vamos a trabajar la seguridad del paciente para pacientes con enfermedades crónicas no transmisibles. Uh-huh. Sí, Ofe, mira, la Organización Mundial de la Salud, a través de una Asamblea Mundial de la Salud, decretaron pues el 17 de septiembre como Día Mundial de la Seguridad del Paciente. Y realmente, pues, esto no es tan antiguo, puedo decirlo. O sea, desde el año 2019 se dio esta fecha como Día Mundial de la Seguridad del Paciente. De ahí, pues, se conmemora de manera anual y este año ya, pues, sería nuestro séptimo año en conmemoración al Día Mundial de Seguridad del Paciente. Y en el marco de esta conmemoración, pues, se trabajan muchas estrategias a nivel mundial y todas las organizaciones a nivel mundial, pues, buscamos en los hospitales trabajar y poder generar una cultura de seguridad del paciente y una cultura tanto de reportes internos para poder gestionar oportunamente, gestionar los riesgos y evitar pues que cualquier situación termine en un daño al paciente.
2: Este año el lema es atención segura durante toda la vida.
3: Así.
2: ¿Qué responsabilidad es?
3: Sí, la OMS insta este lema que nos pega muy bien porque uh-huh. la seguridad del paciente no solamente se da puertas adentro de un hospital. Una vez que el paciente se va de alta, el paciente pues continúa un proceso de atención, continúa con su medicación, uh-huh. continúa con otras citas médicas y a veces en esa transición se pueden generar también algunos riesgos que pues también puede terminar en eventos con daño al paciente. Cuando el paciente no entiende qué debe hacer en casa, eso también pues es de cierta manera una responsabilidad desde la atención de salud antes de que el paciente se vaya a tu casita, conocer qué debe hacer en casa también.
2: Eso, yo creo que eso es lo más importante y quiero que ahorita involucremos al paciente concretamente. ¿Qué puede hacer este paciente o una persona que pueda hacer su familia para ayudar a que su propia atención sea más segura? Porque también es responsabilidad nuestra,
3: sí,
2: pero no sabemos cómo hacerla a veces.
3: Y sobre todo las enfermedades no transmisibles, involucra mucho a los pacientes adultos mayores. Uh-huh. Entonces es importante saber el entorno del paciente, la familia. Y hay ahorita un plan de acción mundial que inició desde el 2021 hasta el 2030 y tiene uno desde su marco de acción, tiene poder incluir al paciente y a la familia. Tan importante que es incluir a la familia, no solamente mantener una comunicación empática, efectiva con el paciente de todo su tratamiento, sino de conocer también cuál es el entorno del paciente, porque ellos también nos van a apoyar mucho uh-huh. en este seguimiento con el paciente.
2: ¿Y sabes lo que pasa a veces? Que el paciente va y va con su familia, llevan a lo mejor en mente una lista de preguntas, pero al salir dicen, ¡ay, no le pregunté! ¡Ay, se me olvidó! ¿Cómo hacer nuevamente ese recontacto?
3: Y a veces se me olvidó y a veces el miedo también.
2: También, me va a regañar.
3: Sí, no hice...
2: la tarea.
3: No hice la tarea bien o el paciente dice, y si le pregunto esto, el médico me va a regañar, mejor no pregunto. Y es aquí pues lo importante, mantener esa comunicación fluida y empática con el paciente, uh-huh. de todo el equipo de salud, tanto del personal de enfermería, como del personal médico, como de todo el personal de salud que asiste al paciente, porque cuando tú ganas esa confianza con el paciente, ninguna pregunta va a ser innecesaria.
2: No hay preguntas tontas, ¿verdad? Decía un maestro mío.
3: Todas las preguntas nos va a permitir en algún punto ser también como una barrera de seguridad para que el paciente evitar pues estos riesgos o estos daños innecesarios, pero también para que el paciente se sienta seguro. O sea, cuando un paciente se comunica oportunamente, cuando un paciente tiene esa confianza con su equipo de salud, pues un paciente que también va a tener su percepción de que está bien cuidado y está en las mejores manos.
2: Y bueno, todos somos seres humanos. Todos nos vamos a equivocar en algún momento y lo que se trata es de evitar estos errores. Y si hablamos con honestidad, en medicina existen riesgos y pueden ocurrir errores también. ¿cómo trabajan ustedes de manera responsable para detectar un error, para aprender de él y evitar que esto vuelva a suceder, en lugar de simplemente buscar señalar quién es la culpa?
3: Sí, bueno, yo creo que voy a permitirme comentar un poco la data a nivel mundial, porque sí, esas cifras pues también son evidentes, y pues uno de cada 10 pacientes resulta con un daño cuando ingresan a un hospital. Ajá. Y en la atención ambulatoria y en la atención de pacientes que también están inmersos en toda la atención de estas enfermedades crónicas no transmisibles, 4 de cada 10 pacientes también pueden resultar con un daño en pacientes ambulatorios. Entonces, nosotros como Hospital Bosa Andes, sí tenemos varias estrategias, tenemos un programa de seguridad del paciente, y esto pues básicamente es concientizar también al personal en lo que implica poder prevenir oportunamente bajo la identificación de riesgos. Cuando hay un riesgo que para el personal de salud asistencial es evidente, pues internamente a través de nuestra cultura institucional se ha venido promoviendo el reporte oportuno de estos uh-huh. eventos para pues de esa manera oportuna poder analizarlo, revisarlos, generar planes de mejora y evitar que uno alcance al paciente, y dos, en caso de que haya llegado hacia el paciente, pues evitar que sea que tenga pues consecuencias graves.
2: Hablemos de un ejemplo práctico.
3: La identificación correcta de un paciente, el uso de los brazaletes de identificación.
2: ¿Tienen por colores o cómo es?
3: Sí, tenemos por colores también. La manilla de identificación roja, pues es un paciente que desde el inicio del proceso de atención refiere que tiene una alergia. Uh-huh. Entonces, esa manilla no se retira, sino en la casa del paciente. Entonces, ya cuando el paciente sale de la institución. Entonces, eso nos permite en todos los puntos de transición poder identificar que ese paciente tiene una alergia a un medicamento uh-huh. y evitar que pues administre esa medicación. Y lo mismo pues el nombre del paciente, con los identificadores que se tienen pues en las manillas, que mínimo pues deben contener los nombres completos del paciente, el número de identidad del paciente, y bueno, otros datos que nosotros tenemos implementado como parte de la manilla, uh-huh. Historia clínica, nombre del médico quien la atiende o el médico tratante de cabecera del paciente, y estos datos pues también nos permite confirmar en cada punto de transición del paciente. Cuando hablo cada punto de transición es cuando el paciente que está en hospitalización va a quirófano si tiene una cirugía, o ese paciente va a imagen porque tiene un examen en el servicio de imagen. Entonces,
2: pero sigue con su manilla.
3: Sigue con su manilla, y eso le permite a todo el equipo de salud saber que estamos atendiendo al paciente correcto.
2: Y se le pregunta, ¿no?, si usted es la paciente Laura sí. Martínez, Ofelia Díaz, ¿no? Si ¿no?
3: Y eso es muy importante porque esa es la doble confirmación de la identidad del paciente. Uh-huh. Cada punto que el paciente pues vaya, pues poder identificarle y confirmar con el paciente, que el paciente valide, porque incorporar al paciente pues es una barrera de seguridad también.
2: Hoy tenemos inteligencia artificial, sistemas digitales, alertas, protocolos que tienen también en el hospital y mucha tecnología. Dime algo, ¿puede la tecnología garantizar por sí sola la seguridad de un paciente, o seguimos necesitando algo que ninguna máquina puede reemplazar? Personas que estén ahí, que escuchen, que cuiden.
3: Yo considero que la tecnología es una aliada. Por ahí escuchaba justo una conferencia la semana pasada y que decíamos que la tecnología es un medio, pero no el fin.
2: Uh-huh. Muchísimas gracias, Laura Martínez, gerente de seguridad y experiencia del paciente del Hospital Bosa Andes Quito, por darnos estas verdades tan poderosas, porque cuidar bien no es solamente evitar el daño, es construir confianza, es escuchar, es hacerlo sentir seguro durante todo el tiempo, que es parte también de esta casa de salud.
3: Gracias, Aufe, a ti.
2: Somos la familia
3: que cuida de tu familia.
2: Gracias. Hasta la próxima.
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2: A veces creemos que estar seguros significa que nada malo puede pasar, pero también significa saber que no estamos solos cuando atravesamos un momento difícil.

el relato de la tragedia, de la felicidad, del amor de una familia. Mi amigo, mi amiga, la gracia de Dios acaba con el drama de cualquier familia. Eso es mi tema para esta oportunidad. La gracia, el favor de Dios acaba con cualquier drama, con cualquier dolor o tragedia en cualquier familia. Y esta gracia está a su disposición. Por eso es gracia, es regalo. Pero para eso usted necesita que ser humilde en reconocer su necesidad de Dios. Porque donde hay necesidad de Dios, la gracia está sobreabundantemente a disposición suya. Mi oración es que usted está en este programa, reconozca su necesidad de contar con el favor de Dios. En el versículo 14, el capítulo 2 de Ruth. Y vos le dijo a la hora de comer, ven aquí y come del pan y moja tu bocado en el vinagre. Y ella se sentó junto a los segadores y él le dio del potaje y comió hasta que se sació y le sobró. Luego se levantó para espigar y vos mandó a sus criados diciendo que recoja también espigas entre las gavillas y no la avergoncéis. Y dejaréis también caer para ella algo de los manojos y lo dejaréis para que lo recoja y no la reprendáis. La gracia de Dios acaba con el drama, con la ruina, con la soledad y la miseria y la indigencia de estas dos pobres mujeres llamadas Noemí y Ruth. Lo importante es estar en el lugar donde Dios quiere que estemos. Y ahí viene la participación especial. Come del pan, moja tu bocado. El dueño de las tierras le invita ahora a Ruth a comer de su plato. Estamos repitiendo vez tras vez que vos es un tipo de Jesucristo. Él nos invita a la mesa. Eso es la gracia de Dios. ¿Qué es la gracia? La gracia de Dios es un favor inmerecido. Se cuenta una famosa anécdota, una parábola o una comparación. Un día, un joven fue sentenciado a pena de muerte. El juez lo miró a este joven, que no tenía nada más que ser ejecutado porque merecían sus hechos. Pero este juez decidió perdonarle. Lo perdonó. Y luego, después de decretar su sentencia a favor, le dijo: quiero almorzar contigo. El juez lo perdonó y le invitó a comer. Esto es lo que es la gracia de Dios. Esto es la misericordia de Dios. Ruth no merecía, pero Dios lo amó. Y vos es el medio, es la providencia de Dios. ¿Usted sabe lo que es la providencia? La providencia son los medios que Dios usa, que utiliza para cumplir su voluntad en nuestra vida. Y le invitó a comer. Bienaventurado el que coma pan en el reino de Dios, dijo Jesús en Lucas capítulo 14, versículo 15. Y en Apocalipsis nos habla que habrá una gran boda, la boda del Cordero. Después de esto miré aquí Apocalipsis 7:9, una gran multitud la cual nadie podía contar, de todas las naciones y tribus y pueblos y lenguas, que estaban delante del trono y en la presencia del Cordero, la fiesta, vestidos de ropas blancas, con palmas en las manos. Listos para disfrutar de aquella fiesta gloriosa, de las bodas del Cordero. ¡Qué maravilloso! Mi amigo, mi amiga, le quiero preguntar, ¿con quién come usted su pan? ¿Quién le acompaña en los momentos de comer su pan? ¿El dolor? ¿La soledad? ¿El remordimiento, la amargura, el abandono? ¿O usted tiene la compañía de Cristo?

Esta muchacha, Ruth, muchacha sola, que había decidido honrar a Dios, abandonó su país de idolatría, abandonó sus dioses para aceptar al Cristo de la gloria como Salvador personal. Ahora va a ser honrada porque Dios honra a los que le honran y los que le menosprecian serán tenidos en poco también. Ahora está comiendo en la mesa del dueño de todo el campo, de este hombre llamado Boaz. Y no solamente la gracia de Dios acaba con el drama de la escasez. La gracia de Dios no solamente acaba con la miseria, sino también acaba con el desconsuelo. Versículo 13 del capítulo 2 dice: y ella dijo: Señor mío, halle yo gracia delante de tus ojos, porque me has consolado y porque has hablado al corazón de tu sierva, aunque no soy ni como una de tus criadas. Esta muchacha recibe el consuelo, una consolación especial del dueño de todas las tierras. Y este es el tipo de Cristo. Cristo es aquel quien consuela nuestros corazones doloridos. Me encanta aquel pasaje del libro de Isaías. Si usted va conmigo en la Biblia y busca en sus Biblias, en su escritura, busque usted el Salmo 61, versículo 1 en adelante. Esta es una profecía sobre el Evangelio del Señor Jesucristo. Isaías 61, 1 dice así la palabra de Dios: el Espíritu de Jehová, el Señor, está sobre mí, porque me ungió Jehová, me ha enviado a predicar buenas nuevas a los abatidos, a vendar a los quebrantados de corazón. Hay cuántas personas que tienen el corazón hecho pedazos del dolor, corazones hechos pedazos por la decepción, la desilusión, la amargura y la pobreza, la indigencia y la soledad. Pero Cristo Jesús vino para sanar a esos corazones, a publicar libertad a los cautivos y a los presos apertura de la cárcel, a proclamar el año de la buena voluntad del Señor, el día de venganza del Dios nuestro, y a consolar a todos los enlutados, a ordenar que a los afligidos de Sion se les dé gloria en lugar de ceniza, óleo de gozo en lugar de luto, manto de alegría en lugar del espíritu angustiado, y serán llamados árboles de justicia, plantío de Jehová para gloria suya. Reedificarán las ruinas antiguas y levantarán los asolamientos primeros, restaurarán las ciudades arruinadas, los escombros de muchas generaciones. Dice: porque yo, Jehová, soy amante del derecho, en gran manera me gozaré en Jehová. Mi alma se alegrará en mi Dios, porque me vistió con vestiduras de salvación, me rodeó.

De manto de justicia como a novio me atavió y como una novia adornada con sus joyas. Este es el Dios de la Biblia, mi amigo. Esto le pasó a esta muchacha. Ahora esta muchacha tiene una nueva posición por la gracia de Dios. Tiene un elogio, tiene un refrigerio espiritual, tiene una posición especial. Esta mujer no solamente tiene posición, sino participación especial y recibe una consolación. Como aquel a quien consuela a su madre, así os consolaré yo a vosotros, dice el Señor. Isaías 66, verso 13. Mi amigo, ¿en quién está buscando este consuelo? Su corazón está destrozado. Su vida está arruinado. La soledad le ha inundado. Usted no tiene a dónde, no tiene ni amigos, ni familia, ni a quién recurrir. Tal vez usted está encerrado en algún geriátrico o en algún leprosorio, algún locario. Yo no sé dónde está usted metido, pero tengo que decir, no importa dónde estés, de allí y hasta allí alcanza la gracia y el favor de Dios. Por eso te anuncio que Jesucristo es la esperanza de gloria. Ahí donde estás, invoca el nombre del Señor. Vení a Cristo, vení, acéptale a Él como tu Salvador. Aceptándole a Él serás iglesia de Cristo. Ese es el lugar donde debes desarrollarte. Ese es el campo de tu accionar. Es haz de tu casa la iglesia de Dios. ¿Cómo? Abriendo tu corazón a Cristo. Y luego vení a congregarte con nosotros y con todos aquellos que de veras invocamos a Jesucristo como la esperanza de gloria. Eso hace esta muchacha. Esta muchacha encuentra la solución a sus problemas económicos, espirituales, emocionales. No en los boliches, no en las pasarelas, no en la mundanalidad ni la bailanta. Lo encuentra en el trabajo, lo encuentra en el lugar donde Dios quiere. Lo encontró en Belén, y en Belén nació nuestra esperanza, que es Cristo Jesús. Aleluya, por siempre, jamás. Ahora, versículo 12. Voz le sigue hablando a la muchacha. Dice: muchacha, no solamente quiero que vengas a comer, no solamente quiero que comas de mi pan y mojes tu bocado en mi plato, sino también le ofrece algo más. Le ofrece protección. La gracia de Dios acaba con nuestro desamparo. Ya no estamos solos. Cuando uno acepta a Cristo como Salvador personal, ya no está solo, nunca. Jesús dijo: no os dejaré huérfanos, vendré otra vez a vosotros. Y Él nos ha dado el Espíritu Santo para que more en nosotros. Y en su poder, y con el poder y la presencia del Espíritu de Dios, ya somos más que vencedores en el nombre de Jesús. Amigo, amiga, ¿en quién te proteges? ¿En fetiches? ¿Te estás protegiendo en talismanes, en piedras preciosas? ¿Te proteges en tu economía, en tu dinero, en tu apellido, en tu estatus social? ¿En qué te proteges? ¿Quién te protege? ¿Las cintas rojas o las cintas amarillas? No te protejas en tonterías. Vení, protégete bajo la sombra del Altísimo. Protégete en Jesucristo, porque Él dice en su palabra que Él es nuestro amparo y nuestra fortaleza, nuestro pronto auxilio en las tribulaciones. Por tanto, no temeremos aunque la tierra sea removida y aunque los montes se traspasen al corazón de la mar. El Señor es mi luz y mi salvación, ¿de quién temeré? El Señor es la fortaleza de mi vida, ¿de quién he de atemorizarme? Aunque un ejército acampe contra mí, no temerá mi corazón, porque yo estaré confiado en Jesús, mi Salvador. Aleluya. Dile: Señor, vengo a ti porque quiero tu gracia, quiero tu favor, quiero tu sustento, tu protección. Te entrego mi vida y te acepto como mi Salvador personal desde ahora y para siempre. Amén y amén. Aleluya.

0: todos.
1: Ay, chavalilla, esta situación económica cada vez está peor. No sé qué va a ser de mi gatuna vida.
2: Oye, Gatoño, pero...
1: Ya sé lo que me vas a decir. Ay, Gatoño, no te falta nada. Mi mamá te da todo lo que puede.
2: Bueno, sí.
1: Sí, chavalilla, pero yo quiero más.
2: Ay, Gatoño, no me digas que no entendiste lo que te dije en el...
1: Chavalilla, no empiece otra vez, ya me acuerdo. Sé que mamá nos da todo lo que ella puede. Pero es ahí donde se me ocurrió una mejor idea.
2: ¿Ah, sí? ¿Cuál?
1: Mamá debe tener mayores ingresos.
2: Esa es una buena idea. ¿Tú le vas a ayudar? ¿Vas a trabajar para ayudar en la casa?
1: Epa, epa, epa, enseguidita el abuso con el pobre gato. No, chavalilla, eso es cuestión de mamá.
2: Ay, Gatoño, mamá se esfuerza al máximo. Tiene trabajos extras y además de todo, ¿quieres que busque más trabajo?
1: Chavalilla, que yo quiero. Ay, porque Dios no nos bendice. ¿Por qué, por qué, por qué?
2: Gatoño, Dios nos bendice de muchas maneras.
1: No me digas.
2: Ajá, una de ellas es a través de la salud, la familia, los amigos, el trabajo y aún la provisión.
1: Bueno, bueno, entonces que nos bendiga con $1,000,000. Yo quiero tener $1,000,000 y así más fuerte poder cantar.
2: Mira, Dios nos da lo necesario. No nos da tanto, tanto para que nuestro corazón caiga en codicia o en avaricia. Pero tampoco estamos con las justas justas como para estar refunfuñando.
1: Ay, por la barba de mi abuelo codicioso. No se puede, no se puede con esta situación.
2: ¿Te imaginas? Mi mamá con $1,000,000, pero viajando, comprándose cosas, lejos de casa, lejos de nosotros. ¿Acaso esa es una bendición?
1: Ay, no, no, chavalilla, tampoco así como cree, ¿no?
2: Entonces te das cuenta que el dinero no es la única manera en la que Dios bendice.
1: Sí, está bien, chavalilla, sí, ya entendí. Solo que a veces quisiera más de todo. Luego me acuerdo que debo tener lo necesario y se me pasa.
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1: ¿Todavía se siente vacío a pesar de su éxito personal o profesional? Wayne Huizenga Jr., dueño de una importante franquicia deportiva, reflexiona sobre su vida y recuerda el vacío de vivir a 1000 por hora sin Cristo. Le saluda Roberto Lepín de Vida en Familia Hoy. Hoy hemos preparado un excelente programa para usted. Wayne Huizenga Jr. era el exitoso hijo de otro exitoso hombre de negocios quien, cuando se casó con su novia, se dio cuenta de que ser exitoso y tener mucho dinero no le eximía de los desafíos en la relación de matrimonio.
2: Empezamos a tener un estilo de vida demasiado excéntrico. Bebíamos en exceso, íbamos a fiestas, íbamos a los clubes equivocados, teníamos los amigos equivocados. Cuando bebía, nunca era iracundo o malo, pero decía cualquier cosa que se viniera a mi mente y pronuncié muchas palabras estrafalarias. Siempre me salía con la mía debido a quién era yo.
1: Esto es Vida en Familia Hoy. Nuestro anfitrión es Dennis O'Reilly y yo soy Roberto Lepín. Hoy escucharemos a Wayne Huizenga Jr. sobre cómo el crecer con dinero y éxito no significa que todo será fácil en la vida. Permanezca en sintonía. Bienvenida y bienvenido a Vida en Familia Hoy. Gracias por acompañarnos.
3: Me gustaría presentar a nuestro invitado y luego contaremos el resto de la historia. De hecho, voy a dejar que Roberto cuente el resto de la historia sobre cómo todo se resuelve. Wayne Huizenga Jr. nos acompaña en Vida en Familia Hoy. De hecho, es Wayne hijo. Wayne, bienvenido al programa.
2: Gracias, es un honor estar aquí, Dennis.
1: En la casa solo te conocen como Junior, ¿verdad, Wayne?
2: Así es. Mi hermano me puso el apodo JR en honor a un villano en un programa de televisión cuando éramos niños. Y eso al final terminó siendo Junior. Esa es la historia de mi nombre.
3: Y bueno, cuéntanos un poco acerca de tu papá y de su negocio.
2: Wayne padre, yo lo llamo así porque he trabajado con él por tanto tiempo que me he dado cuenta de que si voy por ahí diciendo, bueno, papá cree que deberíamos hacer las cosas de esta manera, no es realmente efectivo. Entonces, con cariño me refiero a él como Wayne padre. Pero somos muy, muy cercanos. Papá creció y empezó con un negocio de administración de desperdicios. Inició con un camión poco antes de que yo naciera. Así fue como se formó ese líder en la industria y un gigante en el negocio del manejo de desperdicios, para luego ser dueño de una importante franquicia deportiva.
3: Bueno, cuéntanos también, ¿cómo fue crecer en tu hogar, espiritualmente hablando? ¿Mencionaban a Dios? ¿Tu padre te dio algún entrenamiento espiritual?
2: No, mi padre no. Mi mamá se divorció de mi papá cuando yo tenía apenas 5 años y mi hermano tenía 3. Y en esa época éramos miembros de la Iglesia Reformada Holandesa. Cuando mi mamá le anunció al pastor que se iba a divorciar de mi padre, de cierta manera la divorciaron a ella también de la iglesia. Entonces, durante mi infancia, realmente no pasé mucho tiempo en la religión organizada. Cristo vivía en el corazón de mi madre y ella hizo su mejor esfuerzo para compartir que Él es el Hijo de Dios. Mi madre oraba con nosotros y ocasionalmente íbamos a la iglesia. Pero hubo muy poco de la religión organizada durante mi desarrollo.
1: Pero tu papá asistió a una universidad cristiana por un par de años, ¿verdad?
2: Así es, fue a la Universidad de Calvino, porque su padre, mi abuelo, también era muy religioso, pero no necesariamente tenía una relación con Cristo en ese tiempo.
3: ¿Recuerdas cómo te sentiste cuando te enteraste de que tus padres se iban a divorciar?
2: Bueno, sabes, realmente no lo recuerdo. Lo que sí me acuerdo es que estaba muy triste a los 5 años. Me acuerdo que nos mudamos, pero muchos recuerdos están borrosos en mi mente. Realmente no entendía lo que estaba pasando. Papá estaba atravesando por los dolores de parto que se viven al crear un negocio en ese tiempo.
1: Entonces no pasaba mucho tiempo en casa, ¿verdad?
2: Así es, mi papá viajaba mucho. Así que yo no lo veía seguido, entonces sentía un vacío por su ausencia. Pero cuando sí podía verlo, era maravilloso. Nunca hubo ni ira ni nada por el estilo en contra de él. Porque cuando estaba en casa, mi papá siempre decía, «Hijo, qué alegría me da verte». Como cuando uno ve a su mejor amigo, siempre salíamos y hacíamos cosas divertidas. Cuando se tenía que ir de viaje, nos poníamos tristes.
3: Y en ese tiempo, ¿cómo era la relación de tu madre con ustedes ¿Y tu padre?
2: Sabes, Denis, estoy muy agradecido a mi madre porque ella nunca nos habló mal de mi papá. Nunca nos dijo que era un mal padre. Siempre nos decía, él les ama. Está tratando de hacer algo especial para ustedes y quiere que tengan lo mejor. Él está trabajando duro para que puedan tener un estilo de vida diferente. Ella siempre fue muy, muy, muy comprensiva. Siempre lo apoyó. A diferencia de muchas mamás y papás que hablan mal el uno del otro frente a sus hijos. Puede que entre ellos se hayan dicho muchas cosas, pero nunca dijeron nada frente a mi hermano ni frente a mí. Mi mamá siempre se mostró muy comprensiva.
4: Entonces, a los 5 años, te mudaste con tu mamá.
2: Así es.
4: Así que solo veías a tu padre en ocasiones, cuando los visitaba, ¿no es así?
2: Todavía estaba trabajando en otro estado. Al final, mudaron las oficinas centrales de su negocio a un lugar más cerca de nosotros y papá solía visitarnos más seguido cuando estaba ahí, pero la mayor parte del tiempo pasaba de viaje. Una vez me contó sobre cómo, en un periodo de 9 meses, cerraron más de 100 adquisiciones, compraron más de 100 compañías. Él cuenta en su historia que viajaba en un lunes para tener una reunión con la junta directiva para que le dieran la aprobación de todos los negocios que hacían. Y mi madrastra, a la que también llamo mamá, ha sido una persona maravillosa en mi vida. Ella decía, y para lavar su ropa. Ahí empacaba ropa limpia y nuevamente salía de viaje.
4: ¡Cielos!
3: ¿Crees que en esa época eras un seguidor de Cristo o un discípulo de Él?
2: Cuando era más joven, supongo que en realidad ni siquiera pensaba en eso. Pero diría que sí lo era. Cuando fui creciendo, mi madre empezó a andar detrás de mí, vigilando el estilo de vida que yo llevaba. Yo ya estaba casado y tenía 2 hijos. Mi mamá me decía, tienes que volver a la iglesia, porque tienes que descubrir de qué manera vas a poner cimientos en la vida de tus hijos. Así que empezamos a ir a la iglesia, y si me hubieras preguntado en ese tiempo si pensaba que era un cristiano, hubiese dicho, por supuesto. Yo me proclamaba como cristiano a pesar de que mi estilo de vida no lo reflejaba.
4: ¿Y si te hubieran preguntado, bueno, crees que irás al cielo?
2: Bueno, hubiera contestado, claro. Si se hubieran quedado el suficiente tiempo como para preguntar, a ver, ¿por qué crees que irás al cielo? Creo que hubiese respondido, pues porque estoy en iglesia. Me siento en la tercera fila, a la izquierda, todos los domingos. Pongo mi dinero en el cesto de las ofrendas cuando me lo pasan y nunca cometo ningún pecado grande, como asesinato ni cosas por el estilo. Trato de ser una buena persona, creo que he hecho más cosas buenas que malas y esa es la razón por la que voy a ir al cielo.
3: Bueno, me gustaría que regresemos un poco el tiempo aquí y rápidamente volvamos a tu adolescencia. Compártenos un poco sobre cómo conociste a tu esposa, cómo empezó su romance.
2: Claro, conocí a mi esposa cuando ambos teníamos 15 años. Un amigo mío me invitó a hacer esquí acuático con él y trajo consigo a su novia, que ahora es mi esposa. Pero en ese tiempo yo no lo sabía. Ella trajo una amiga para que esté conmigo, así que pasamos el día en un botecito esquiando en el agua. Y esa noche íbamos a patinar, nuevamente en una cita doble. Conduje el automóvil y mi mamá estaba sentada en el asiento del pasajero junto a mí. Teníamos 15 años, llegué a la pista de patinaje y la chica con la que iba a salir no estaba ahí. Me sentí devastado.
4: ¿Y qué pasó?
2: Bueno, yo era un adolescente muy frágil y más tarde me enteré de que mi esposa le amenazó a su mejor amiga, casi con su vida, que si ella iba esa noche se acabaría su amistad, que solo una de ellas tenía que salir. Entonces Fonda, mi esposa, que tenía 15 años, votó a su novio esa noche para patinar conmigo por 3 horas en la pista. Cuando se fue, me compartió a gritos su número de teléfono mientras él la arrastraba fuera de la pista de patinaje.
4: Vaya, debes haber sido más guapo que ahora, ¿eh?
2: Definitivamente, y para sus ojos al menos lo era en ese tiempo. Además, era delgado, sí.
3: Bueno, ya hablamos mal y ahora Roberto está...
4: Acabo de insultar.
3: Sí. Te está insultando. Esto no suele pasar, Wayne. Solo quiero que lo sepas. ¿Cuánto tiempo fueron enamorados?
2: 3 meses, porque ella era una buena chica y yo estaba buscando una chica mala. Así que terminé la relación de enamoramiento con ella.
3: Oh, ¿entonces no te casaste a los 16 años?
2: No. Terminamos la relación, como les dije.
4: Y se fue cada uno por su camino, ¿verdad?
2: Cada uno se fue por su camino. Pero yo iba a visitarla y ella accedía. Después ella me dijo, tú venías a visitarme cuando terminabas con una chica, antes de entrar con otra. Vivíamos en un pueblo pequeño, así que siempre nos topábamos y siempre mantuvimos el contacto.
3: ¿Ella todavía estaba enamorada de ti?
2: Yo creo que sí. Fonda tuvo otros novios, tuvo otras relaciones y luego fuimos a la universidad. Ella fue a Vanderbilt y luego empezó a trabajar. Le iba bastante bien. Entonces fue a visitar a sus padres para la Navidad hace unos 25 años. Me llamó y me dijo, «Estoy aquí en la ciudad de visita. ¿Te gustaría que nos veamos?» Entonces salimos en una cita y nos volvimos a enamorar. Ella viajó desde la ciudad donde había estado trabajando por un año y vivimos en pecado por otro año más. Nos comprometimos y...
3: ¿Y bueno, cómo se comprometieron?
2: La llevé a una pequeña isla en las Bahamas e hice que se sentara en una chocita hecha con hojas de palmera, ahí en la playa. Me puse de rodillas, le dije que le amaba más que a cualquier otra mujer, que ella había estado en mis sueños desde que éramos niños, desde que fuimos novios en la adolescencia, y le pregunté si quería casarse conmigo. Hice que me dijera que sí antes de darle el anillo, pero ella dijo que sí inmediatamente. Siempre hago bromas con eso. Me sorprende cómo Dios puso a alguien tan especial como ella en mi vida, a pesar de la forma en que yo pensaba, a pesar de mi modo secular de pensar.
4: Bueno, en el siguiente programa, Wayne empezará a contarnos cómo el dinero y el éxito no llenaron el vacío que su vida tenía, ni tampoco le eximieron de los desafíos en la relación de matrimonio. Esperamos que usted nos acompañe. 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Patricio Mena como Wayne Huizenga Jr., Vicente Vieira como Dennis O'Reilly y quien les habla, Duval Rueda, interpretando a Roberto Lepín. Que Dios le bendiga.

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1: Amiga, amigo, muchas gracias por tu confianza. Y bueno, y por aquí una chica nos dice: mi abuelito nos dejó terrenos, mi papá ya es muerto y una de mis tías no nos quiere dar lo que nos corresponde. ¿Qué hago? ¿Tomo lo que nos quieren dar o exijo que nos den todo lo que nos corresponde? Estaremos hablando acerca de las herencias.
2: Muchas gracias por abrir tu corazón. Mira, yo creo que el punto aquí no tanto ya es el tamaño del terreno, sino la voluntad del abuelito, porque es digno de respetar, es parte de la honra, aunque ya no está el abuelito, pero es parte de la honra de lo que él decidió. Entonces yo creo que debe haber testigos en la familia, ¿verdad?, de lo que fue su voluntad, y hacer una junta familiar donde todos los hijos pues pueden exponer sus puntos y sobre todo con los testimonios o con los testigos se pueda reconocer cuál fue la voluntad y eso respetarlo. Creo que eso tiene que ser unánime, ese arreglo de respetar la voluntad de tu abuelito y finalmente lo que se decide ahí, pues aceptarlo y que todo quede en suma paz.
1: Es importantísimo no pelear y mucho menos llevar la causa, son familia, llevarla a un juzgado no es sabio, sino que muy bien hacer esa reunión que Marco te dice, pero que estés no solo tú, sino todos tus hermanos, si todavía vive tu mamá, también tu mamá, y que se diga, ¿no? No venimos aquí a exigir, lo único que pedimos es que se cumpla la voluntad de mi abuelito. Finalmente, aunque mi padre no viva, pero somos los nietos, y aunque mi padre no viva, ¿qué mejor es que nosotros podamos también, por honrar a mi padre, a su hermano, tener pues lo que es justo? Incluso bendecir a los huérfanos es mucho mejor.
2: Nos agrada mucho tener noticias tuyas. Muchas gracias.
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Hola, bienvenidos a Daily Audio Proverbios. Les saluda su amigo Alex. El día de hoy es el séptimo día del mes y estaremos leyendo el capítulo 7 de Proverbios. Esta vez leeremos de la versión Palabra de Dios para Todos o PDT. Hijo mío, obedece mis palabras y no te olvides de los pensamientos que te doy. Obedece mis mandamientos y tendrás vida. Haz de mis enseñanzas lo más importante de tu vida. Átalos a tus dedos y grábalos en tu corazón. Trata a la sabiduría como a una hermana y a la inteligencia como parte de tu familia. Ellas te protegerán de la mujer de otro y de la ajena que seduce con sus palabras. Un día miré por mi ventana, a través de las rejas, y vi a unos jóvenes ignorantes, y me fijé en uno que era especialmente torpe. Cruzó la calle cerca de la esquina y se dirigió a la casa de una mala mujer. Ya caía la tarde, era casi de noche, y de pronto la mujer salió a su encuentro, con toda la apariencia de una prostituta, abrigando sus intenciones. Desvergonzada y rebelde, no puede quedarse en casa. Anda siempre por las calles o en las plazas, acechando en las esquinas. Ella abrazó al joven y lo besó descaradamente, lo miró a los ojos y le dijo: «Hoy ofrecí una ofrenda para festejar. Cumplí mi promesa. Ahora tengo mucha comida, así que salí a invitarte. Estaba buscándote y te he encontrado. He tendido en mi cama cobertores muy hermosos de lino egipcio. La perfumé con aromas de mirra, aloe y canela. Ven, bebamos hasta la última gota de la copa del amor. Hagamos el amor hasta el amanecer. Mi esposo no está en casa, salió a un largo viaje. Se llevó la bolsa del dinero y no volverá hasta dentro de 2 semanas. Decía estas palabras para tentar al joven y sus suaves palabras lo atraparon. Enseguida el joven fue tras ella, como buey al matadero, como un venado que cae en la trampa de un cazador, listo a lanzarle una flecha en el corazón, como un ave volando hacia la red, sin saber que eso le costará la vida. Ahora, hijo, escúchame, presta atención a lo que te digo. No desvíes tu corazón hacia esa mujer. No te extravíes por sus caminos, porque a muchos ha hecho caer heridos de muerte. Sus víctimas han sido numerosas. Su casa lleva al sepulcro. Conduce directo a la muerte. Gracias por acompañarnos el día de hoy. 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Y sí, no lo pronuncie mal, es N en vez de Ñ. Cuando digo español, es español. Suscríbase y conéctese con otras personas al tiempo que nos manda sus comentarios. Nos va a dar mucho gusto saber de usted.

0: tiene alguna petición de oración, llame en Estados Unidos al 1-877-942-4253 o mándenosla por Facebook si usted no radica en los Estados Unidos. Esto es todo por ahora. Me despido. Mi nombre es Alex y los espero con mucho gusto el día de mañana. Hasta entonces.
1: Son las 3:54.

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2: 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Sí, hermano, Feliciano, así yo le traigo para la feria de Mainay.
1: Imagínate que hay fruta cuna, imagínate que hay alincho, hay mosca de la fruta manta, que hay sanuche, imagínate.
2: Sanum, que hay corazón, diariamente curamos, mensual, así, timosel, así ponemos y funigamos aparte.
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1: Y che, acá hay mozo que hay con una rica y ya está para ser un manco.
2: Ajá, claro, hermano, que hay mozo con una y che, a ti me vamos a ir a tu urbamba mante ya, como ya está si quiere, ¿no? Ya, hermano, gracias.
1: 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A ver, buenas tardes. ¿Y Macunata, Jabachichcan, qué es, señor?
3: Bueno, hermano, yo estoy haciendo este nata de varias variedades de palto fuerte y tan hielo. Lumo, bueno, ya se me acabó. Ahí está la linda, Hall, después ya está acabando Guatemala, Tecu y Bebé, Haz.
1: ¿Y a Mayla, un sitio pinta que hay? ¿Fue la cuna tal punto?
3: Ayahuanco, distrito Ayahuanco, anexo Lambras. Anexo Lambras, sí.
1: ¿Chay pica en una cuna, palta cuna, que también el chay cuna?
3: Ah, sí, chay muguñan, es un valle. Ahí vive, o sea que ahí produce todo tipo de plantas frutales.
1: Ya. ¿Y chay pica ya con suficiente chay mena?
3: Suficiente. Suficiente, sí, a la mano tenemos agua.
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3: Bueno, apamunik kaiwanta con la mano, o jamón guac mangarante, o apamunik guanta mami. Caipiñas, claro, a veces un poquito de precio, pero atendemos al público. Sí, ajá.
1: En cuanto a mejoramiento, autoridad en Chicuna, ya hachuchay, pejam con la agricultura con la pasuchan kichi, que menata.
3: Bueno, acá en la provincia no pasa nada. Por ejemplo, en atención, nada, cero. Yeah. Por ejemplo, anteriormente nos daban pues colchón, frazada para dormir, pero cuando venimos de lejos, a veces no traemos pues, por la distancia.
1: Claro, por la distancia.
3: Pero así hemos solicitado, pues sí, más luego, ya medianoche pasa, ya amanece, así sin apoyo. Yeah, sí. Bueno, alimentación sí, de alguna manera, pero así mínimamente, ya no como antes. Sí.
1: ¿Cuál sería tu petición a las autoridades en todo caso?
3: Bueno, nosotros queremos que haya un taller para frutales, para ver de la enfermedad, cómo podemos hacer el trato y cómo podemos tener plantas en forma orgánica, porque ahorita nos hemos acostumbrado ya mucho, como el ingeniero incentivan, más química para que más produce y poder aprovechar, pero no es así. A veces a la planta malogramos y a nuestra humanidad malogramos también, porque es tóxico esas frutas cuando lo echan abonos.
1: Químicos.
3: Sí, químicos, sí.
1: O sea, ustedes ponen abono orgánico nomás.
3: Orgánico, solamente orgánico. Y no hacemos ningún tratamiento, es porque no queremos intoxicar nuestra fruta.
1: Fruta, claro.
3: Sí, ajá.
1: Qué bueno, muchas gracias.
3: Ya, hermano, también. Ha sido un gusto. Joaquín Carlos de García.
1: Muy bueno, Joaquín. Sí,
3: ya.
1: Un chau,
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1: Vamos con las elecciones, pues ya para un juego de churras son, así que no te mataron, ¿no?
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8: Señor representante de la Agencia Agraria Huanta, señores funcionarios de la Municipalidad Provincial de Huanta, estimados conciudadanos, estimadas y estimados participantes en esta feria regional y nacional que se ha desarrollado los 3 días. En primer lugar, quiero agradecer a todos ustedes los que han participado en las diferentes áreas, tanto en la agricultura como también en la ganadería, en la exposición de los señores que han hecho los modos posibles para poder traer y mostrar lo que ellos se dedican. Han traído los mejores productos a esta feria. Muchos de ustedes han aprovechado en algunas cosas, pero también ese provecho ha sido el esfuerzo de su trabajo. La Municipalidad Provincial de Huanta ha destinado la suma de 50,000 soles para que puedan distribuir en premios, en dinero efectivo. Esto también ha pedido de todos los participantes, porque algunos decían, como regidores que somos también, hacían llegar su malestar o su incomodidad, en el sentido de que para una pala, para un pico, aunque es también esta herramienta de trabajo, pero han pedido pues que sea en efectivo, y eso se ha cumplido este año. Son 27 años de feria nacional y 87 regional. Mainay ya no es como antes. Nuestra feria ya no es tan pequeña como antes. A este año aglomera un promedio, hace un movimiento económico, un promedio de 5 millones de soles en todo. Hay un movimiento económico para todos los sectores. Esperemos que para los siguientes años, que Mainay no sea siempre como estamos viendo, sino que se destine un presupuesto muy especial para que Mainay también sea ya un centro o un campo ferial, pero con todas las condiciones, para no estar armando nuestras carpitas con nuestros picos, con nuestra barreta, nuestros palitos, y nuestros animales tengan la intemperie, también tengan su sombra, acondicionado, que tenga agua constante, en fin. Y eso va a depender también de un presupuesto que se pueda gestionar posteriormente. A nombre del señor alcalde de la Municipalidad Provincial de Huanta y del Consejo Municipal y de todas las instituciones que se han involucrado en esta organización, doy por clausurado esta 27 Feria Nacional y 87 Feria Regional del señor de Mainay. Muchas gracias. Hasta el próximo año.
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11: Buenas noches, hermano Feliciano. Muchas gracias por recibirme la llamada. Estoy llamando de aquí de la ciudad de Acucho para Sayoyamania, para mi mamá Eugenia Cuchichagua y Yajawa y mi papito Jorge Gente Vilches. Mamá, papá, muy buenas noches. Espero, Hankuna. Ay, ya cachan Kichichay, mi mamá, papá. Mi mamá, papá, ya permanece una. Ay, ya cachan y mamita linda, papito Jorge. En el poncho su magia pasaron a mi hermana y con un cumpleaños y con mamá papá. Una tap salgamos la chichinita linda, seguramente hubiera ido en chichinita hermosa. Hoy pide yo para que la chichinita, pero bueno, Luis, pues ahí no, cachita, mamita linda. Te mando muchos saludos, hermana y Rosa, pues cae con cara a mamá. Que mi otra mamá más noche, pero pues ahí la cachita, mamita linda. Cae pilla con hermana y con una cara en mi peña y mucha mamá. Te amo mucho, papito Jorge, por favor, papá. Eso te voy a sumar a mi cuspa, linda, linda cuspa. Que te casque, papito lindo. Seguramente ya va a casi mi pija mucho casa, papá, mamá. Siempre te juro que te voy a quedar en chipa, mamita, papito. Te amo mucho. Mucho casco y a tu mamá, papá. Muy buenas noches, papá. Muchísimas gracias, hermano Feliciano. Bendiciones.
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